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16: Estimados amigos, muy buenas tardes. Hay muchas cosas que compartir. Como dice Soda Stereo, hay muchas cosas. Todos ustedes ya vieron que salió el sol. Bueno, concierto de rock en nuestra capital, Iron Maiden. Hoy por la noche a las 9 tiene una cita, porque tenemos el podcast Rosa a través de la señal de Canal 10 y también en el canal de YouTube de Radio El Salvador. Y a las 8, Estudio 96.

La vida tiene sus momentos. 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Todos los lunes tienen una cita a través de Canal 10 y también en el canal de YouTube de Radio El Salvador, por supuesto, para que lo vean a toda hora, cuando ustedes quieran también, y lo pueden, o cuantas veces ustedes lo quieran también compartir y ver. Así que Podcast Rosas, esta Podcast Rosa, esta noche a las 9 a través de Canal 10.

Señores, señores, señores, ¿cómo está el tráfico? Me preguntan. Increíble, no, es terrible. ¿Por qué? Porque hay un cerco perimetral alrededor del Mágico González y, por supuesto, ahí pasar es un crimen, ¿no? Así que me están dejando pasar los carros. Desde la 1 de la tarde está cerrado ese cerco que tiene el Mágico González debido al concierto de Iron Maiden. Y bueno, esta noche también a eso de las 8 viene Samuel a presentarles el primer simulacro navideño en Estudio 96.

0: 6. Vamos a una pausa, ya regresamos.
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10: Mis estimados, lo único que les puedo decir es de que Dios los socorra y que tenga mucha paciencia para llegar a su casa, porque, claro, es lógico, ¿no? Con la llegada de los Maiden, uy, El Salvador se convierte en la capital del rock. Y no ha sido un día usual, pues ha sido un lunes terrible en cuanto a tráfico. Porque sí han sido muy, pero muy ordenados en poder cerrar las calles, claro, por seguridad y por el perímetro de seguridad alrededor del concierto y del estadio. Pero sí ha sido bastante difícil. Los anexos para poderse incorporar a las calles acostumbradas de circular, pues, después del trabajo, ¿no? Así que todo alrededor del Estadio Mágico González, olvídese, mejor busque otra ruta. ¿Qué rutas? Bueno, según lo que estamos viendo acá, el Constitución topado, en ambos carriles, más buscando la gloria, digamos. Ay, sí, es complicadísimo. Ni siquiera para llegar al redondel Constitución está, pero bastante complicado. Bajando la San Antonio va a dejar una pesadilla. Está terriblemente complicado. Hay gran tráfico vehicular. Los próceres igual en ambos sentidos está, pero saturado. Bajando de la Juan Pablo, quiero ver, no, de la Monseñor Romero. Bajando de la Monseñor Romero, no, ve ahí. Qué iguales condiciones, entrada de la cima está igualito. Tráfico horrible. Ya no se diga el árbol de la paz, mis estimados, ahí. Solo se ven las luces de los carros, así. Ahí está, a vuelta de llanta. Ya no se diga el salvador del mundo para bajar, o sea, bajando la Escalón, el Paseo General Escalón. No, hombre. Una fila de vehículos. Mejor respiremos profundo y digamos, bueno, algún día llegaré a casa, ¿no? 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Super Repuestos y Corsatur brindaron el reporte del tráfico a esta hora, a las 6:43. En nuestra gran capital. Esta noche a las 8 viene el señor Samuel Barraza con el primer simulacro navideño.

Vaya, los nacionales, Bronco. Buena canción. Ya no estás aquí. Me recuerda a una selección que ya no está en la bajo a la vez. Y ahí está, ahí nomás voy a decir. No puedo decir nada más. Solamente. Muy bien, todos los lunes de octubre a partir de las 9 de la noche por Canal 10 y también a través del canal de YouTube de Radio El Salvador 969, usted va a poder disfrutar de Podcast Rosa con Ana Cortés y Astrid Ábalos a partir de las 9 de la noche. Hoy es el primer programa. Esta la pidieron los Enanitos Verdes. Cada vez que dices adiós, esos de esos noviazgos que cortan, regresan, cortan. Ahí le va.

0: y señores, pido disculpas, de verdad que... Oye, tenemos que hacer tantas cosas aquí en cabina. ¡Qué barbaridad, hombre! Bueno, saludemos, ¿verdad? A Z144. ¡Ey, grande, grande, grande Z144! Saludos a... desde la Union City. Cuénteme cómo está el clima allá en la Unión. Ha estado lloviendo bastante por allá, pero el calor siempre cala, siempre se siente. Así que para Z144, bendiciones, mi estimado Z144. También Dios es fiel. Nos manda unos TikTok y unos mensajes positivos. Y Samuel Enrique, como siempre. A ver, dice, ¿qué dice de Rocky el Samuel? Para un momento, Samuel Enríquez. Dice, a ver, Rocky, mi programa. No, no soy Rocky, espérame. Quiero ver. Hola, ¿cómo no? ¿Cómo que los Damn Yankees? ¿De Daddy Yankee? No, Daddy Yankee, no, señores y señores, quiero ver. Bueno. La otra en inglés sí se puede, mi estimado Samuel Enrique, ya se la busco con mucho gusto. Y gracias por su sintonía, de verdad, muchísimas gracias. Es el momento de irnos a una breve pausa comercial y ya regresamos, por supuesto, con más música.
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3: 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Hablando de así, de música para bailar, ¿no? ¿Qué le parece esta? 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Samuel Barraza con el primer simulacro navideño. En la franja estelar a las 8 de la noche por esta estación 969. Va a estar buenísimo, ¿eh? Película. Y a las 9. Podcast Rosa.

esta noche. A las 9 de la noche a través de la señal de Canal 10 y la señal de YouTube de Radio El Salvador. Tenemos el primer programa Podcast Rosa con Ana Cortés y Astrid Ábalos, con historias de mujeres que inspiran a no rendirse y consejos para prevenir, detectar y tratar el cáncer de mama en El Salvador. No se lo voy a perder, hoy a las 9, el primer programa todos los lunes de octubre para que usted pueda disfrutar de ese tremendo mensaje. Saludamos también a los, bueno, a nuestros oyentes y a todos los que nos ven a través de el Facebook Live. Hola, ¿cómo están? Qué gusto poderles compartir en esta noche. Vamos de 7 a 8 compartiendo la buena música y también los saludos. Y aquí estaremos para poderles acompañar a través de Facebook Live. Y todo lo que quieran también lo pueden solicitar a través de este canal. Por supuesto, en esta estación 969.

Ya salieron los rockeros. Los grandes Damn Yankees. Oh, you know. Muy bien, saludamos también a nuestros amigos de Facebook. Les vamos a estar acompañando de lunes a viernes a esta hora de 7 de la noche a 8 para poderles acompañar. Muchísimas gracias por estar con esta estación, el 969, y también saludamos a todos los que, pues a través del WhatsApp al 7682-9699, están solicitando también sus canciones. Me preguntan cómo sigue el tráfico complicadísimo en nuestra capital, muchas calles cerradas. Eso ha generado un conflicto, ¿no? Ahí en algunas arterias. Back to Vaca, Caifanes.

0: Señoras y señores, esta canción es un poema, la verdad. Nacha Pop, lucha de gigante, increíble, gracias. A ver, ¿quién la solicitó a través del WhatsApp? JMCcito, muy bien, gracias por solicitarla. La verdad es que es una de esas canciones poco recurrentes, pero sí que es buenísima, es buenísima. Un 5 de octubre, quiero contarles, un 5 de octubre, pero de 2011, se nos fue uno de los grandes, la verdad. Y tantos millones y millones de personas ocupan en su mano el invento que este señor trajo al mundo. Gracias, muchísimas gracias, gran Steve Jobs, fundador de Apple, pionero en tecnología moderna. Así que un 5 de octubre de el 2011, lamentablemente tuvo que decir adiós. Y algo que me recuerda que él dijo en su libro, y quedó escrito también en su libro, es que yo cambiaría todo lo que tengo por salud. Es ahí donde uno de los grandes dice, es mejor conservar la salud ante todo, de agradecer a Dios por la salud que uno tiene en esta vida y no por el dinero, porque el dinero le puede pagar las enfermedades, las operaciones, pero sin salud, ¿qué hacemos, verdad? Y también el 5 de octubre, pero el 2021, Microsoft realizó el lanzamiento oficial del sistema operativo Windows 11, que también muchos lo ocupan, en especial los chicos de redes de aquí de Radio El Salvador, ¿verdad? Que también ellos son, pues, parte de todo esto. Ok, se viene el simulacro navideño en unos minutos, 7:35 minutos. No hemos dicho cómo está el tráfico, ya lo vamos a decir. Primero vamos a una pausa comercial, ya regresamos.
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0: Y no solamente nos están escuchando, también nos están viendo a través de Facebook. Digan hola, hola, muchachos, hola, hola. Mira, hola, así hola. Así está la cabina. Aquí la verdad es que tenemos una celebración especial. No es viernes porque aquí está Saúl DJ. No es viernes, es lunes, y es el lunes especial porque tenemos el primer simulacro navideño. Es más, va a venir Santa Claus, va a venir los renos, los duendes, vamos a tener regalos, todo aquí para celebrar y disfrutar. Así que nunca dije el reporte de tráfico, lo voy a decir, calma.

Bueno, la capital del rock, señores y señores, San Salvador. Si no, pregunten todo lo que está pasando allá por el Mágico González, y el tráfico todavía continúa pesado en muchas arterias. Bueno, alrededor del Mágico González sí hay bastante tráfico vehicular, así que evite esa zona y mejor hay que ir buscando otras alternativas. Pero me dicen, pero ¿cuál es complicadísimo? Bueno, tenga paciencia y vaya rumba y 6.5.

0: Señoras y señores, esta canción quiero comentar. Esta canción la cantábamos a todo pulmón, la promo, en el colegio, en donde no, en las fiestas, claro que sí.
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0: Esta noche a las 9, quiero recordarles, ¿verdad? Antes de decirles adiós. A las 9 de la noche, Ana Cortés y Astrid Ábalos presentarán el primer programa podcast Rosa. Todos los lunes de octubre a las 9 de la noche a través de Canal 10 y el canal de YouTube de Radio El Salvador. Ahí van a escuchar historias de mujeres que inspiran a no rendirse y consejos para prevenir, detectar y tratar el cáncer de mama en El Salvador. Así que a las 9 es la cita para que todos ustedes puedan disfrutar también el primer programa de Podcast Rosa. Ana Cortés y Astrid Adams. ¿Quién será la primera invitada? Se lo va a descubrir, ¿verdad? Por supuesto, viendo el programa. Y en unos minutos, exactamente dentro de 8 minutos, viene el señor Samuel Barraza para presentarles el primer simulacro navideño. ¡Feliz Navidad en octubre! ¡Ah, felicidades! ¡Va a estar buenísimo! Y no se lo vaya a perder. Y va a estar DJ Saúl mezclando esas grandes canciones. Puro cumbión, me imagino yo que sí. Porque eso se trata, de pasarla excelente. Ya nos vamos, viene Samuel, chao, adiós, adiós. Gracias a todas las gentes que nos acompañaron en Facebook Live. Nos vemos mañana, chao, adiós.

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5: Vamos con una indiscutible de los Beatles, Ticket to Ride, que fue lanzada en 1965. Marcó una evolución importante en el sonido de los Beatles. Con su ritmo más pesado, su distintivo patrón de batería y una atmósfera más madura, la canción mostró que la banda estaba dejando atrás el pop inocente para explorar emociones más complejas. Un éxito inmediato en Reino Unido y Estados Unidos, consolidando su dominio mundial. Ticket to Ride, The Beatles.

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Estamos de vuelta con la programación de Radio El Salvador 9669, la estación del centenario. 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

0: noches.
1: ¡Buenas noches!
2: Así va, buenas noches.
0: Demasiado alegre. Bueno, 5 de octubre a 80 días para que lleguemos a la Navidad. Hacemos el primer simulacro en el cual usted... Aquí está DJ Saúl ya para llevar la mezcla especial para este día en el cual... Es Estudio 96, ¿verdad?
1: Hoy nos hemos apropiado.
0: Hoy nos tomamos la cabina.
1: O sea, sí, Santa y uno de los duendes. Santa y uno de los duendes se ha tomado la cabina de Radio El Salvador.
0: Es correcto. Bueno, invitados todos para que ya empiecen ya a enviar sus notas de voz. Mensajes al 76829699.

0: ciudad.
1: Radio El Salvador 969.
0: Exactamente.
1: Así nos encuentran en TikTok. Conéctense. Y de paso también para aquellos que están la diáspora, o para aquellos que están fuera de nuestras fronteras patrias, si quieren mandar un saludo, también lo pueden hacer. 7682-9699. Manden el saludo ahí para su familiar. Ya hay algunos que ya a esta fecha, digamos, ya del año, como que ya tienen pensado ya más o menos qué regalitos van a pedir.
0: No, hay muchos que ya tienen hasta el regalo.
1: ¿Ya?
0: Pues sí, sale más barato.
1: Ya llegó el Aguilar también.
0: El
1: bueno,
0: Aguilar.
1: Estamos con arbolitos y todo. Gracias también a nuestros queridos compañeros de multimedia. Ahí anda el Tigrito.
0: Nos hicieron el Xbox.
1: Sí, no, sí, mira. No,
0: gracias a Mónica por ese bonito detalle.
1: Sí, gracias, Mónica.
0: De adornar la cabina del Centenario y hacerla que parezca ya la Nochebuena. Bueno, cualquier canción ya sabe, 7682-9699 o nuestro TikTok, Radio El Salvador, @969 también, ¿verdad? Para que usted esté ahí conectado con nosotros, comparta con nosotros y por supuesto que vivamos esta noche especial en el 969 con el simulacro navideño.
1: Aquí tengo ya los primeros saludos.
0: Dale, pues dale, va.
1: Mi querido Franco, saludos ahí. Saludos para mi querido Franco. Dice, hola, un saludo para mi amigo Yuri Mena.
0: Yuri.
1: Ahí, saludos para Yuri Mena.
0: Ok.
1: Ahí está parte de los saludos que estamos recibiendo a través de nuestro TikTok, @RadioElSalvador969. Mándenme ahí también qué canciones quieren escuchar.
0: ¿Sí?
1: Eso, Saulito, dice Franco. Gracias, Franco. Bueno, hoy oficialmente vamos a darle la bienvenida ya a la Navidad nosotros aquí en Estudio 96. Las disculpas del caso ahí porque el gran San Nicolás Barraza
0: anda comprando los regalos.
1: Anda comprando los regalos.
0: Sí, se fue de Santa hoy y se fue a comprar los regalos.
1: Por cierto, para todo el staff me dijo decirle que se porten bien de aquí hasta diciembre porque
0: si
1: eso no, va a depender
0: si no,
1: el
0: no regalo, no
1: el
0: regalo.
1: Tamaño del regalo. O sea, si usted va a recibir un carrito, puede ser.
0: O sea,
1: ¿no?
0: Que vos y yo, como somos bien portados, vamos a tener un regalo bonito.
1: Es correcto. ¿Verdad? Es que nosotros somos literalmente enviados desde el Polo Norte.
0: O sea, el Polo Norte.
1: Saludos, Franco, desde Berlín, Usulután. Feliz Navidad anticipada, mi querida Sandy. Saludos a todos. Fer Alfaro, dice Juan Miranda. Grandes a todos, saludos.
0: Saludos.
1: Mándenos ahí los saludos y nosotros vamos a comenzar ya a ponerle sabor.
0: Le ponemos sabor ya.
1: Pongámosle.
0: Le ponemos ya salsa al chumpe. Bueno. Ya sabe entonces, nuestro WhatsApp habilitado, mande sus notas de voz, saludos, lo que quiera, y hacemos que la noche se reviente, porque ese es el simulacro navideño del 969, por supuesto en el 5 de octubre, imagínense, 80 días nada más para Navidad, y aquí empezó el bailongo.

0: del 969 de Radio El Salvador. Por supuesto, imagínense, apenas estamos a 5 de octubre, pero aquí ya
1: navideño. Conectado. ¿Quién anda por ahí? Bueno, Sandy Bárbaro dice.

0: ¿Quién más anda por ahí? ¿Quién más anda por ahí? Mándanos ahí, bárbaro, dicen.
1: Saludos para Robert, que le dio.
0: Robert.
1: Dele tap a la pantalla.
0: Dele tac tac a la pantalla. Dele tac tac.
1: Tap tap, por favor.
0: Mándele los regalos ahí al gordito. Mándele los regalos al gordito.
1: Manden regalitos,
0: va. Ey, manden regalitos.
1: Nos pusieron un sombrero hace un momento,
0: fíjate. Ey, qué bueno.
1: Hasta bigotillo, gracias.
0: 7682-9699. Ahí puede mandar también usted su mensaje. Si quiere saludar a algún familiar en algún departamento, para aquellos que están para la diáspora, como dicen.
1: Es cierto, sí.
0: Ahí manden su saludo, mándelo. Y díganos, ¿qué ha pedido hoy de regalo de cumpleaños? Sí, porque hay. Estábamos viendo ahí que hay muchos que les toca cumplir año 25 o el 1 de enero. Ya te puedes imaginar cumplir año 24 de diciembre.
1: Mira qué bueno.
0: Buen regalote, ¿va?
1: Mamá tuvo un gran regalo.
0: No, buen regalote. ¿Qué dice por ahí?
1: Saludos para Ronald y para Saúl, dice por ahí.
0: Saludos, Alex.
1: Gracias, Alex. Bueno, ya van a ver. Ya van a venir los panes con
0: pollo. Ya vienen los panes con pollo, ya vienen los panes con chumpe. ¿Ya?
1: Sí, eso no iba en la spot, fíjate. Solo fue decoración, no, los panes con pollo no venían.
0: Solo nos ilusionaron, dice.
1: No venían incorporados. Pero bueno,
0: sigamos.
1: El lunes ya se puede, dice. Bueno, saludos, David. Canjura que mañana no se puede perder usted nada. Nada es especial. De Noche de Estrellas mañana con, por supuesto.

0: también saludos al buen Ronnie de Tropi Hits, que nos hace el privilegio esta noche de inundar con alegría Estudio 96. Gracias, Ronnie, gracias, DJ Saúl, y un saludo a toda la audiencia. Un abrazo.
1: Nos dice Ronnie que ganó el premio mayor.
2: Dice Saúl que dice que está contento porque está esperando tu regalo.
1: No.
2: Dice que por estar acá este día tiene el regalo más grande de todo el
1: staff. Samuel se ha comprometido con todo el staff que nos va a dar un buen regalo.
2: Sí, un gran regalo.
1: ¡Saludos, Sam!
2: Gracias, Sam, por la oportunidad de que estemos acá. Mira, le invadimos la cabina, nos agarramos tu programa, pero esperamos...
1: Vamos a poner sabor.
2: Esperamos ponerle sabor a esta cosa. Bueno, tu mensaje es notas de voz, 7682-9699. Háganos saber dónde está usted, cómo la pasa. Tiene el jugo de piña, dice Clary, ya viene el jugo de piña. Saludos para los amigos de Los Ángeles, dice por acá Alberto, Los Ángeles también escuchándonos en el 969 Simulacro Navideño, por supuesto, acá, solo con nosotros. Hay un mensaje más, ¿verdad?
0: Hola, audiencia de Radio El Salvador, buenas noches. Quiero ofrecer una disculpa porque me hubiese encantado estar con ustedes en esta celebración previa a la Navidad, en este simulacro navideño que habíamos preparado, que hemos preparado con todo el cariño, pero están en las mejores manos, en las de DJ Saúl Morales. Pídanle las canciones y desde ya se vale también pedir los deseos para el cierre de este año, en el que estoy seguro habrá paz y amor para todos ustedes. Gracias, DJ Saúl, por ponerle ritmo y emoción a la Navidad desde ya en Estudio 96. Audiencia linda, gracias por el cariño. Nos escuchamos y nos vemos el próximo lunes. Quedan en buenas manos DJ Saúl Morales en la casa. Un abrazo a todos.
1: Rito había traído ya.
2: Gracias, Samuel, por ese mensaje. Sí, la gente entiende que hay a veces situaciones que se van de las manos, pero aquí estamos para llevarle muy bien la fiesta y, por supuesto, sacar esto adelante. Saúl, ¿qué seguimos? ¿Qué va ahora?
1: Viene sorpresa.
2: Bueno.

0: DJ Saúl, Ronald Rivas, buenas noches. Para empezar tenemos que poner esa gran canción que tiene que sonar siempre en Navidad.
1: ¿Cuál?
0: Pelotero a la bola, por favor. Y un saludo especial para mi esposa Marta Calderón. Dios, y estamos cenando de paso.
1: Cuídense. Buen provecho. Gracias, Francisco. Muchas gracias por el saludo y buen provecho para usted y para su esposa Marta. Están siempre escuchando el 969 desde para empezar hasta para...

0: Qué feo que envíe mi mensaje a TikTok en el en vivo, no me saludan. Y dije, lo voy a mandar aquí al de la radio. Tal,
1: no lo leímos, Vanessa. A ver, WhatsApp, a ver.
0: Tal
1: no,
0: vez así me hacen caso. No,
1: qué bárbara.
0: Qué feo modo.
1: No, Vanessa, aquí estamos. Bien. No habíamos visto el saludo, es cierto. Un saludo, Vanessa, por acá.
2: ¡Vanessa!
1: Ah, vaya, sí.
2: Los tamales, dice.

0: Saludos, Black, saludos. Mire, feliz día para todos anticipado. Este es el simulacro navideño del 969 de Radio El Salvador en el 5 de octubre. 80 días para Navidad. Dele tap tap a la pantalla y hacemos que eso sea más bonito. A ver.
1: Comparte, comparta. Edson, saludos a Edson Palomo. Ya llegaron los tamales de pavo.

0: Saludos, Dani Valle. Saludos, gracias por estar en sintonía del 969. Gracias a todos. Ya saben que pueden mandar su nota de voz 7682-9699. Manden ahí sus deseos. Manden ahí también qué les gustaría recibir hoy de regalo de Navidad.
1: ¿Qué te gustaría?
0: ¿Qué me gustaría? Un nuevo equipo, fíjate.
1: ¿O un nuevo?
0: Un nuevo equipo.
1: ¿De veras? ¿Sí? ¿Eso quisiera?
0: Sí, sí. Creo que tal vez San Nicolás no lo trae. Tal vez San Nicolás no lo trae.
2: Samuel.
1: Sam Nicolás. Es Sam Nicolás. Bueno. Usted que está en su casa, imagino muchos en el vehículo, porque el tráfico también se pone un poco difícil también a altas horas, está por ahí escuchando la radio. Mire, qué bueno que comparta con nosotros. Relaje ya, empecemos a sentir ese olor a Navidad, ese olor a... llamémosle a chumpe, vamos. A ver, Edson.
0: Chupito. ¿Qué dice, Edson?
1: Edson, ¿qué dices?
0: Hola.
1: Hola.
3: Hey, hombre, disfruten de esta buena época.
1: Gracias.
3: Y tengan cuidado, regreso con los cohetes.
0: ¡Felicidades! ¡Yoli! Saludos a Yoli, que en su cuenta es en TikTok, es @black8733. Sí. Hola, Yoli. ¿Cómo está, Yoli? Bueno, comiencen ya a contarnos a dónde nos sintonizan. ¿De qué parte del mundo? ¿Dónde están los salvadoreños?
1: Porque se había puesto black nada más. Qué bárbaro, Yoli. No, hombre. Yo sí.
0: Compartan ahí el like.
1: Bueno, usted ya sabe entonces, nota de voz al 7682-9699, simulacro navideño. ¿Cuál quiere escuchar? Usted solo cuéntenos qué quiere escuchar. Y así hacemos que la noche se ponga más bonita.

0: Javier López, desde la ciudad de Los Ángeles. Prográmeme, por favor, el ausente con los hermanos Flores. Gracias.
1: Ahí está Carol Odir.
2: ¡Saludos, Carol! California. ¡Hasta Los Ángeles! Carol Odir, Anchor, fiel oyente de para empezar también la revista. Mañana, 6 de la mañana, no se les olvide. Vamos a estarlos acompañando. Ahorita estamos en modo duende.
1: Dice por acá la Ingrid, dice, soy apango de fiesta ahora soy con el 969. Sí, bueno, sí. Gracias. A ver, otra por acá dice.
2: ¡Edson!
3: ¡Ey! Un saludo para todos los soyapanecos por estar de fiestas patronales. ¡A disfrutar de las fiestas!
1: Es cierto. Son fiestas en Soyapango. ¡Salud!

0: Saludos amigos en el TikTok, ahí está amigos de Sonsonate, está Javi, dice Diana Sánchez, también saludos. Envíe su nota de voz acá al 7682-9699.
1: Ven amor, conmigo ven amar.
0: Yo se lo doy sus saludos.

0: quieren el besito de pilón.
1: Besito de pilón.
0: Besito de pilón. Besito de pilón. Suavecito.
1: Lo vamos a buscar, el besito, bueno, de pilón.
0: De las chicas caña.
1: Por ahí estaban pidiendo también Pastor López. Ya vamos a buscar a Pastor López. Aniceto también viene en el próximo bloque. Va. Así que váyanse preparando.
0: Y vamos, mira. Hola.
2: Ya. Bueno, buenas noches. Feliz Navidad para todos.
0: Gracias.
2: Don Ronald.
0: Gracias.
2: Rivas, Felipe Aragón, DJ Saúl Morales.
1: Saludos.
2: Gracias en su programa. Gracias. Les saluda Rodolfo Meléndez Alfaro. Fito, siempre adelante. Radio Sabor. Muchas gracias.
0: Gracias, don Rodolfo. Un abrazo fuerte. Gracias, gracias. Gracias por escucharnos, por el cariño y por esa buena actitud siempre, sonriente, don Rodolfo. Bueno, ¿cómo está usted? Cuéntenos, ¿cómo la pasa? Solo bichada en cabina. Solo bichada en cabina. Solo juveniles, ¿verdad? Solo juveniles.

Saludos a Elliot que está allá, dice, de mexicanos, de la hermana República de Mexicanos. Saludos a Vanessa también allá en Apopa. ¿Qué más dice por acá? Dice Diana, estoy acostadita aquí, pero escuchando la radio. Bah.

0: regresamos con más acá en el 969 de Radio El Salvador, por supuesto, en el simulacro navideño. Hoy no vino Samuel porque anda con Santa, con menos regalos para todo el staff.
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5: Buenas noches, soy Daniela Flores y estas son las noticias. El ministro de Seguridad y Justicia, Gustavo Villatoro, informó que la Policía Nacional Civil capturó a Jonathan Eduardo Espinosa Rodríguez en flagrancia, transportando en su mochila 200 piedras de crack y 15 porciones de marihuana, además de $395 en efectivo y un teléfono celular. 11 pandilleros de la MS fueron sentenciados a 30 y 45 años de cárcel por agrupaciones ilícitas. La Fiscalía General de la República logró demostrar que estos criminales operaban en San Miguel entre 2012 y 2022, donde participaron en diferentes casos de homicidio, feminicidios y múltiples extorsiones. En la frontera El Amatillo, oficiales de la Dirección General de Migración y Extranjería agilizan los controles para facilitar la llegada de turistas hondureños durante la Semana Morazánica. Los visitantes se han visto atraídos por la seguridad y la oferta turística de El Salvador para disfrutar del feriado. Para el resto de la noche, el Ministerio de Medio Ambiente prevé la continuidad de lluvias en la cadena montañosa norte, la zona oriental y la franja costera, principalmente en Cabañas, Morazán, Usulután, Aguachapán Sur y La Unión, con cielo parcialmente nublado en la mayor parte del país.
4: Internacionales.
5: En Honduras, las lluvias registradas en San Pedro Sula durante el fin de semana dejaron 282 viviendas afectadas por inundaciones, según informó la Secretaría de Gestión de Riesgos y Contingencias Nacionales. España mantiene activo el aviso rojo por peligro extraordinario debido a intensas lluvias que ya registran acumulados críticos en el litoral y prelitoral de Barcelona y Girona. Se prevé superar los 200 litros por metro cuadrado de lluvia en menos de 6 horas. Otra de las zonas más afectadas es Cataluña, que se encuentra bajo un histórico temporal meteorológico. Hasta acá las noticias. Feliz noche.
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6: No, hombre. Hoy sí. La que querían ustedes, el chipi chipi, va.
7: Vaya, viene Chipi Chipi. Elliot Gómez, saludos ahí. ¿Cuál ahí otra allá quieren por ahí? Dice
6: cinco para las 12.
7: Ya lo vamos. No, ya. Yo creo que ya.
6: De
7: ya.
6: Navidad se fueron año nuevo ya.
7: Compartan el live Radio El Salvador 969. Gracias a todos los que también le están dando tac tac ahí a la pantalla. Gracias a los que nos han hecho llegar también ahí sus mensajes.
6: Mensajes también.
7: 7682-9699.
6: Si tiene un mensaje especial por ahí, envíelo. Si quiere saludar a alguien especial, hágalo. ¿Ya? Si quieres pedir perdón, sí, también.
7: Pues si, sí, si quieres saludar un querer, también lo puede hacer. Claro, no, claro. Vamos a dar su nombre, no, vaya.
6: Solo vamos a decir que la quiere.
7: Sí.
6: O que lo quiere.
7: Sí, bueno. Que quiere de regalo. ¿Qué? No. Ey, ¿vos qué vas a querer de regalo?
6: Yo.
7: ¿Sí?
6: Ya le hiciste. Salud.
7: Salud.
6: Sí.
7: Salud.
6: Salud. Salud. Salud. No, no, no. Salud. Salud y tranquilidad. Bueno, usted que está en su casa, imaginamos. Dice acá abusada la clientela fija, dice, bueno, gracias Elliot, gracias. ¿Qué más quieren escuchar esta noche? ¿Con qué quieren que DJ Saúl le mezcle sus canciones? Usted solo dígalo. Solo pida,

Esto apenas es calistenia, ¿eh? Apenas es calistenia. Calistenia para Navidad. Este es nada más nuestro simulacro. Porque esa Navidad viene, pero prendida en fuego. Así que, ya sabes, esto es nada más la previa. Es la probadita. Es calistenia. En el simulacro navideño del 969 de Estudio 96.

0: simulacro sí me hizo vaciar el closet y doblar toda la ropa. Esto está buenísimo.
1: Saludos para Lizeth, dice, dobló toda la ropa. Bueno, es la idea, ¿verdad? Que usted se emocione con nosotros, que agarre energía y que le pongamos más alegría. A ver, ¿qué más hizo?
0: Este simulacro sí me hizo vaciar el closet y doblar toda la ropa.
1: ¿Otra vez?
0: Este está buenísimo.
1: Gracias. Bueno, para que vuelva a sacar la ropa y la vuelva a meter. Más música en el simulacro navideño del 969.

Saludos a Mayri, que está conectada con nosotros en el TikTok. Se le acabó el hielo, dice. Saludos, Mayri. ¿Qué más conectado por acá? ¿Cómo la pasa? Cuéntenos. ¿Cómo disfruta? ¿Baila o no baila? ¿Qué dice usted? ¿Baila con nosotros

0: Me iba y voy yendo a Musicón Bárbaros, me parece. Saludos, Ronald. Saludos, DJ. Saludos.
1: Gracias, gracias.
0: Me llamó la atención el tema de simulacro navideño. No, bastante, bastante adecuado.
1: Vaya. Se trata de emocionarles, de darle alegría y, por supuesto, de que usted baile con nosotros, ¿verdad? Baile, ahí está, ¿verdad? Baile, Tigrito.

0: Se nos acabó, Lisa, se nos acabó. Dice por acá, mira, como, dice el jefe por acá que quiere loquito por ti, dice.
1: Por mí.
0: Fue Saúl, jefe.

0: No, hombre, con esta música. Hasta hacer limpieza, me puse que ando bailando ya con la escoba.
1: ¿Ya está con la escoba bailando?
0: Buenísimo, buenísimo.
1: Bailice, ¿qué más? ¿Qué más?
0: Saludos desde Atiquizaya.
1: Atiquizaya presente con nosotros, por supuesto, gracias. Gracias, Lizeta, allá en Atiquizaya, barriendo, trapeando, doblando ropa. No, hombre, ¿qué más? Energía total acá con el 969 en el simulacro navideño, ¿eh?

Saludos hasta Costa Rica, ahí está Roger escuchándonos allá en Costa Rica, pura vida. Conectado con el 969 en la transmisión de TikTok también con nosotros. Qué bonito, qué bonito.

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1: Solo nos quedan como 15 minutos nada más de simulacro. Así que usted que está ahí, sigue menos su nota de voz, pida su canción, porque solo nos quedan 15 minutos.
2: ¡Saludos,
1: y aquí Saúl la pone.

0: Santiago, por favor. Pensé que iban a estar las 12.
1: No. Bueno,
0: ya los vecinos ya están pendientes de que tengo la gran bulla aquí.
1: Van a regañar, la van a regañar.

0: Estoy practicando, ya estoy practicando.
1: Te salió bien, practicando. Te salió bien.
0: No.
1: Te acabas, te por acá.
0: Gracias, gracias.
1: Bueno, gracias por esa compañía, gracias por ese buen ánimo, esa buena energía con nosotros. Es el 969 de Radio El Salvador en el simulacro navideño, primer simulacro. Vienen más adelante todavía, así que
2: falta, gracias de verdad.
1: Que están ahí en el FM con nosotros, gracias. Gracias este... por acompañarse con nosotros. Con lo que estamos este día acá, ya. Nos mandaron así, ¿verdad?
2: Hoy venimos a apropiarnos, venimos a adueñarnos del programa de Samba Raza, a quien le agradecemos.
1: Con respeto, de verdad.
2: Por darnos ahí la confianza de venir y tomarnos el control.
1: Hay que decirlo, no somos igual que él porque
2: tiene
1: una calidad diferente. Pero bueno, estamos acá con todo el mayor respeto del mundo y por supuesto con la gana de hacer las cosas bien.
2: Dijo él, necesito que vaya el hijo de Santa y el duende a hacer el primer simulacro. Saludos ahí. Saludos, dice Ronald Rivas.
1: Ah, gracias.
2: Robertillo, ahí te manda saludos, Robertillo.
1: Gracias, muy amable.
2: No, don Samuel, dice, tiene su toque. Ya el próximo simulacro va a venir. Ya con los regalos.
1: Ok. Bueno, cuídense mucho, feliz noche. Este fue el simulacro número uno. Vienen más adelante, ya por supuesto con Samuel. Imagino yo que siempre con Saúl, porque pues sí, él es el duende de Santa, ¿verdad? Cuídense mucho, pásenla bien. Esto fue el simulacro navideño número uno, versión Radio El Salvador. Saludos hasta Nueva York también. Gracias Javier. Gracias a Cesarito también allá en Nueva York. Bueno, gracias a todos que están ahí conectados con nosotros. Muy amables, abrazo fuerte y feliz noche. Y si se le quitó el sueño, mire, un baño con agua tibia y a mimir.

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1: 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A continuación, la retransmisión de Noticiero El Salvador Radio, edición estelar. 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
3: Es un gusto saludarle en la emisión estelar de Noticiero El Salvador Radio en el lunes 5 de octubre de 2026. Ronald Rivas le saluda desde la realización. Daniela Flores y Diego Guzmán le acompañamos en la lectura de noticias.
4: Un gusto saludarte, Daniela, a toda la audiencia del 96.9 del FM Radio El Salvador, la estación del centenario. En todo el país se han endurecido los controles hacia el transporte de carga pesada para verificar las condiciones de llantas, luces, estado mecánico y que los conductores cumplan con sus respectivos documentos.
3: Y es que desde hoy entra en vigencia la obligatoriedad de que los camiones de volteo cumplan con la revisión técnica en los talleres que posee el Viceministerio de Transporte.
4: De lo contrario, sus vehículos no podrán renovar la tarjeta de circulación. Las disposiciones forman parte de varias medidas que pretenden evitar más siniestros viales en las carreteras.
3: Pero los detalles de esta información se la contamos más adelante. Sean bienvenidos a Noticias El Salvador Radio, emisión estelar.
1: Titulares.
5: 90% de los salvadoreños avalan trabajo del presidente Nayib Bukele, según prestigiosa encuesta que lo ubica al tope de aprobación a nivel mundial. Buen rumbo del país y confianza en el mandatario, destacan en el estudio que también resalta sus aciertos en materia de seguridad, educación, salud y obras públicas. Por millares, vecinos hondureños se vuelcan a disfrutar vacaciones de la Semana Morazánica con los atractivos y la tranquilidad que ahora les ofrece El Salvador. Programa presidencial 2 escuelas por día supera los 1,000 centros de estudios intervenidos como parte de la transformación educativa que se vive en el país. Gobierno endurece controles al transporte de carga con inspecciones permanentes en carreteras y obligatoriedad de revisiones técnicas a partir de este lunes. Sin visos de solución, continúa la crisis energética global por la guerra en Medio Oriente, que ha elevado el precio del diésel a cifras jamás registradas en la historia.
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4: Iniciamos las noticias a través del 96.9. Una nueva medición de Pew Research refleja un aumento de respaldo ciudadano hacia la gestión del presidente Nayib Bukele y una tendencia favorable en distintos indicadores sobre la conducción del país.
0: El 90% de los salvadoreños consultados aprueba la forma de trabajar del presidente Nayib Bukele, según la más reciente encuesta. El resultado equivale a 9 de cada 10 participantes y representa el nivel más alto registrado por la firma durante el último año. Los datos destacan el crecimiento de la aprobación presidencial. Hace un año se ubicaba en 81.5% y actualmente alcanza el 90%, lo que representa un incremento de 8.5 puntos porcentuales. La medición también señala que el 88.9% considera que el mandatario tiene las riendas del país, mientras un 85.9% asegura creer en sus anuncios porque cumple sus promesas. Además, el 84% considera que El Salvador avanza por el rumbo correcto, y un 79.5% mantiene una buena opinión del presidente. La encuesta también muestra que el 75.9% considera que el jefe de Estado ha hecho más de lo que esperaba. Además, el presidente de El Salvador, Nayib Bukele, encabeza el ranking de aprobación de mandatarios al registrar un 90% de respaldo, ubicándose en primer lugar a nivel global. La medición lo coloca con una ventaja de 14 puntos sobre Vladimir Putin de Rusia, quien ocupa la segunda posición con 76%, y de 18 puntos frente a Claudia Sheinbaum de México, que alcanza el 72%. El estudio fue realizado entre el 28 de septiembre y el 2 de octubre de 2026.
3: Briseida Morán, Noticiero El Salvador Radio.
6: Y por cierto, la seguridad se posiciona como el área con mayor aprobación, con un 84.5% de evaluaciones positivas según los datos presentados por T-Research.
4: Le siguen turismo con 76% y educación con 72.6%. ubicándose entre los principales ámbitos de la gestión gubernamental, valorados favorablemente por los consultados.
6: Y la medición también refleja resultados positivos en apoyo a los niños, con 71.2%, y obras públicas, con 68.9%. Y es que durante 2026, diversas firmas encuestadoras y centros de opinión han evaluado la gestión y popularidad del presidente Nayib Bukele.
4: Cada sondeo ha mostrado respaldo alto y sostenido en el tiempo, incluyendo los elaborados por la oposición.
3: En marzo de 2026, el estudio de opinión publicado por Sid Gallup reveló el 93% de aprobación al presidente Nayib Bukele. 87% se siente orgulloso de tener al mandatario Bukele, mientras que el 82% dijo que el país marcha por el rumbo adecuado. Sid Gallup mostró que áreas de educación, seguridad y turismo se posicionaron con amplio respaldo, es decir, el 98% avaló el cambio que ha tenido El Salvador en seguridad, y en general, el 90% afirmó que el crimen ha disminuido, y un 83% aprobó medidas incluso más duras para los terroristas. Otro sector que destacó es la educación, con el 95% de los encuestados respaldando el trabajo realizado en favor de la comunidad educativa. En otros sondeos, incluso siendo de oposición, ha quedado demostrado el alto respaldo ciudadano hacia el presidente Nayib Bukele. Según la UCA, el mandatario inició el 2026 con una calificación de 8.39, correspondiente a la evaluación de su trabajo durante 2025, convirtiéndose en una de las puntuaciones más altas obtenidas desde que asumió la presidencia en 2019. También, la prensa gráfica publicó en su último estudio una aprobación ciudadana del 91.9% y una calificación de 8.39 al jefe de Estado. Estos estudios son el reflejo del impacto del modelo de gobierno que ha transformado a toda una nación, un cambio que ha trascendido en diversas mediciones internacionales que continúan ubicando al mandatario entre los líderes con mayor aprobación a nivel mundial.
6: Uno de los rubros con amplio crecimiento en el país es el turismo.
4: Y precisamente como parte de la Semana Morazánica, miles de hondureños siguen llegando al país para pasar sus vacaciones en el territorio salvadoreño.
7: En la mañana de este lunes 5 de octubre, cientos y cientos de hondureños ingresaron a nuestro país para disfrutar la tradición de la Semana Morazánica. Los visitantes destacaron la atención recibida y señalaron su interés por conocer El Salvador, mientras que otros mencionaron la seguridad y la infraestructura como motivos para regresar al país.
8: Iniciando la Semana Morazánica, pues vamos a disfrutar del país vecino El Salvador. Principalmente en esta ocasión vamos a visitar San Miguel, un pueblo de encanto y algunas aguas termales por ahí. Ya hemos visitado varias partes de El Salvador, pero en esta ocasión solo sería San Miguel. Muy buena, la verdad, hemos visitado en varias ocasiones la capital y toda el área de Surf City y nos ha encantado. Muy rápido, realmente menos de un minuto y ya salimos.
7: Entre los atractivos que interesan a los hermanos hondureños se encuentra el centro histórico, donde está ubicado el recientemente inaugurado mausoleo de Francisco Morazán.
9: No, todo, la seguridad, todo, lo que uno escucha y lo que uno ve.
10: No, rápido.
9: Se nota la diferencia desde que uno entra, la amabilidad. He visto algunos lugares, primero San Salvador, vi unos parques también y la tumba de Morazán también.
7: Las familias hondureñas comenzaron a cruzar hacia territorio salvadoreño el sábado 3 de octubre. En la frontera de El Amatillo, la Dirección General de Aduanas de El Salvador registra un ingreso sostenido de vehículos.
11: Claro, venimos muy alegres y muy dispuestos a conocer El Salvador y a pasarla bien. La verdad que hemos visto pues muchas noticias sobre los lugares bonitos y sobre la nueva transformación que ha tenido El Salvador, y eso es lo que nos ha motivado a venir a visitarlos. Vamos a estar hasta 5 días, vamos a estar.
7: Distintos visitantes hondureños destacaron que por el lado de El Salvador no se generaron retrasos en los pasos migratorios. Ricardo Portillo, Noticiero El Salvador Radio.
4: Y ante la llegada de visitantes hondureños por la Semana Morazánica, la Defensoría del Consumidor refuerza la vigilancia comercial para prevenir irregularidades y brindar atención oportuna a compradores. Detalles en la siguiente nota.
0: La Defensoría del Consumidor inició las primeras inspecciones en el Centro Histórico de San Salvador como parte de un operativo especial que se desarrollará hasta el 11 de octubre.
12: Miles de turistas hondureños, de hermanos hondureños, vienen precisamente a disfrutar de nuestro país, El Salvador, y es así como la Defensoría del Consumidor activa este importante plan de verificación a nivel nacional. El plan tiene considerado precisamente evitar abusos en contra de nuestra población.
0: Los equipos constatan que los alimentos se encuentren dentro de su fecha de vencimiento, que los precios cobrados correspondan con los anunciados y que no existan prácticas de publicidad engañosa. También se vigilará que los establecimientos no apliquen recargos por pagos con tarjeta, ni diferencias de precios según la forma de pago.
12: Y algo muy importante es respetar también el precio a la vista de los consumidores. De igual manera estaremos muy atentos a todo lo que es los diferentes servicios que se pueden dar en esta temporada en materia turística, temas relacionados a reservaciones, a contrataciones de servicios turísticos. La Defensoría del Consumidor estará atento pues a poder atender cualquier tipo de reclamo que se pueda dar de parte de la población.
0: Además de las inspecciones, la institución brindará información, asesoría y recepción de denuncias para facilitar la atención de posibles irregularidades.
12: El plan incluye también pues la verificación en restaurantes, hoteles, tiendas de conveniencia y otros pues comercios en los cuales esté pues todo el rubro de alimentos, todo el rubro comercial, a efectos de poder evitar abusos en contra de nuestra población.
0: Con estas acciones se busca proteger los derechos y la economía de los consumidores ante el incremento de la actividad comercial y turística. Briseida Morán, Noticiero El Salvador Radio.
6: Y la Dirección General de Migración y Extranjería proyecta que 58.522 visitantes hondureños ingresen a El Salvador durante la Semana Morazánica, que se desarrolla del 3 al 11 de octubre. Esta cifra es 20% mayor a la registrada durante el mismo periodo de 2025.
4: Los principales puntos de ingreso serán las fronteras de El Amatillo y El Poy. Entre los destinos con mayor demanda están Surf City, San Salvador y el Centro Histórico de la capital.
6: La llegada de turistas forma parte del impulso que el gobierno brinda al sector turístico, promoviendo a El Salvador como un destino para visitantes de la región.
4: En más información, el nuevo mausoleo de Francisco Morazán ya forma parte del recorrido por el Centro Histórico de San Salvador y combina memoria histórica, acompañamiento cultural y acceso gratuito para personas de todas las edades.
0: El mausoleo de Francisco Morazán se ha convertido en uno de los puntos de interés del Centro Histórico de San Salvador. Miles de visitantes, entre nacionales y extranjeros, han llegado para conocer el lugar donde reposan los restos del general.
13: Siendo de Honduras, un orgullo, la verdad, ver cómo tienen descansando al líder, al general.
14: Es una muestra de respeto hacia lo que fue y lo que el legado que dejó Morazán.
0: El mausoleo está ubicado en el Jardín Centroamérica, a un costado del Palacio Nacional y frente a la Biblioteca Nacional de El Salvador. La entrada es gratuita y no existe límite de edad para ingresar.
15: Muy bonito. Acabamos de salir de ahí, pero todo muy, muy bello.
16: Muy contento de tener un presidente que nos está representando muy bien.
0: Durante el recorrido, guías del Ministerio de Cultura explican la vida de Morazán, su trayectoria y su importancia en la historia de Centroamérica.
17: Está bien interesante también saber sobre,
10: sobre este personaje histórico, porque fue un gran héroe.
17: Estamos impresionados de las instalaciones que tienen y donde lo tienen.
0: Cuenta con dos niveles. En el primero encuentra el espacio donde reposan los restos de Francisco Morazán. Allí también está ubicado un pebetero, cuya llama representa los ideales de una Centroamérica unida, libre y democrática. En el segundo nivel se ha habilitado un espacio para exposiciones de arte.
18: Es algo espectacular, un lugar donde puedes caminar sin ningún problema, en donde puedes visitar arquitectura, donde puedes ver cosas coloquiales.
19: Fíjate que me gusta mucho que mantienen la historia y me gusta mucho la arquitectónica grecorromana del palacio.
0: Otro de los elementos que llama la atención de quienes llegan al mausoleo es la guardia de honor. Los integrantes realizan relevos cada 2 horas. Briseida Morán, Noticiero El Salvador Radio.
3: Pasamos a temas de seguridad. El Salvador cerró el domingo 4 de octubre con 0 homicidios a escala nacional, según informó la Policía Nacional Civil.
4: Estos resultados confirman la visión del presidente Nayib Bukele de mantener al país como el más seguro del hemisferio occidental.
3: Y ahora nos vamos fuera de nuestras fronteras. Autoridades en México confirmaron la muerte de más de 90 personas solo en el primer fin de semana de octubre y los asesinatos se les atribuyen a grupos criminales.
4: Y en Ecuador se registra un alza de homicidios en menores de edad, acreditados a estructuras que se dedican a reclutar a jóvenes para integrarlos a pandillas.
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20: En Ciudad de Guatemala se reportó el ataque armado a 2 vehículos particulares. 2 personas resultaron lesionadas, quienes fueron auxiliados por socorristas. Además, los bomberos encontraron un cuerpo envuelto en sábanas con signos de violencia armada en la carretera de la ruta al Atlántico. Personal de la policía se encuentra investigando el hecho. En México, el Sistema Nacional de Seguridad Pública reportó 96 homicidios durante el primer fin de semana de octubre de este año. El desglose de los actos violentos el fin de semana constan de 33 asesinatos el viernes, 38 el sábado y 25 casos el domingo, mientras que el conteo total acumulado desde el 28 de septiembre hasta el 4 de octubre ascendió a 238 homicidios a nivel nacional. Ecuador reporta una tasa alta de homicidios, registrando 16 asesinatos diarios a nivel nacional. Solo el fin de semana, 5 estudiantes menores de edad murieron en manos de estructuras criminales. También un motorista de 26 años fue asesinado por sujetos armados que dispararon frente a su esposa y a una pequeña niña de 17 meses de edad cuando salían de una parroquia en Manabí. Los criminales que cometieron el crimen fueron detenidos horas después por la policía. En Perú, el motorista de un autobús colectivo fue asesinado frente a su esposa e hija por sujetos que se conducían en motocicletas. El crimen ocurrió en el distrito de Independencia, al norte de Lima. Y en el municipio de Ventanilla, se registró un tiroteo cerca de un centro de votación donde una persona adulta y un menor de edad resultaron con heridas de bala. Y en Caraballo, un representante de mototaxista de 67 años fue asesinado por sicarios. La familia de la víctima denunció que ya había recibido amenazas de estructuras criminales. Herbert Aragón, Noticiero El Salvador, Radio.
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4: Y antes de irnos a la pausa, le agradecemos por la sintonía en este horario acostumbrado de las 5 de la tarde y también para quienes nos sintonizan en la retransmisión de las 10 de la noche. Al volver tenemos información referente al conflicto en Medio Oriente.
1: 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Regresamos en breve con la emisión estelar de Noticiero El Salvador Radio. 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Radio El Salvador 969 presenta Sin Fronteras, un espacio que da seguimiento a las actividades que realizan las personas con discapacidad. Hoy, Armando Madrid nos habla de

0: de San Vicente. Esta fue realizada por la Unidad de Educación Superior Inclusiva de San Salvador, junto a la clase Prácticas Profesionales de la Carrera de Trabajo Social. Así lo dijo Carlos Cortés, quien es parte de la UESIS.
1: Podemos destacar que a pesar de que la afluencia ha sido poca, la participación ha sido mucha. Los estudiantes se han interesado por lo que tiene que ver con la participación y el conocimiento orientado a la inclusión.
0: Para este año, la campaña ha sido denominada Sin Etiquetas y con Derechos. Además, se están preparando para llevar a cabo la campaña de concientización que se va a realizar durante 2 días en la sede central de San Salvador. Algunas estudiantes que compartieron su experiencia está Michelle Ábrego y Daniel Alfaro.
2: Me gustó bastante porque nos dieron una charla en la cual nos mencionaban lo importante que es poder incluir a todas las personas con discapacidad dentro de la institución, en la universidad, y no denigrar a nadie y saber que ellos también cuentan con sus derechos.
3: Pues me llamó mucho la atención aprender las dinámicas que pues las personas discapacitadas pueden ejercer. No los había escuchado así tan amplios, solo los había escuchado en la escuela anterior que iba, pero no así detalladamente como aquí.
0: Esta campaña se ha venido desarrollando en las diferentes sedes, como en San Miguel, San Vicente, y la próxima será en Santa Ana, para finalizar en la sede central de San Salvador. Luego conoceremos cómo se vivieron estas experiencias. Además, otras estudiantes que compartieron su experiencia está Estela Valencia y Erika Ochoa.
4: Pues me ha parecido muy interesante porque nos han dado a conocer sobre distintas discapacidades que pues algunas no teníamos conocimientos que había o no las sabíamos identificar, pero ahora sí ya podríamos identificarlas y pues brindar ayuda y empatía por ciertas personas. Bueno, me ayudó a comprender cómo viven las personas con discapacidad y pues que no podemos juzgarlas, y ya que pues podemos ser nosotros y todo eso.
5: Pues me ha parecido bien que le den a conocer a varias personas que quizás no saben o no saben cómo tratar a otras personas con discapacidad, y pues es bonito que vayan conociendo más de esto.
0: Si usted quiere conocer más del trabajo que realiza la UESI o las diferentes actividades que tienen en camino, lo puede hacer a través de los siguientes medios.
1: Que esté pendiente de nuestras redes sociales, en Facebook como Unidad de Educación Superior Inclusiva, en TikTok @ Unidad de Educación Superior Inclusiva, y ahí estamos pues colocando las fechas y haciendo las invitaciones.
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0: Así finalizamos esta edición conociendo un poco de las actividades que se han llevado a cabo durante las últimas horas. Y hasta aquí con este reporte.
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3: Agradecemos su sintonía a través del 96.9 e iniciamos este bloque hablando de temas internacionales. Con el canal diplomático paralizado y la amenaza de agravamiento de las confrontaciones en Medio Oriente, Estados Unidos confía que la liberación de la reserva petrolera ayudará a aliviar el alza en el mercado energético.
6: Además del boicot en el Estrecho de Hormuz, el conflicto entre Rusia y Ucrania también afecta al precio de los derivados del crudo.
3: De acuerdo con la publicación del presidente Donald Trump en redes sociales, los elevados precios en el mercado energético no solo se deben a la guerra en Medio Oriente, donde la milicia norteamericana está estabilizando el tránsito en el Estrecho de Hormuz, sino que también a la disminución de refinerías de petróleo en Rusia, que están agravando el suministro global. Ya no es el Estrecho de Hormuz, porque las cifras récord están saliendo ahora casi diariamente, sino la palabra refinerías, las cuales las rusas están siendo bombardeadas por Ucrania. No obstante, el presidente Trump celebró el acuerdo donde Europa liberará hasta 100 millones de barriles de petróleo, entre ellos de diésel, para paliar los precios del mercado, según dijo el secretario de Energía de Estados Unidos, Chris Wright.
7: Europa tiene una enorme reserva de diésel. No refinan suficiente diésel para abastecer su propia economía, así que básicamente almacenan mucho diésel. Les interesa mucho que el diésel estadounidense siga llegando a Europa. Tienen una gran reserva de diésel. ¿Por qué no liberan algo de eso? Esto reduce los precios del diésel, no solo en Estados Unidos, sino que los reduce en Europa y en todo el mundo. Bajará los precios del diésel a medida que se produzcan esas liberaciones.
3: El funcionario estadounidense explicó cómo se implementará el acuerdo con Europa para aumentar el flujo de derivados del crudo.
7: Te damos un barril hoy, tú nos devuelves uno y un cuarto de barril dentro de un año. Así que, en realidad, estamos utilizando estas liberaciones como una forma de hacer que la reserva estratégica de petróleo esté más llena de lo que estaba al principio.
3: El secretario de Energía de Estados Unidos manifestó además que el alza en los precios del petróleo no solo se deben a la guerra en Medio Oriente, sino también a otros conflictos bélicos y decisiones de países exportadores.
7: Tenemos suministros crecientes saliendo del Estrecho de Hormuz y han seguido aumentando durante los últimos meses y semanas. Hoy hemos alcanzado un récord en la producción de gasolina. La demanda de gasolina comienza a disminuir a medida que terminan la temporada de conducción de verano. Historias similares con el diésel. El diésel es mayormente afectado por la guerra entre Rusia y Ucrania, así como la decisión de China de no exportar importar diésel al mercado internacional.
3: La medida de liberar reservas europeas aliviará el mercado energético. Sin embargo, la prolongación de la guerra en Medio Oriente por la postura renuente del régimen iraní a acatar el desarme nuclear y el boicot al Estrecho de Hormuz mantiene a los precios del petróleo por encima de los $100, ya que el crudo de Brent se cotiza en $100.8 y el West Texas en $90.7.
6: En el vecino país de Honduras, la nueva estructura de precios de los combustibles que entró en vigencia este lunes 5 de octubre generó nuevos incrementos en las gasolinas super y regular.
8: En Tegucigalpa, el galón de gasolina super costará $5.84, tras un incremento de 13 centavos, mientras que la regular subirá 10 centavos de dólar, hasta alcanzar los 5.14, mientras que en San Pedro Sula, la gasolina super se cotizará en $5.67 por galón, con un alza de 12 centavos, mientras que la regular llegará a los $4.98, luego de aumentar 10 centavos. Este nuevo incremento en los precios de referencia de los combustibles ha generado malestar en la población hondureña, quienes cuestionan la veracidad de la ayuda que su gobierno les brinda.
9: El gobierno está absorbiendo 12 lempiras de subsidio a lo que es el galón de diésel, pero el trancazo que nos clavaron antes de la semana morazánica son aumentos de 3 y 4 lempiras nuevamente, pero supuestamente los 153 y 149 lempiras que vale el galón de diésel tiene ese subsidio de 12 lempiras. ¿Ustedes le creen realmente al gobierno que está subsidiando algo o están invirtiendo millonadas en publicidad para engañar a la población?
8: El incremento sostenido en el precio de los combustibles en Honduras recae directamente sobre la población, generando una reacción en cadena que encarece el costo de la vida.
10: Esto preocupa a toda la población porque se está trasladando estos aumentos al costo de vida de los hondureños, al costo de la canasta básica. Según el Banco Central de Honduras, el 65% de los productos y servicios de la cesta de medición han aumentado su precio. Es por eso que la inflación interanual alcanza 6.2%.
8: Aunque el gobierno mantiene medidas de apoyo para reducir el impacto de las fluctuaciones internacionales, los combustibles volvieron a subir este lunes. Para los conductores, transportistas y consumidores, la nueva estructura significa una semana más de sacar la calculadora antes de llenar el tanque.
11: Manos arriba, asaltados prácticamente, mire. El transporte en sí, el de carga, le hicieron un medio paliativo en el Instituto de Transporte. El problema que tenemos, grave, grave, no han querido ajustar ni siquiera lo que le dieron al transporte de carga, que nosotros somos, y el acuerdo habla de transporte de carga y carga de petróleo, porque el Estado en sí, los funcionarios no han querido resolver esta situación.
8: En los demás países de la región centroamericana se reportaron incrementos de precios que hacen que la gasolina ronde los $6 por galón, como es el caso de Costa Rica. En Guatemala, el precio del galón de diésel alcanzó los $6.40. Ricardo Portello, Noticiero El Salvador Radio.
6: Mientras tanto, los precios de los combustibles se mantienen sin cambios en El Salvador. En la zona central, el galón de gasolina superior continúa a $5.13, la regular a $4.80 y el diésel a $4.86.
12: En las zonas occidental y oriental, la gasolina superior tendrá un precio de $5.14, la regular de $4.81 y el diésel se mantiene en $4.86.
6: Esta estabilidad se mantiene pese a las tensiones en Medio Oriente que continúan generando presión sobre el mercado internacional del petróleo e influye en el precio de los combustibles.
12: 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La presencia del fenómeno del Niño ocasiona en varios países de Centroamérica intensas lluvias.
6: Lamentablemente, en las últimas horas, en Honduras, dos personas fallecieron por el aumento del cauce de un río. Y en Guatemala, las autoridades han atendido 1.800 emergencias relacionadas con inundaciones durante la temporada lluviosa de 2026.
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6: En
13: Santa Bárbara, Honduras, un padre y su hija fallecieron luego de ser arrastrados por la corriente de una quebrada que aumentó su caudal debido a las fuertes lluvias. Las autoridades detallaron que minutos antes las víctimas participaron de un carnaval del municipio y posteriormente emprendieron el regreso hacia su vivienda. Durante el trayecto encontraron una quebrada crecida por las intensas lluvias. Pese al peligro que representaba la corriente, intentaron cruzarla y fueron arrastrados por la fuerza del agua, reza el informe oficial. Debido a las lluvias de las últimas horas, la Secretaría de Gestión de Riesgos y Contingencias Nacionales contabiliza 246 familias afectadas en el departamento de Cortés. De ese total, más de 230 son de San Pedro Sula, Honduras. Y el municipio de Alianza registró inundaciones tras el desbordamiento del río Huascorán. La situación afecta a unas 4.000 personas de 16 comunidades de la zona. Los expertos prevén que el panorama climático en el vecino país no sea alentador debido al ingreso de una onda tropical desde el Mar Caribe y el Océano Pacífico, la cual ocasionará lluvias con actividad eléctrica en la mayor parte de Honduras. Y en Guatemala, las lluvias recientes ocasionaron serios daños en escuelas rurales de Chiquimula. También en Petén, las torrenciales precipitaciones provocaron la inundación de viviendas. La Coordinadora Nacional para la Reducción de Desastres mantiene vigilancia por un sistema de baja presión que ocasionará aumento de lluvias. Por eso, advierten sobre la acumulación de agua en los suelos y podría generar crecidas de ríos, inundaciones, derrumbes, asimismo, deslizamientos en zonas cercanas a la cadena volcánica. En Guatemala, durante la temporada lluviosa de este año, el registro oficial contabiliza más de 1.800 emergencias relacionadas con inundaciones. Claudia Chicas, Noticiero El Salvador, Radio.
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14: Y en cuanto al clima de nuestro país, ¿qué se espera para el resto de este lunes?
3: Y para que nos dé los detalles, enlazamos con la periodista Briseida Morán. Ella conversa con los expertos. Adelante, Briseida, te escuchamos.
15: Buenas noches. Comentarles que me encuentro con el meteorólogo Jonathan Hernández desde el Ministerio de Medio Ambiente y Recursos Naturales. Él me va a actualizar acerca del pronóstico que se tiene para las siguientes horas. Buenas noches, Jonathan.
16: Muy buenas noches. Vamos a continuar viendo el desarrollo de lluvias y tormentas en la zona norte del territorio salvadoreño, parte de la zona oriental también y en el sector costero. Para horas de la madrugada esperamos el desarrollo de lluvias sobre la zona norte, sobre todo, y enfocadas a la zona nororiental, que podrían mantenerse aún en primeras horas de la mañana del día martes. El ambiente también se va a mantener bastante fresco gracias a las lluvias que estamos esperando y desarrollándose en horas de la noche.
15: Se tiene también el ingreso de una onda tropical o una tormenta.
16: Así es, tenemos influencia de una onda tropical. Estos son los sistemas habituales de la época lluviosa, y aunada a ella también nos mantenemos con la zona de convergencia intertropical, que es esta banda nubosa que tiene bastante humedad cercana a las costas centroamericanas, y eso también nos aporta humedad desde el sector del Pacífico. Por lo tanto, tenemos tanto combustible como un motivante para el desarrollo de estas lluvias y tormentas.
15: Perfecto, muchísimas gracias, Jonathan. Bueno, ya escucharon ustedes el pronóstico que se tiene desde este lugar para que no salga si no lleva su paraguas, y además de ello, que también evite cruzar ríos con crecientes bastante fuertes debido a la presencia de las lluvias. Con esa información, yo devuelvo la señal contigo. Buenas noches.
14: Gracias, Briseida, por tu reporte desde el Ministerio de Medio Ambiente. Y en más información, aunque el fenómeno de El Niño genera mayores episodios de calor, el Plan Invierno 2026 continúa activo ante la presencia de lluvias, incluso de carácter aisladas.
3: El director de Protección Civil, Luis Amaya, destacó que la prevención permite reducir los riesgos y evitar víctimas ante posibles emergencias por lluvias.
13: Durante este invierno 2026, la caída de árboles ha sido la principal emergencia atendida por el Sistema Nacional de Protección Civil, informó su director, Luis Amaya.
17: Desde el lanzamiento del plan invernal, allá por el 28 de mayo, hemos llegado ya a atender una buena cantidad de incidentes relacionadas con árboles caídos. Estamos hablando casi de 1.400. Hemos tenido deslizamientos, pequeños deslizamientos. En lo que va del año no hemos tenido ni una tan sola persona fallecida por deslizamiento o por situaciones críticas. Sí hubo una por arrastre, por más que decimos no cruce ríos. Nos cuesta entender de verdad lo complejo que puede ser el caudal de un río.
13: Luis Amaya explicó que hay varias zonas del país con terrenos cargados de agua lluvia, razón por la que ceden los árboles.
17: Las lluvias que hemos tenido en este fin de semana no han traído vientos tan fuertes. Sin embargo, tuvimos caídas de árboles. A partir de cierta cantidad de lluvia, sobre todo en terrenos que son bastante escarpados, la tierra tiende a perder su capacidad portante y entonces en ese preciso momento los árboles ceden ante la humedad.
13: El director de Protección Civil, Luis Amaya, destacó que hay atenciones por leves inundaciones.
17: Inundaciones de repente hasta pasajeras, ¿verdad?
18: Okay.
17: No han generado mayor situación, particularmente en la zona baja de San Miguel, Usulután, y un poco en la zona baja de Aguachapán. Estamos hablando particularmente de Garita Palmera y probablemente el Sanjón del Chino, que son algunos lugares que siempre tienden a inundarse. Si hablamos, por ejemplo, de inundaciones, lo que hemos tenido es nada más algunas viviendas anegadas, no destruidas, por el mismo crecimiento, digamos, de alguna quebrada o algún río que está cerca de la vivienda.
13: El Plan Invierno 2026 mantiene preequipados 180 albergues en caso de ser necesarios para la evacuación de las personas afectadas. Claudia Chicas, Noticiero El Salvador, Radio.
14: Y en información de último momento le contamos que Protección Civil de El Salvador ha emitido alerta amarilla focalizada en el municipio de La Libertad Sur. La institución pide a la población acatar todas las recomendaciones oficiales y tomar las medidas correspondientes.
3: Eso es parte de la información que por supuesto iremos ampliando con respecto a esta alerta amarilla focalizada. Y en más información, a causa del fenómeno de El Niño, distintas regiones del mundo sufren diversas afectaciones a causa de fuertes lluvias y, por supuesto, también reportando fallecidos.
14: Y por otra parte, el ciclón Rachel mantiene fuertes precipitaciones sobre la República Mexicana.
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8: El huracán Rachel se fortaleció a categoría 2 en la escala Saffir-Simpson mientras avanza por el Océano Pacífico frente a las costas mexicanas, generando condiciones adversas principalmente en Baja California Sur, Sinaloa, Nayarit y Jalisco. El Centro Nacional de Huracanes de Estados Unidos informó que presentó vientos máximos sostenidos de 165 kilómetros por hora y se encuentra a 500 kilómetros del estado mexicano de Baja California. A pesar de que el fenómeno no tocará tierra, ya ha generado inundaciones y oleaje elevado en el noroeste del país. Las autoridades de Hidalgo, México, activaron el semáforo rojo ante el pronóstico de lluvias intensas, principalmente en el norte del estado. Las precipitaciones del fin de semana dejaron afectaciones en 15 municipios, entre ellas cierres de caminos, crecidas de ríos, caída de rocas e interrupciones del suministro eléctrico. Una intensa lluvia acompañada de granizo afectó a Quito durante el fin de semana, provocando el colapso de sumideros e inundaciones en varios puntos al norte de la ciudad. La emergencia también dejó deslizamientos de tierra, caída de árboles y la suspensión temporal del servicio en una estación del metro. La Agencia Estatal de Meteorología en España mantiene activo el aviso rojo por peligro extraordinario debido a las intensas lluvias y tormentas que ya registran acumulados críticos en el litoral y prelitoral de Barcelona y Girona. Se prevé la posibilidad de superar los 200 litros por metro cuadrado de lluvia en menos de 6 horas. Otra de las zonas más afectadas es Cataluña, que se encuentra bajo un histórico temporal meteorológico. El Ministerio del Interior de Tailandia elevó este lunes a 31 el número de muertos por las fuertes lluvias e inundaciones que desde hace semanas afectan a casi medio centenar de provincias del país, incluida Bangkok. Del total de fallecimientos, 12 tuvieron lugar en la capital y su área metropolitana, mientras que otras 19 muertes fueron computadas en 6 provincias del centro y este del país. Desde el 16 de septiembre, cuando comenzaron las fuertes lluvias, un total de 4.1 millones de personas se han visto afectadas por este inusual temporal. Ricardo Portello, Noticiero El Salvador Radio.
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14: 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Y es así como nos vamos a una segunda pausa y enseguida volvemos con más noticias.
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5: Gracias por informarse a través del 96.9. Y el gobierno sigue impactando la vida de miles de estudiantes con la modernización de los estudiantes con la modernización de los estudiantes del programa 12 horas por día. A través del programa 12 horas por día.
6: Cientos de planteles son intervenidos en cuanto de los espacios han reformido mejorando el proceso de aprendizaje de millares de niños, hecho de aprendizaje de millares de niños y jóvenes.
7: El programa presidencial 12 escuelas por día superó los 1000 centros escolares y superó los a nivel nacional por una inversión que supera los 236 millones de dólares. Bajo esta estrategia, más de 200 han sido entregados. Ahora la niñez salvadoreña tiene espacios dignos y adecuados para el aprendizaje.
8: Yo me siento contento que la vayan a remodelar.
9: Es algo, creo que ni las palabras tengo la emoción que tenemos. Nuestro presidente Nayib Bukele está haciendo muchas obras.
10: Se lo merecen los niños y gracias al presidente Nayib Bukele.
7: La intervención de estos centros forma parte de la modernización de la infraestructura educativa y estas obras están mejorando las condiciones para los estudiantes y docentes.
11: Feliz porque vamos a tener un centro escolar diferente como lo teníamos anteriormente, con nuevos espacios y una nueva organización.
12: Yo me siento muy alegre en ver que van a construir la escuela de nuevo porque sí la necesitamos para todos estos niños.
7: A través de la iniciativa 2 escuelas por día, el gobierno sigue transformando de manera positiva la vida de miles de niños y jóvenes, garantizando espacios idóneos para la educación de las futuras generaciones. Karen Méndez, Noticiero El Salvador Radio.
13: Y de hecho, el programa 2 escuelas por día continúa con la renovación de centros educativos en diferentes zonas del país.
2: Este lunes 5 de octubre inició la intervención en el Centro Escolar Caserío Las Cuevitas, Cantón El Rosario, con un monto de inversión de $803,000, y el Centro Escolar Caserío Los Guardados, Cantón San Martín, con $679,000 de presupuesto, ambos en Guaymango, Aguachapán Sur.
13: El programa ya suma 1,004 centros educativos intervenidos desde su lanzamiento en mayo de 2025, como parte del esfuerzo del gobierno del presidente Nayib Bukele por mejorar las condiciones de las escuelas del país.
2: Y la decisión de priorizar la educación en la asignación presupuestaria del próximo año es una visión de país que busca generar una inversión real en la población, señala el analista Rafael Góchez.
13: La reconversión educativa impulsada por el gobierno permitirá tener ciudadanos con capacidad de trabajo.
14: Dotar de recursos a los estudiantes y docentes del país es la principal apuesta de este gobierno para generar oportunidades efectivas de desarrollo en la sociedad.
15: Inversión quiere decir laptops y computadoras. Eso es algo distinto que no se había dado antes. Inversión quiere decir el plan 2 escuelas por día, que es una cosa constante que poco a poco va avanzando.
14: La reforma educativa impulsada por el gobierno del presidente Nayib Bukele pretende no solo tener una población educada, sino ciudadanos con diversas habilidades y capacidades para crecer, expresa el analista Rafael Góchez.
15: Se va a convertir en una población con capacidades que van a ser precisamente valoradas en el tema laboral, ¿verdad? Porque no se nos olvide esto. La capacidad de la persona para progresar está en su capacidad de trabajo.
14: Esta nueva política educativa abarca desde la primera infancia hasta los jóvenes universitarios con el fin de estimular sus inteligencias y competencias que les ayude a aprovechar las oportunidades para progresar.
15: Un niño que desde muy pequeño tiene acceso a esos estímulos, desarrolla mejor sus inteligencias y eso le da un mayor alcance y mayor proyección en los años posteriores.
14: Goche se mostró optimista por las acciones concretas en materia de educación que se están planteando en el país y que antes no se generaban ni tampoco eran prioridad para gobiernos anteriores. Walter Morán, Noticiero El Salvador Radio.
2: Y el despacho de la primera dama Gabriela de Bukele continúa impulsando actividades que fortalecen la convivencia familiar.
13: Salvadoreños y extranjeros disfrutaron de propuestas que combinan cultura, entretenimiento y actividad física bajo el sello Family Friendly.
7: Personajes, música, danza y color cobran vida sobre el escenario del Teatro Nacional, con el mundo mágico de Cricri, una historia para imaginar juntos, que continúa conquistando al público salvadoreño. La iniciativa, impulsada por la primera dama Gabriela de Bukele, acerca a las familias a una experiencia donde el arte se convierte en un punto de encuentro.
16: El mundo mágico de Cricri permite hacer esa conexión de generaciones, porque estamos hablando que hay niños que quizás no crecieron con esta música, pero al verla en el escenario les hace viajar y conectar con la música.
7: La producción recupera las melodías de Francisco Gabilondo Soler, con temas que han acompañado a distintas generaciones y que ahora se reúnen en una puesta en escena que combina interpretación, movimiento y música en vivo.
17: Bueno, lo viví con mucha alegría, con mi familia, con mis hijos y recordando pues momentos maravillosos de la infancia también.
18: Excelente, porque es una iniciativa que nos motiva a nosotros como adultos seguir inculcando y hacer que nuestra niñez viva esos momentos tan divertidos.
19: Muy bonita, muy alegre, me gustaron todos los bailes.
7: Por otro lado, decenas de salvadoreños participaron en la Pios Family Run, la primera carrera del país en contar con el sello Family Friendly, una estrategia del despacho de la primera dama que promueve el bienestar y la convivencia de todos.
20: Porque ellos han cumplido con todos los requisitos de seguridad, de accesibilidad y también de experiencias para las familias. Aquí es una experiencia completa, lo cual lo pueden ver. Tuvieron a la carrera de cochecitos, ahora la carrera con los niños.
21: Es algo súper importante que todas las empresas deberían de tomar en consideración, porque lo que hace es de que a uno como dueño, como empresario, lo haga ser más responsable, ser más consciente con las familias.
7: La carrera incorporó protocolos de emergencia y evacuación. También garantizó la accesibilidad para personas con discapacidades, espacios para hidratación y lactancia materna.
22: Súper bonito porque siento que convivimos en familia y también les damos buenos hábitos a los niños.
7: Con estas actividades, el gobierno garantiza el disfrute de las familias en espacios que promueven la recreación y el arte en un ambiente inclusivo y seguro. Karen Méndez, Noticiero El Salvador Radio.
2: Continuamos con más información y el Ministerio de Obras Públicas, en conjunto con el Viceministerio de Transporte, han intensificado los controles vehiculares y la fiscalización al transporte de carga pesada a nivel nacional, con el objetivo de verificar el estado mecánico de las unidades y los permisos de circulación, a fin de evitar accidentes en las carreteras.
23: Las acciones de control y verificación para el transporte de carga pesada que circula en el país serán más rigurosos, con una revisión técnica y mecánica de manera obligatoria.
24: Básicamente se ha anunciado que el 100% del transporte de carga pasará a realizar una revisión técnica vehicular anualmente como requisito para sacar la tarjeta de circulación. Es a partir de este día que se incorpora el primer bloque, que sería las volquetas. ¿Cómo se traduce eso? Simple y sencillamente, cuando una de las personas quiera ir a refrendar su tarjeta de circulación, y esto no solamente esta vez, sino a partir de aquí todos los años que tengan que renovar su tarjeta de circulación, tendrá que pasar por una revisión técnico-vehicular.
23: El viceministro Nelson Reyes aseguró que las medidas también van dirigidas a tecnificar a las personas que conducen transporte pesado por medio de una escuela técnica de manejo para ese tipo de transporte.
24: Pues el esfuerzo va en doble vía, con el tema de los conductores y que tengan una formación adecuada y los conocimientos que requiere poder manejar una unidad de transporte de forma responsable.
23: El ministro de Obras Públicas dijo que del 1 al 6 de octubre se han decomisado 35 unidades de transporte de carga. Se han impuesto 150 esquelas. Asimismo, del 1 de enero al 4 de octubre se han aplicado 3,532 infracciones en total.
0: No vamos a permitir que se sigan perdiendo vidas de salvadoreños por conductores irresponsables y también por unidades en malas condiciones a lo largo y ancho de nuestro país. Los controles que nosotros hemos empezado no son controles temporales, son controles que son permanentes y lo vamos a mantener siempre en todo el territorio nacional.
23: La revisión técnica será obligatoria para refrendar la tarjeta de circulación de las unidades de transporte de carga y los controles continuarán en distintos puntos del país.
0: Vamos a trabajar fuerte, vamos a seguir controlando, vamos a seguir inspeccionando, vamos a seguir capacitando. La idea pues es tener más escuelas especializadas, también a la vez vamos a tener más espacios para las revisiones técnicas vehiculares. En los próximos días pues vamos a estar anunciando también un espacio que pues va a estar operando por parte del Viceministerio de Transporte.
23: Se espera que con estos esfuerzos se resguarde la seguridad de los conductores particulares, así como a la población en general, y se reduzca al mínimo los riesgos y tragedias causadas por los conductores de carga pesada y los fallos en las unidades que se presentaron en los pasados días. Herbert Aragón, Noticiero El Salvador, Radio.
13: Del fin de semana, personal del Ministerio de Obras Públicas y del Viceministerio de Transporte realizó diferentes controles al transporte de carga pesada en distintos puntos del país para verificar el cumplimiento de circulación en óptimas condiciones.
1: Sobre la carretera al litoral, en un control de transporte de carga se detectó una fuga de aceite en el sistema de dirección de una volqueta, la cual es una falta grave al reglamento preventivo y fallo en las condiciones técnicas del vehículo, lo cual fue remitido por el BMTE. En la carretera panamericana de Santa Ana hacia San Salvador, se detectó una volqueta con desperfectos en el sistema de frenos fracturados, lo cual se le impidió la circulación, aplicando las diferentes multas y remisión de la unidad. En controles nocturnos en el oriente del país, se detuvo a un furgón que circulaba con llantas en desgaste y mal estado. Además, presentó problemas de frenos, aumentando el riesgo de un accidente, lo cual se detuvo al conductor y se sacó de circulación a la rastra. Cuatro remolques y un cabezal se pusieron fuera de circulación en una carretera de Sonsonate hacia San Salvador por problemas de llantas, fugas de fluido y frenos en mal estado en un retén en horas de esta madrugada. En la carretera de Chalatenango hacia San Salvador se detuvo a dos volquetas que presentaban fugas de fluidos, llantas lisas y problemas de frenos, cumpliendo con la normativa de no permitir la circulación de camiones de carga pesada que no cumplan con el mantenimiento óptimo para circular.
13: Esta información ponemos punto final a la emisión estelar correspondiente al lunes 5 de octubre. Diego, nos despedimos.
2: A nombre de Ronald Rivas en la realización, Daniela Flores, Diego Guzmán en la lectura de noticias, nos reencontramos mañana.
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1: Hola, buenos días. En el martes 6 de octubre les saluda Claudia Chicas. Octubre suma 5 días consecutivos sin asesinatos en El Salvador, luego de finalizar el lunes 5 sin homicidios, detalló en su reporte de 24 horas la Policía Nacional Civil. Agentes policiales capturaron a Salvador Arnoldo Córdoba Maravilla por lesiones, después de golpear a otro sujeto y provocarle una quemadura con un cigarro en un ojo. El hecho ocurrió en la colonia San Rafael, Sonsonate Centro. El Ministerio de Medio Ambiente registra la caída de 51 milímetros de lluvia en los alrededores de San Miguel Norte y en el Sauce La Unión 51.4 milímetros durante las últimas horas, mientras que hace unos minutos la institución reportaba lluvias breves en sectores de Cabañas.
0: Internacionales.
1: En Nueva York, Estados Unidos, las autoridades declararon emergencia estatal por el aumento de casos de sarampión. En este año contabilizan 108 contagios y en Pensilvania reportan 1.004 desde abril, cuando comenzó un brote. En Kenia, África, las autoridades confirmaron el primer caso de ébola en ese país, que corresponde a una persona que falleció a causa de la enfermedad. De acuerdo con los reportes oficiales, la víctima se contagió del virus en la República Democrática del Congo, donde hay un brote de ébola masivo desde el mes de mayo.
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5: ¡Qué belleza! Ya salió el sol y usted también. Ya, tiene que salir porque el país lo necesita. Entre todos lo sacamos adelante y entre todos hacemos esta gran nación mucho más gigantesca para que el mundo entero vea y venga cada vez a constatar lo hermoso que está El Salvador. Bienvenidos a otra entrega más de Para Empezar, un programa descomplicado, un programa entre amigos, para amigos. Ustedes que están a través del 7682-9699 enviándonos sus notas de voz. Si usted está fuera del país, más 503-7682-9699. Les saluda Jaime Martínez y va a ser un honor acompañarles hasta las 9 de la mañana. Y aquí está el hombre de las mezclas, de las locuciones, de las presentaciones, de las clases, del inglés y todo lo que él encierra en su pecho. Ítalo Sigüenza, bienvenido.
6: Buenos días, 6:06 a.m. en nuestro país. ¿Qué tal, cómo están? Qué gusto que seamos nosotros los que le digamos bienvenidos a este martes. Martes, el sexto día del 10º mes del 26º año del siglo XXI. Qué bien, qué bonito. Ayer, para los que tuvimos la oportunidad, hay que mencionarlo y quiero hacerlo públicamente, felicitar a Jaime, a Astrid que están aquí conmigo y obviamente a Ana Cortés y a todo el equipo detrás de una producción del nivel que ayer se pudo ver tanto en Canal 10 como en el YouTube de esta estación Radio Salvador 969. Qué increíble. Ayer inició Podcast Rosa. Estuvo fabuloso. Qué mensaje que entrega Marielos Aquino. Muchísimas gracias por haberse abierto. Bueno, Astrid que estuvo y ustedes que estuvieron presentes con ellas en el momento que se realizó. ¡Wow! Qué historia de vida, qué historia de una mujer que ocupó a su familia de respaldo y al motor de sus hijas para sobreponerse a 4 diagnósticos. No uno, no dos, 4. Increíble. Eso quería decirles.
7: Importante. Gracias. El rol que juega la familia, sí, ¿verdad? En en una prueba como esa, porque realmente nosotros no alcanzamos a
5: dimensionar.
7: No. O sea, cómo de verdad les cambia la vida, sí, un diagnóstico de cáncer, independientemente de la etapa del cáncer en la que te encuentren, ¿cierto? Siempre es un calvario terrible, y así es, y las cosas como son, no, nada es color de rosa, nada. Sobreviven al cáncer y todavía sigue esa lucha por mantenerse bien.
6: Sí.
7: Sí, es tremendo. Pero gran bueno, gracias a Marielos por compartirnos su historia, ¿verdad? Y por también inspirarnos, porque realmente heroínas, todas las mujeres que han sobrevivido y las que están luchando en este momento contra el cáncer.
6: Sí, no se lo pueden perder. El siguiente, cada lunes, un episodio de estreno. El siguiente va a estar igual de intenso para que usted también se refleje en estos testimonios y haga algo al respecto. Si de pronto hay alguna situación que usted dice, no sé, me da miedo, haga algo para poder evitar alguna situación que en su vida puede complicarse.
7: Y querés que te diga otra cosa, el cáncer no es solo para las mujeres, no, dejen de ponerle género a ese tipo de enfermedades. De el cáncer es de todos,
6: claro,
7: no es de las mujeres. No, no, no, de verdad. Y cada año que pasa, las estadísticas de hombres que están siendo diagnosticados con cáncer de mama está subiendo.
6: Claro.
7: Entonces, no dejen de poner así románticamente como el cáncer de mama que es un tema de mujeres. No, es de todos, ¿verdad?
6: Muy bien.
7: A cuidarse, a prevenir, a examinarse, cualquier cosa que usted sienta sospechosa, y no solamente con cáncer de mama, es con cualquier tipo de situación, que usted sabe muy bien cómo es su cuerpo, usted se lo conoce, usted sabe cuando hay algo que no cuadra, vaya, examínese y busque buen diagnóstico, también muy importante el tema del buen diagnóstico. Uh-huh.
6: Bueno, el diagnóstico que nos va a hacer en este momento en los controles es nuestro querido... ¡Ey, qué bueno estuvo anoche el simulacro!
0: Lo vi de 8 a 9.
6: Hay destellos ahí del simulacro, todavía, qué bonito está.
8: Le dejaron los arbolitos. Buenos días, compañeros, qué gusto saludarlos ya en este martes. Hoy es martes 6 de...
0: De diciembre, iba a decir.
8: 6 de octubre, ¿no? Hoy es 6 de octubre. 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Más adelante nos vamos a conectar a través de las redes sociales para que esté usted muy pendiente, porque hoy es martes de Versus.
6: ¡Ey, es cierto! ¡Se pone bueno eso!
7: Hoy en la misión ganar o morir.
6: Todos contra Jaime nuevamente.
7: Todos contra Jaime.
0: Jaime, ¿no?
6: ¿O cómo va preparado?
0: La revancha. ¿Sí?
6: Hoy traigo 77 canciones. Ay, solo porque era de los hoteles. Soy honesto, no he buscado ninguna.
7: No. Igual yo. Que fluya.
8: Rock inglés 70.
7: Setentero.
8: Sí, está bueno. Rock inglés 70 va a ser nuestro versus, así que váyanseme preparando. Pero mientras eso, le damos la bienvenida, como siempre, a todos los para empezareños. Y ya las propuestas musicales han sido enviadas. Y aquí va Astrid Ábalos. Preséntela.
7: La de Mandela, ¿eh? Que no era. ¿Eh? Sí. Es que, perdona.
0: Qué raro, ¿verdad? Es que a veces pasan esas cosas.
7: Sí, es que me salió una que nada que ver.
8: Esta
7: pero
8: era.
7: Bueno, ahí está.
6: Era un cover.
8: ¿Esta?
7: La original.
8: ¿Ya?
7: Susana.
0: Era la de Ricky Martin.
6: No, la de Ricky Martin.
7: With the music way down low. Ahí está la... Tiene un montón de versiones.
6: Sí,
7: Susana, vaya, clásica.
8: Sí, Susana. Claro,
7: sí. Sí. Yo creo que por ahí anda, fíjate.
8: Está la de Fausto. Fausto.
7: Sí.
8: Okay, vamos. Ahí está. Hoy sí.
7: Deja ver.
8: Vamos a ver. Sí.
6: Digamos que sí.
7: Vamos a ver, ¿aprobado o no aprobado? ¡No! ¿Dónde anda, pues? ¿Dónde anda la...?
8: Vaya.
7: Celentano, dice Ricky Martin. The Art Company.
8: The Art Company.
6: Fue la que
7: pues
6: pusieron.
7: Pues yo creería que esa...
8: Sí, la, esa es la original.
6: Héctor Lavoe ha de haber grabado una versión también.
7: Sí, ahí está, hoy sí. Vaya, aquí está, disculpen. Que estuvimos ahí una... Por la falta de precisión.
8: Estamos en vivo.
7: The Art Company, Susana, esta mañana.
8: Jaime Martínez.
6: Bueno, esta la hemos escogido porque hoy es un día triste para el fútbol, la historia del fútbol. Hoy va a perder a uno de estos baluartes que nos ha hecho felices durante décadas. Digo décadas porque
5: empezó bien cipote. En su país no le querían ayudar a ponerle unas vacunas para ayudarle a crecer. Entonces el papá se lo llevó a Barcelona. En una servilleta escribieron el contrato porque era muy bueno el cipote. El primer entrenador le decía: mira, cada vez que hagas un gol, te doy un alfajor. Y hacía 4 o 5 goles en los entrenos, el chiquitín. Estoy hablando de Messi, que hoy juega su último partido oficial con la selección argentina.
8: Sí. No, yo pensé que estaba hablando del cantante.
5: No, el cantante es un cantante que ya vino al país.
8: Uf,
5: se llama Valentín Oliva.
7: Ah, vaya.
5: Okay, va. Se hace llamar Woz. Es que esto es así, vos sabés que tenemos que dar el contexto y es algo triste.
8: Gracias.
5: Porque somos muchos los que queremos a Messi.
7: Sí, yo sé, hoy es un día triste para los...
9: Mesianos,
7: claro. Así se le dice.
9: Así se le dice a los
5: Messi. Digamos que sí.
9: Vale. O Leoneles.
7: Pues.
9: Leonelinos.
5: Mesianos.
7: Hoy Italo se despiden de su ídolo.
8: Por fin. Ítalo Sigüenza.
9: Sí. Esta canción es un tributo a Elvis Presley.
8: No vaya.
9: A ver si lo sabían. No sé si lo sabían.
7: No lo sabía.
9: Es un tributo a Elvis Presley.
5: No.
9: Fue inspirada una vez que iba en un busito a Lana y habían como 70 personas que iban con ella al 10º aniversario luctuoso de Elvis Presley. Y dijo: mire, aquí voy a hacer una canción. Y le hizo eso.
5: La tenían que haber incluido en aquella de 9 semanas y media. ¿Te acordás de esa película?
8: Buenos días, 7682-9699. Ahí está la propuesta de Ítalo Sigüenza. Esta es mi propuesta, el gran Manuelito Mijares. 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

0: Bueno, 6:15 antes de que mis compañeros me sigan viendo raro.
1: Sí, realmente.
2: No me esperaba eso.
1: Cada quien es cada cual.
2: Cada quien es cada cual. ¿Por qué? Vaya pues, Manuel Mijares. No, yo estaba analizando que ahora ha amanecido como la película de Hangover aquí adentro. El jelengue que se tuvieron anoche ahí. Sí. El simulacro navideño. Va. Ahí está la mía, Susana.
0: The R Company. Voten, voten, voten. Buenos días, Gustavo.
1: Sí, estuvo original su canción, sí, mi querido.
2: Diferente, pues. ¿Sí? Diferente.
0: ¿Por qué?
1: No sé. Bueno, esa es una ensalada musical.
0: Sí. Es que no quiere salir esta canción.
1: Pero la cinco de la canción le escribieron para Messi. Fíjate que no, no para el mundial no, cuando se ganó el mundial que se ganó.
0: Él viene triste porque hoy es el último partido que juega.
1: No solo estoy triste, yo estamos tristes un millón de personas.
2: O sea, él la relaciona porque es Argentina y la escribieron por el tema del fútbol. Y entonces Messi y dijo, este es el momento perfecto para hablar de Messi.
1: Lo que pasa es que se hizo viral en Qatar la canción.
0: Sí.
1: Y ahí vos reventó todo.
0: Vaya, ahí está la propuesta. Arrancármelo.
1: Arráncamelo.
0: Sí. Arrancármelo, dice aquí, señor.
2: Arrancármelo es. No tengo pensado hundirme acá tirado.
1: Es lindo. A los centennials les encanta esta canción.
0: Viene sentimental, Felipe.
2: No, viene triste el hombre.
1: Vengo
0: está
1: triste.
0: Bien. Esta...
1: acongojado te vemos.
0: Sí, bastante. Sí.
1: ¿A qué hora es el partido? A las 5 de la tarde, hora El Salvador.
0: ¿A dónde?
1: En Argentina.
0: En Argentina. ¡Black Velvet!
1: Ah, pues ahora entiendo un video que me salió ahí de... entra como por última vez como jugadora, no sé qué.
0: Sí, ajá, como selección.
1: Él sí no va a andar arrepintiéndose como... y se van después ni dicen adiós.
0: Buenos días, dice Gustavo Funes.
2: No te entendí.
0: Mi voto es para
1: eso
0: Astrid.
1: Hizo Ronaldo.
2: Ah, pues sí, es que no todos
0: Iván
2: sabemos.
0: Iván Bermúdez. Mi voto es para Jaime.
1: Vale, empecemos. Gracias, Jaime.
2: Jaime.
0: Uno.
2: No,
0: Gustavo vota por Astrid.
2: Uno. Gustavo, gracias, Gustavo.
0: Gustavo vota por Astrid.
1: Vaya, Jaime y Astrid uno.
2: Excelente.
0: Jaime.
1: Gracias.
0: Otro. Keinita vota por Saúl y Astrid.
2: Bien.
1: Dos.
0: Heidi vota por Astrid. Buenos días, niños. Dice
1: tres.
2: Gracias. A pesar del tropiezo con el que arrancó. Gracias.
1: César, Jaime.
0: Sí. Gracias, César. Vota por Jaime. Heidi vota por Saúl. Francisco vota por Astrid y por Jaimito.
1: Bien, gracias, Francisco.
0: Acaba de votar mi hijo. Mi voto es para Astrid, dice.
2: Vaya pues. ¿Cuál es el voto del crío? Ponele ahí en el.
0: Vamos a ponerle. Vamos a escuchar el voto.
3: Muy buenos días, mi voto es para Ícalo. Muchas gracias.
0: Bello.
2: Vale, pues, voto anotado.
0: Gracias, gracias, gracias.
2: Y uno para Astrid, dice.
0: Mi voto es para Jaime Madali.
1: Gracias, Madali.
0: Samuel Alas, mi voto es para Jaime.
1: Gracias,
0: Diana
1: Samuelito.
0: Vota por Jaime.
1: Qué lindo.
2: Bárbaro.
0: Telma vota por Astrid y por Saúl.
2: Bien.
0: Buenos días, 1,000 votos para Jaime, dice.
1: Gracias.
0: Nahum vota por Saúl.
2: Va.
0: ¿Cómo quedado el marcador?
1: Ítalo 1.
2: No.
1: Saúl 4.
2: Muy
1: bien.
2: Sí.
1: Astrid 6.
2: Messi.
1: Pero no vaya a llorar.
0: ¿Y el mesiano?
2: ¿Y Messi 8. ¿Cuánto?
0: ¿Cuánto?
1: 8.
0: Yeah. No.
2: Sí, vale,
1: sí
2: pues.
1: Es un.
0: No,
1: sí,
0: mejor
1: no
0: la
1: cuesta.
0: Pongamos.
1: Sí, no, déjela correr.
2: Déjela correr.
1: ¿Cuánto dura la canción?
0: Déjela correr, déjela correr.
1: Dura 3 minutos, de bache.
0: La saca 2 minutos, vaya, pero es que es necesario.
2: Se van a poner tristes vos.
1: Messi, yo sé que en este momento te están mandando muchos saludos, millones de personas. Gracias por el fútbol, gracias por todo lo que has hecho, por ser un buen papá, por ser un gran futbolista y sobre todo por hacernos felices a nosotros.
2: Bye.
1: Gracias.

0: Vaya, ahí está el himno a pecho frío.
1: Gracias, oye, sí, hombre, estamos hablando de... Sí, lo que pasa es que muchos de ustedes, hoy van a hablar de esto, pues, no ha sido fácil, sobre todo porque en la época en que nos tocó vivir a dos grandes, estamos hablando de Messi y de Cristiano Ronaldo. Cristiano Ronaldo ha manejado diferente el ego. Messi ha sido un poquito más, digamos, como orgánico. ¿Qué? No puedo decir que humilde, pero creo que ha sido un poquito más tranquilo.
2: Cae enfrente de él y ni por fregarlo.
1: No, esa fue una señora que estaba haciéndole una foto y se deslizó.
0: 6 sí. de octubre del 2026. Hoy es el día de pecho frío. Así se va a denominar.
1: Hoy es el día de pecho frío. ¿Cuántos años lovers?
2: De profesional.
1: Híjole.
3: Hoy es el día. Aquí el día de pecho frío.
0: El día de pecho frío.
2: Guárdelo, hay que hacer un video guárdelo, decir guárdelo. 6 de octubre, día del pecho frío.
3: Pecho frío. Y yo siempre que dicen pecho frío, mi mente trata de ilustrar alguna imagen que se relacione. ¿Cómo se dibuja? ¿Cómo se ilustra eso?
1: Una persona sin sentimientos. No es Messi una persona sin sentimientos.
0: ¿Usted lo conoce?
3: ¿Cómo lo ilustras? ¿Qué pones?
1: Pues yo lo pondría como, bueno, lo que nos ha mostrado nunca una situación difícil. Como la que otras estrellas del fútbol han tenido, situaciones nebulosas con estupefacientes, cosas así. No estoy hablando de otras luminarias que terminaron, digamos, no muy bien, pues. Y Messi se ha mantenido, digamos, dentro de el canon positivo, correcto, vaya.
3: Será sí. Correcto, positivo.
1: Hasta el momento.
3: Bueno, no para todo, ¿verdad? Es cuestión de para gustos, colores.
1: Es que si vos no apoyás la causa del personaje, bueno, en realidad va a ser.
3: Me da igual, Messi.
1: Sí.
3: Me da igual a mí, pero sí saludo a todos los mesianos que están llorando hoy. Va, ahí está, positivo, dijo, ¿y qué?
2: Y lo del fraude fiscal.
3: Correcto.
4: Oiga, mira, bobo. Anda para allá, bobo. Anda para allá.
1: Tranquilo. 207 partidos con la albiceleste.
4: Un poco caliente,
1: 125 goles con ellos. 68 asistencias. Eso tiene una explicación. Habían estado jugando contra un equipo.
3: He visto varias.
1: Que tenía un entrenador que los estaba atacando demasiado.
3: He visto varias. ¿Sabes qué es lo malo? Que idolatran a una persona que es como cualquier otra.
1: No,
3: y que también comete errores, también hace cosas buenas y cosas malas. Lo malo es idolatrar. Perfecto.
1: No decimos que es perfecto, sino que agradecemos lo que nos hizo sentir.
0: Agradecemos. ¿Quién es?
1: Todos los que lo hemos seguido o al menos hemos admirado su carrera, porque lo ha hecho bien.
0: Naún dice, sí. Aquí le quiere
2: fraude saludar. Con Hacienda, no lo olvide.
3: Fraude con Hacienda.
1: No.
3: Trata mal a los reporteros.
1: No.
3: Empujón, ahí en los partidos lo he visto también medio.
2: El responsable del declive del Barcelona.
1: No, tampoco.
0: ¿Y por qué no lo vendieron?
1: No, él quiso irse.
0: Pues sí.
1: Realmente necesitaba irse para otro lado, ha sido feliz en

0: crisis de muchos.
1: Análisis personal.
2: Sí. Va. Manden ahí su nota de voz para despedirse de Messi.
1: Siento que Nucho se va a enojar. O ya se enojó.
3: Buenos días, por empezareños, ¿qué tal? ¿Cómo están? Bueno, aquí ya siempre pendientes, aunque a veces no nos comunicamos, pero a veces por las circunstancias. Pero siempre estamos ahí pendientes con el oído pegado al audífono, escuchando la revista Mañanera. Y bueno, no necesito yo votar por una canción para despedir a Messi. Simplemente es gracias, Messi, por hacernos felices a los que sabemos de fútbol. Y gracias también por hacer rabiar a tus haters y los fanáticos que no saben. Así que creo que eso resume todo. Va. Saludos.
1: Eso. Ya viste. Vaya. Que se enojó.
4: Sí, se enojó. No. Sí, lo sentí molesto.
0: No, nos
1: enojamos. Fanáticos que no saben, dice. No.
5: Va. Quedaste un poco caliente por el final.
6: Mira, Bobo. Anda para allá, Bobo.
4: El fútbol es un deporte tranquilo, de contacto. Tranquilo. Es un deporte que de pronto se pone un poco tenso. Y en ese momento era un momento de tensión. Partidazo el que jugaron.
0: Partidazo, claro que sí. ¿Y hoy contra quién van a jugar?
4: Contra un equipo que no es importante.
0: De tercera.
4: No, es que no es importante.
0: De tercera jugaron.
4: No importa.
0: Argentina está jugando con la mayor parte de los equipos de tercera división. No,
4: lo que importa es el momento.
0: ¿Quién va a jugar?
4: Se llama Benin.
0: ¿Cómo?
4: Benin, búsquenla ahí. Espera, en geografía.
1: No te escuché bien.
0: ¿Y por qué se enoja?
4: Benin.
1: Benin, como Benin.
4: Ellos son un equipo normal. Sí, es un equipo que está rankeado ahí en la FIFA y todo por algo.
0: ¿En qué lugar? Involucrado. ¿En qué lugar?
4: No tengo idea. No, la verdad que lo voy a ponerme a
7: ahí buscarlo. Ahí sí yo para los organizadores, hey, si es el gran Messi, ponele un equipo de su nivel, pues.
4: No, es que no, como les digo, no tiene que ver. Realmente puede ser cualquier equipo. España, Portugal. Portugal hubiese sido. Pero, bueno, ya no va el que se fue por la puerta de atrás porque, ay no, se sintió mal porque no lo metieron a jugar, pobrecito. Ah, lo hicieron entrenar, salió 40 minutos y luego mira, siempre aparecido. No, le dijeron, siempre
0: los
4: no.
0: Messi lovers.
4: Ahí ya salió.
0: Tengo varios Messi lovers.
4: Vamos, escuchemos.
8: Hola, ¿qué tal? Buenos días, ¿cómo están? Sí, ajá. Como decía Jaime, hoy se retira uno de los grandes del fútbol, uno de los jugadores que nos hizo vibrar,
4: sí,
8: como lo hicieron vibrar muchos jugadores de diferentes épocas. Creo que a nosotros hoy nos tocó también en estas décadas disfrutar del buen fútbol que Leo Andrés Messi dejó en su paso en el Barcelona, todo lo que conquistó, y creo que es un merecido homenaje hacia él, como muchos quizás les harán o seguirán haciendo por la historia, porque dentro del fútbol nadie va a tener ese talento que este argentino dejó en la cancha y que todavía realmente hizo brillar a muchos con su fútbol y a otros en contra de él, pero al final hay que reconocer con humildad de que Leo Andrés Messi es uno de los mejores jugadores que este planeta ha tenido, aparte, como lo revuelvo a recalcar, de los demás, ¿verdad?, que estuvieron también brillantes en el fútbol en diferentes países y equipos. Así que hoy despedimos a Messi. Hoy estaremos con él, como siempre hemos estado, ¿verdad, Jaime? Saludos, sí, y feliz día.
4: Sí, cabe destacar que se retira de la selección de su país, pero él todavía va a continuar porque va a pasar los 1000 goles. Porque eso es lo que
1: lleva.
4: Le faltan
5: con Leo Messi.
4: Como 20
5: Leo,
4: le quedan, ¿verdad?
1: Poco,
4: más o menos.
1: Eso ya va a ser.
5: Un poco
4: como 20 goles le faltan,
6: Bobo,
4: ¿verdad? Para llegar.
6: Bobo. Anda para allá, Bobo.
1: No, casi allá. Nada, tranquilo. El hombre puede casi tirar nada. 5 goles por cada partido.
4: Sí, de hecho, así
7: está. La MLS.
4: Pues estaba haciendo más goles que Cristiano, la verdad. Cristiano ya no hace goles, lleva ya una buena temporada de sequía. Hay una canícula futbolística.
0: Omar Martínez.
1: ¿Qué dice otro que ya se enojó?
9: Saludos en el día de despedida del máximo exponente del fútbol.
4: Así se habla.
9: El Salvador amanece anulado, es decir,
4: ¿te das cuenta? ¿Te das cuenta como Dios? Ey.
7: Mira, hay bastantes de Messi.
1: Deja de estar diciendo
0: los
1: eso.
0: Messi lover. Sí. Un rayo no va a caer.
1: Sí. Y el Diosito ahí diciendo, bueno, ¿y esto es que es yo que tengo?
4: Porque
1: que
4: las buenas personas se apoyan.
0: Diosito es blanco, como el Real
4: ¿y
0: Madrid?
4: ¿Y de dónde?
0: ¿Qué, señor?
4: Bueno.
0: Cuidado.
4: Ya, pues, tranquilo. No
0: cuidado,
4: sufra.
0: Que puede salir expulsado del terreno de juego.
4: Qué terrible. Cerca. ¿Qué les puedo decir? Solo disfrutémoslo, pues.
7: Vaya, pero ¿por qué

0: Yo, esta es una pregunta dentro de mi ignotez. Ajá. ¿Por qué con ese equipo? El que estaba ahí...
1: No, lo que pasa es que, bueno, la FIFA hace sus movimientos.
0: Ah, también, decisión de la FIFA.
1: La AFA también hace, la Federación de Argentina
0: mueve. Pero él es como campeón ahorita de alguna cosa en Argentina.
1: No, la verdad que son juegos amistosos. Aquí no están jugando nada por...
0: Solo para que se vaya el muchachito.
1: Pues es como una especie de deferencia para agradecerle todo. De hecho, él pudo haber dicho... Ya no voy a jugar.
0: Lo que pasa es que como son íntimos con el presidente de la FIFA, no, ha de haber sido platiquita que tuvieron cuando fueron a cenar.
1: Para nada.
0: Son íntimos.
1: Y no, sabe qué es lo lindo, que Disney el año que viene va a estrenar una serie animada de Messi. No. Para que ustedes lo puedan disfrutar, papá.
0: Eso no es cierto. No.
1: Sí, buscarlo ahí en el recurso.
2: Ah, pues si el hombre vende, claro que no, sí.
0: Bueno, tiene un parque de diversiones en...
1: Sí, tiene un montón de... Tiene hoteles.
2: En Japón. Todavía tiene de dónde sacar los dineros.
1: Tiene restaurantes, pues. Tiene café, tiene equipos.
0: Me gustaría... Messi, disculpe, ¿y usted cuánto dinero anda en su billetera? Me gustaría preguntarle.
1: Sí, no debe andar nada de efectivo. Sí, me imagino que no. Pero... Sí,
2: si yo te pregunto, Jaime, decime el top 3 de tus ídolos, de la así más grandes de tu vida.
0: De fútbol.
2: Decímelo, no, en general. Tus tres, top 3 ídolos así de nivel 1000 de tu vida.
3: Híjole. Piénselo. Bueno, vamos a los comerciales.
0: Vaya, está bueno.
3: O sea, búsquelo ahí en el libro.
0: No, lo tengo.
3: En los libros
0: buscar.
3: Guinness.
0: No lo tengo que buscar.
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3: 6:35. Vamos con nuestro primer reporte del tráfico. 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Bueno, maneje con precaución si usted se dirige hacia la zona del Puerto de la Libertad, ya que el kilómetro 28 de la carretera al Puerto de la Libertad, una persona ha sido atropellada. Y para que usted pueda manejar con la debida precaución. ¿Qué más tengo por aquí de información? Bueno, nos está reportando también un accidente de tránsito en la carretera Comalapa, en el sector del Monumento al Cristo de la Paz. También para que usted pueda ahí manejar con la debida precaución. ¿Cómo se encuentra el Bulevar del Ejército? Por el momento está fluido en la zona del Hospital Amatepec. Para que usted también maneje con precaución. 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

0: 6:39. Estamos apoyando a Jaime Martínez, que hoy su jugador número uno se retira de la selección de su país.
1: Sí, apreciamos mucho, Saúl, que venga de su parte un acérrimo Real Madrid, pero así, eso es bueno aceptar, ¿verdad?
0: Que ¿aceptar el qué, señor?
1: Aceptar el buen fútbol, pues.
0: No, no, yo estoy apoyándolo nada más.
1: Ah, vaya, vaya.
0: Estoy por la amistad, el cariño. Por la amistad que hay entre nosotros.
1: No, y es que si hacemos una encuesta...
0: Usted sabe perfectamente, y se lo he dicho fuera de micrófono,
1: sí,
0: que yo siempre he sido seguidor de la selección de Argentina.
1: ¿Cómo no?
0: ¿Ya? Pero hasta que llegó este muchacho de pecho frío, yo retiré mi camisa del 10 de Maradona.
1: Sí,
0: entonces, ya a partir de mañana, vuelvo otra vez con mi camisa del 10 de Maradona.
1: ¿Qué fue? 7 de octubre retorna
0: el
1: Saúl 10
0: de
1: Morales.
0: Maradona. El verdadero 10.
1: Bueno, a partir ya de mañana, la camisa del 10 se guarda y nadie más va a usar esa camisa en la selección argentina. Nunca más un 10.
0: ¿Quién dice, señor? ¿Quién
2: es el último? ¿Eso es lo que es oficial,
1: eso es
2: cierto, o es tu,
1: eso es
2: tu pensamiento?
0: ¿A dónde dice?
2: Vamos a confirmar esa situación, por favor.
1: Y se van a dar cuenta. Ahora bien, hay muchos de ustedes que de pronto, pues sí, tuvieron momentos difíciles, que les clavó 4 goles, 3. Sufrió por Messi.
0: Permítame, señor, permítame.
1: Ajá.
0: El señor se está retirando de la selección de Argentina.
1: No, claro,
0: pero... Y Argentina ha goleado a otras selecciones.
1: Por eso.
0: Okay, ¿ya? Okay. De las cuales
2: atención,
0: yo no
2: atención.
0: Voy.
1: Oigan, el recurso.
3: Adelante. La camisa número 10 de la selección argentina no se puede retirar para siempre debido a las normas de la FIFA.
2: Jaime, ¿de dónde te inventas eso?
1: Pero nadie la va a usar. Eso ya lo hablaron, dice, y dijeron no.
2: Vos estuviste ahí en la plática.
1: Es que he escuchado ahí un montón de cosas que han pasado últimamente.
0: Jaime, ¿dónde lo he escuchado?
2: Mira, sí, te admirábamos desde que dijiste es los cierto. Componentes de
1: ahí
2: qué era, de qué planta.
1: Diciendo.
2: De las plantas, y que nos sí, no dejaste apantallado.
1: Exacto, no, nada.
2: Pero hoy estás perdiendo credibilidad porque estás afirmando una cosa que no es.
1: No, lo que pasa es, ahí se van a dar cuenta, hombre. Es que nadie cuando le diga, mira, te vamos a dar
2: no,
1: la del 10.
2: Van a decir.
1: Difícil, así como el 7, que ya reemplazaron al 7, ya un morenito ahí hasta sentado.
3: Es cierto, ya otro como el 7.
1: Sí.
3: Debido, escuche.
2: Ajá. Atención.
3: El futuro del dorsal, dice aquí.
1: Sí.
3: Una vez que Messi tenga su despedida oficial, la cual es hoy,
1: ¿coro?
2: Ya.
3: La albiceleste deberá volver a asignar la camiseta número 10 a otro futbolista del plantel.
1: Pero nadie la va a querer porque
2: dice,
1: nadie se la merece.
2: Deberá, dice, no te van a preguntar.
1: Exacto,
2: si querés o
1: no. Inmediatamente va a decir, no, el 10 yo no, ¿cómo lo voy a dar?
0: ¿Sabe quién la va a aportar?
1: ¿Quién?
0: El Cuti Romero.
1: Bueno, si Messi le da la venia, el
0: no,
1: visto
0: es que
1: bueno
0: no es
1: a alguien,
2: ¿y por qué le tiene que dar el visto bueno Messi?
1: Porque así
2: no,
1: si
2: no ya
1: Messi,
2: fue
1: el capitán
0: no
1: y toda
0: Messi.
1: La cosa.
2: Ya
0: lo
2: fue.
0: Mismo, lo mismo la banda de capitán.
1: No,
0: ¿qué dice
1: más?
0: Oscar Martínez?
2: No, lo sentimos, pero está desinformado.
4: Buenos días. Aquí escuchando a Jaimito, ¿verdad? Uh-huh. Que me engañó el oído. Pensé que estaba hablando de la despedida. Que habíamos perdido un gran jugador porque se había muerto William Osorio.
1: Es cierto.
0: ¿También?
4: Sí, pero no, ya veo que no. Sí. Jaimito, mis condolencias ahí porque se va su ídolo, ¿verdad? Pero nosotros contentos, felices, ¿verdad? Nada que ver con esa cancioncita que puso, pero ni modo. Saludos a todos.
0: Saludos,
2: Oscar,
0: carita.
2: Saludos.
0: ¿Qué dicen aún? Aquí está el defensor de Jaime.
2: Bye.
5: Ajá. Realmente no sé por qué están hablando de Messi si supuestamente no es el mejor del mundo. Veo a los bicholovers hablando de Messi todo el tiempo, no sé por qué, pues ahí, ¿qué ondas? Es cierto, Messi va a jugar contra equipitos porque es lo que son, no vamos a negarlo. Jaime, hay que hablar lo que es,
1: sí,
5: son selecciones
1: claro. Uh-huh.
5: Que creo que, no sé, no existe futbolísticamente hablando.
1: Uh-huh.
5: Pero se le va a hacer un partido de homenaje a Messi, pero ¿por qué no escoger selecciones de gran nivel? Primero, en Europa se está llevando creo que es la Conference o la Nation, algo así.
1: Sí.
5: Que todos están jugando los equipos europeos. Entonces, obviamente, por cuestión de logística y de fechas FIFA, no se puede hacer un partido así para Messi como él se merece. Pero ¿y Ronaldo?
0: Ah,
5: ¿no salió retirado de la concentración, enojado, salió porque no quiere darle permiso? Digo permiso a talentos jóvenes, porque imagínense, si CR7 es el mejor del mundo, qué bien jugó Portugal sin Ronaldo. No sé, como les digo, son datos, no opiniones. Y al final, pues como dicen, el que sabe, sabe, y los que no, pues critican. Así que feliz día para todos. Vizca Barça, Vizca Messi, Vizca Luis Ángel Firpo.
1: Eso, qué bárbaro.
3: No, muy bien, está bonito, bien preparado. No, a lo que me refiero. Si ese es el caso, y se supone, no voy a decir se supone porque, sí es un gran jugador, y en números hasta el momento, el que más ha logrado. De acuerdo.
0: Gracias a la FIFA.
3: Entonces, es chero del presidente de la FIFA. Sí. Le regalaron la del 22, pero bueno, esa harina de otro costal. A lo que voy es, siendo un jugador de ese nivel, ¿no debería tener una despedida de su nivel?
1: Bueno, lo acaba
3: organizada
1: de decir
3: por
1: mucho.
3: Su chero de la FIFA.
1: Están esto de las ligas, puesto. Cada hemisferio, por esto de la FIFA, el parón de todas las ligas. Está la Liga de Campeones de la UEFA en este momento.
3: Entonces, ¿por qué no se retira en noviembre? ¿Por qué no se retira en diciembre? ¿Por qué no se retira en enero?
1: Porque él si no anda en buen salvadoreño con babosadas. Él dijo, me voy a retirar ya. El otro dijo, sí, ya hasta aquí cuando quedó fuera del Mundial. Adiós, no sé qué. Hasta aquí llegué, no sé. Pero ahí estaba en la convocatoria y bien calladito. Y se enoja porque no lo meten. Y luego le dice, entrená, calentá. Como dos horas calentó.
3: Honor al que honor merece.
1: Le dijo, ya no te voy a ponerle.
3: Aquí para mí, despedirlo de esa manera, con un equipo que solo ya en Argentina lo conoce.
1: Es que volvemos al tema. No importa el equipo, lo que importa es cómo van a despedir a su jugador, a su referente. Lo que, digamos, les ha dado mucho, pues, les ha dado... Pudo haber dado este mundial, la verdad, lo sabremos hasta dentro de no sé cuántos años qué fue lo que pasó ahí. Obviamente España
3: no se dio color,
1: está
3: eso
1: en
3: es
1: un
3: todo.
1: Buen momento, España, está en un buen momento. Pero si no le dan el balón de oro a Lamine Yamal en este
0: ¿qué tiene
1: momento,
0: que ver el balón de oro aquí?
1: Se lo van a dar a Messi.
0: ¿Qué tiene que ver el Barcelona aquí?
1: Porque
0: ¿qué
1: su
0: tiene
1: cierre?
0: Que ver Ronaldo?
2: Yo mejor ya no digo
1: es su
2: nada.
1: Cierre.
0: Si están hablando.
2: Nucho se enoja.
3: Sí. Se enoja Nucho.
2: Ya no voy a hablar.
3: ¿Quién va a llevar el dorsal 10?
0: El Cuti Romero.
3: Nico Pastis.
1: Es que van a empezar a salir
3: Nico
1: varios
3: Paz,
1: nombres.
3: Paulo Dybala, Enzo Fernández y Lautaro Martínez. Son los cuatro que están.
1: Sí, Lautaro quizás es más cercano.
0: ¿Qué dice César? Buenos días, César.
6: Ahí, la cosa más importante del legado de Messi, pues, no solamente son los goles ni los años que ha jugado fútbol, sino el deseo de luchar por ser el mejor. De venir de una situación de pobreza, de enfermedad, y demostrarse a él y al mundo que no hay sueños imposibles. Eso es lo que Messi ha dejado, igual que Ronaldo, no podemos decir que no, y muchos otros futbolistas pobres de Brasil, de América Latina, y no perder el deseo durante más de 20 años de seguir siendo el mejor. Ese es el mejor legado de Messi. Por eso es el número uno.
1: Qué bonito
6: mensaje. El equipo
1: mensaje.
6: De Benin es el número 89, creo. Está mejor que El Salvador, que estamos en el 102.
0: Bueno, ahí está.
1: Qué bonito otro. Mensaje, César. Gracias.
3: Es otro, tiene razón.
1: Sí.
3: Mi respeto, César. Ese tiene toda la
1: y
3: razón.
1: Por ello se dan cuenta que es un referente.
0: Espérame, ¿qué dice aquí?
1: Ajá.
6: Cumpleaños.
0: Ah, no. Es este. Oiga.
3: A ver.
6: Con cuidado, Jaime.
1: Sí. La serie de Disney que el papá, saben ustedes, fíjense lo difícil, el papá de Messi, como en muchos casos que los familiares han sido como los managers del luminaria del fútbol, el papá de Messi estuvo en todo ese proceso desde que estaba chiquitín. Y lo último que hizo fue esto que se va a llamar Messi y los Gigantes. Ya anda ahí el teaser animado que está fijando a un Messi cuando tenía apenas unos 12 años y ya estaba comenzando su historia, ¿verdad? Entonces es como una especie de legado, es un referente para que también los chiquitines puedan tener ese deseo como de competición, y que no importa tu condición física, todo se puede lograr con esfuerzo y siendo constante. Messi de pronto no tenía las condiciones físicas que requiere el fútbol, sobre todo por su estatura. Pero fíjate
0: pero Maradona era igual.
1: ¿Hasta dónde llegó? ¿Y sí, hasta dónde?
0: Con una patada del presidente del equipo, ¿verdad? ¿O no, es que o no se acuerda que
1: cualquier
0: que
1: el cosa presidente que digan,
0: del equipo lo echó?
1: El mérito, ¿verdad?, de lo Saúl, que él ha hecho.
7: Cuidado,
1: es invaluable. Saúlito,
7: cuidado, por favor, cuidado.
0: Saludos, Naúm. ¿Qué dice el zurdo?
8: Y Astrid, al igual que usted, yo no voy a decir nada porque ella nos ofendieron y nos dijeron de todo. El que sabe, sabe, y el que no critica. Así que, Astrid, ya no digamos nada porque nosotros no sabemos nada.
1: ¿Quién dijo
8: solamente
1: eso?
8: Los que hablan el bien de Messi son los que saben. Así que, Astrid, ya no digamos nada. Ya
2: no tenemos
8: nos mandaron
2: opinión
8: a callar.
1: No es cierto.
0: Solo los Messi lover.
1: Para nada.
0: Para Navidad, ¿sí? Ya sé que le voy a regalar a Jaime.
1: ¿Qué sería, señor?
0: Una camisa. Sí. Albiceleste, y que diga aquí al frente: soy pecho frío porque amo a Messi.
1: No,
0: ¿cómo no, señor?
1: No lo somos, él no es pecho frío. Si ustedes se dan cuenta, bueno, lo fueron a ver cuando vino a jugar.
0: ¿Lo fue a ver?
1: No fui. No fui,
0: ¿cómo
1: pero
0: fue?
1: Para que se den cuenta que no soy un mesiano, pues.
2: Claro que lo sos, Jaime.
1: No voy a estar en todas, pues. O
3: ese,
1: sea,
3: ese tachón fuiste. Lo tiene en su currículum.
1: No, para nada. No.
2: ¿Y por qué no fuiste, pues?
1: Tuve una situación ahí de trabajo.
3: Pero ya lo has visto jugar, ¿no?
1: Claro que sí, lo vi dos veces.
0: ¿En persona?
1: En el 2016 lo vi allá.
3: Ah, es que fuiste a Barcelona.
1: Claro.
3: Ah, pues sí, lo vio jugar, sí, cumplió.
1: Y cuando estaba la MSN, que imagínate, el pistolero, y estaba el señor Neymar, que en ese momento estaba haciendo
0: lo suyo. Hoy ya no.
1: No es que ya no, sino que, pues sí, las luminarias ya pierden su brillo porque el tiempo pasa.
3: Pero sí lo vio jugar.
1: Claro.
3: O sea, sí cumplió como parte de...
0: Sí, en la televisión.
1: No, señor.
3: No estuve en Barcelona,
1: pues. Porque en mis redes ahí iba a ver todas las
0: fotografías. ¿Una foto con Messi?
1: No, con Messi no.
0: Ah, entonces...
1: No lo tengo así, tan cerca. Pero en algún momento llegará. Apenas tiene 30 y... Si
0: hoy con inteligencia artificial, yo puedo hacer una foto... Una foto que estoy en el Santiago Bernabéu viendo a Cristiano Ronaldo.
1: Sí,
0: viendo
1: a... Me lo voy a encontrar y voy a hablar con él y bueno, le voy a mandar la foto cuando llegue el momento.
0: Hágale la foto.
3: Si usted viera a Messi hoy, ¿qué fuera lo primero que le preguntara?
1: Primero le diría gracias, le diera un abrazo y le dijera: me has hecho muy feliz durante un montón de tiempo.
0: Sin llorar.
1: Suficiente.
2: Te pregunté que cuáles eran tus tres ídolos de la vida.
1: Es cierto. Bueno, y es que ídolo, la palabra ídolo, pues es complejo.
2: Es Messi, para mí,
1: es que no
2: cuando
1: tengo
2: te escucho
1: ídolos.
2: Hablar de Messi, no igual ídolo ídolos. Para vos.
1: No.
2: Eso, o sea, es para mí.
1: Son referentes, no, pero no
2: es tu ídolo.
1: No.
2: O sea, yo, esa es está tu, bien. Está
1: esa
2: bien.
1: Es tu.
2: Es que así versión. Se te escucha y casi que lloras cuando hablas de nombre.
1: Si escuchan a los que defienden a Cristiano Ronaldo, entonces se les aplica esto.
2: O sea, a mí me da igual también ídolos. Cristiano Ronaldo me da igual. No sé quién es. No me conoce,
1: referentes.
2: No lo conozco.
0: Vaya, tres referentes.
2: Decime tres.
3: Tres referentes.
1: Tres referentes. Bueno, la primera es mi abuela, Araceli Martínez, que ha sido la mejor mujer de este planeta que he conocido en mi vida. Y luego Jesús de Nazaret, que es, digamos, como de quien aprendes un montón de cosas. Y luego uno de los referentes, Lionel Andrés Messi. Pero ídolo no. No.
0: O sea, Elton John no es su ídolo.
1: No, es que no tengo un ídolo.
3: Porque el Elton John.
0: Porque yo empecé a decir. Es como que le dijera John Lennon.
1: No, tengo referentes.
0: John Lennon.
1: Creo que los tengo.
2: Bueno, no te has escuchado hablar sobre Messi. Y para mí
1: pero es que son las valoraciones que los demás hacen escuchando algo, pero.
3: Porque nos mintió. Referente. Ahí está con él, mira. Nos mintió.
1: Esa sería fabulosa.
0: Ya la vamos a poner aquí en las historias de WhatsApp, en
1: qué
0: el
1: bonito.
0: Estado de WhatsApp, para que vean cómo Jaime Martínez sí es un gran seguidor, gran fanático de Lionel Andrés Messi, que hoy...
3: ¿Cuál es el otro apellido?
1: Cuchitinho. Cucitini.
0: Cucitini.
1: Cucitini.
0: Vale.
3: Messi Cucitini.
1: Sí. Italiano. Andrés Cucitini. Recordá que los argentinos tienen casi todos apellidos italianos, la gran mayoría. Sí, sí.
2: Son Martínez, dicen.
0: Sí. Martínez.
3: No. Vale, le voy a hacer una pregunta. Si tuviera un hijo, le pusiera Lionel.
0: Sí, ni lo dudo.
2: Sí, no. Yo también. Yo,
1: ni lo Santiago. Dudo. Santiago Andrés.
2: Pero no.
0: Te queremos.
2: No, viste, solo es la referencia. Santiago Andrés. Pero no. ¿Quién dijo, ídolo?
3: Martínez. A mi hijo le quería poner Jorge Rodolfo y no me dejó bien.
0: Jorge Rodolfo.
3: Por Jorge el Mágico González y Rodolfo Zelaya, pero no, me dijo.
2: Gracias. No,
1: no, se suena bonito.
0: No,
1: Santiago
0: no,
1: Andrés.
0: No, no puede ser. No, no. No.
3: Ay, sí, de verdad. Sí, le dije.
2: Ah, y gracias, me dijo, Bianca, por haber corregido esa situación.
3: Me mandó, no me acuerdo con quién, acompañarlo, que le ponga Hugo Alessandro, porque este es capaz de ponerle otro nombre, acompañarlo.
0: Dice Francisco Sanz.
9: No. Bajen la cámara, por favor, compañeros. Dejen al tucayo que está expresando. Y tiene toda la razón. No hay mucho que hablar en contra de Messi, honestamente. Un gran ser humano. Enfrentó todas las adversidades posibles. Pasó la mayor decepción, honestamente, y jamás habló en mal de su equipo. El presidente Laporta lo echó por la puerta de atrás en el peor momento, sin esperar nada, y Messi salió adelante. Así de que yo creo que tiene tantas cosas a favor que sí vale la pena ponerle el icono de referente en el fútbol. Cuídense.
3: Es el otro nombre que tenía para Hugo. Cristiano Lionel.
1: Cristiano. ¿Ah? Poco me dejó. No, en serio.
0: ¿Qué dice César? ¿Qué barbaridad? Oiga, César. ¡César!
10: ¡Hello, César! Cuando se habla con el corazón acerca de una persona, se habla con honestidad. Quizás esa es la diferencia de ser un ídolo a poder decir la verdad acerca de otro.
0: Va.
3: Jesucristo.
1: Muy bien.
2: Madre mía.
1: Excelente.
0: Sí. Que sabes que no vayan a ganar en la calle porque no pagan con corrodear.
2: Sí. ¿Sabes qué? Para mí un referente está abajo todavía de la escala de los ídolos. Para mí los ídolos son el top de los top, ¿sabes?
1: Es que idolatrar es algo demasiado peligroso.
2: No estoy hablando en el sentido negativo de la palabra. O sea, es el ídolo de la música, el ídolo de, ¿sabes? El ídolo del rock, el ídolo del fútbol. En esos términos estoy, no se emocione. Para mí referente está abajo de eso. Un referente puede ser otro jugador de fútbol, pero no del nivel de Messi, ni del otro. ¿Sabes a lo que me refiero? Entonces, que no les dé pena decir que es su ídolo.
3: Sí, vaya, lo que pasa es que, vaya, para como entiendo Astrid, en el referente de ídolo estarán muy pocos jugadores de fútbol. O sea, ponerle puede ser un ídolo, vaya, Ronaldo, Messi, Maradona, cuidado, Pelé. No sé, que creo que están a ese nivel. El Mágico González, si lo quiere ver así, que
2: ídolo es
3: allá arriba, o sea, si hablamos de fútbol en El Salvador, creo que al Mágico él es.
2: Y él es un ídolo del Olimpo.
1: Para mí,
2: del Olimpo.
1: Referente.
2: No, sí. Yo no te dé pena decir que es tu ídolo.
1: No.
2: Referente para mí sería.
1: Le digo referente.
2: Sería, ¿qué sería un referente? Si lo hablamos como en la escala alimenticia.
3: ¿Ah? La escala alimenticia.
0: La sopa fútbol. Pata.
2: No, del fútbol.
0: Ah, ya, sí. La sopa pata.
2: Es que yo no sé si me di a entender mi concepto. Sí.
3: ¿Quién es grande sería, pero no tan grande como Messi?
2: Por ejemplo, ¿quién? Ibrahimovic. Un referente.
1: Vaya. Es que hasta ellos hablan de lo que les ha hecho sentir jugar con él y ser parte de...
2: Sí, un referente. De analizar los jugadores que entonces, te estamos diciendo. Referente. Ajá, decime otro.
3: Zinedine Zidane. Arriba de Zidane. Ibrahimovic.
0: Zinedine Zidane.
2: Referente.
3: Está arriba a Messi.
2: Vaya. ¿Ah? A eso
1: también un referente. No, si subes un referente. Yo creo que lo que pasa es que tenés a estas personas, les pones cierta estima y son extra para mí extraordinarios, aunque ese adjetivo ídolo. No me gusta. No, sigo igual defendiendo no ídolo. Porque la referencia que me da es, en su rubro es el mejor. Y en su rubro, sea hombre, mujer, en su rubro se destaca, pero no solamente hace eso, hace que los demás no solo sigan sus pasos, sino que también aprendan de ello y apliquen a su vida esa fórmula.
3: Bueno, pues, entonces, ¿es un modelo, un ejemplo, un héroe en algún caso?
1: Sí, claro.
0: Okay. Para los argentinos. Sí,
1: un referente.
3: No, ahí sí lo del punto baja, lo que pasa es que hay mucha gente en... Bueno, aquí
0: en el mundo.
3: En el mundo hay bastante gente que lo sigue, no necesariamente.
1: Bueno, al mágico lo aman en España, en el mundo entero.
3: Sí.
1: Muchos se rendían a sus pies. El mismo Maradona incluso dijo que era mejor que él en muchos momentos. Entonces, pasa lo mismo con estas otras luminarias. Y todo esto,
3: Messi preguntó por él cuando vino, no me acuerdo.
1: Pues se abrazaron y todo, sí, lo conoció, sí.
3: Vaya. Sí. Increíble. Bueno, Messi, esperamos que no tengas problemas para poder conseguir trabajo después de dejar el fútbol.
1: Sí, no, recordemos.
3: No creo que tenga problemas.
1: Todavía no lo deja y no creo que lo vaya a dejar, pues son personas que van a mantenerse ahí. En vigentes.
0: No, pues sí, pero ya está jugando en el Papi Fútbol ahí en la MLS.
3: ¿Creen que sea ese director técnico?
1: Lo veo difícil, pero si uno de sus hijos destacara, que sé que lo van a hacer los tres, yo me imagino a uno de ellos, así como el Cholito jugando, el hijo del Cholo, Giuliani, o Giuliano Simeone.
0: Mucha carga.
1: Ahí está, pero podría ser.
3: Mucha carga. ¿Imaginás lo que le tuvieran que exigir al hijo de Messi?
1: Pero sí, es que vamos bien a lo mismo, ya hemos hablado de ese tema, ¿verdad? Que cómo quitarte la sombra de un roble como el...
3: Lo que pasa es que es Messi.
1: De Messi, claro. Pero no sabes si de pronto hasta los hijos podrían superarlo. No es como la media.
3: La norma.
1: Ajá, pero de pronto, ¿quién quita?
3: De los tres.
0: 2 minutos pasan ya de las 7 de la mañana. Hoy tenemos versus... Rock 70.
3: Vaya, pues.
0: Cuidado, señor. Vamos a quitarle los puntos.
3: Puede empezar con menos 3, vea.
0: Puede empezar con menos 3. No.
3: Mentira.
0: Lo queremos, Jaimito. Y a su Messi.
1: Yo sé que es así esto. ¿Qué
0: así hacer? Es el fútbol.
1: Así es.
0: Ya venimos.
1: ¿Cómo no?
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0: 3 minutos pasan ya de las 7 de la mañana. 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En esta oportunidad nos lo tiene Francisco Sanz. Mi querido Fran, adelante.
12: Hola, muy buenos días, Astrid, Jaime, Ítalo, DJ Saúl, todo el equipo de la radio que está haciendo posible que esta señal se escuche a través del FM y en todas las plataformas digitales. Que tenga un excelente martes. Rápidamente les informo con respecto al tráfico en calle Chiltiupán, de occidente a oriente, llegando al redondel del Platillo. Tráfico fluido hasta unos 3.000 metros antes del redondel y desde ahí ya está unos 2 a 3 kilómetros por hora el tráfico avanzando, así es que hay que tenerlo en cuenta. Los que vienen de La Libertad incorporándose al Boulevard Merliot, que también llega a este redondel del Platillo, tráfico
9: sumamente fluido hasta unos 1000 metros antes del redondel. Y desde ese punto, sí, el tráfico a 2 kilómetros por hora. En carretera Panamericana, de San Salvador a Santa Tecla, tráfico fluido hasta el centro, justamente el centro comercial de La Rambla. Desde ese punto ya el tráfico está complicado. Y siempre en carretera Panamericana, pero de Santa Tecla a San Salvador, tráfico fluido hasta unos 1000 metros antes de la gasolinera Puma Panamericana, y desde entonces ya el tráfico está complicado. Un poco de tráfico en zonas de Santa Tecla, así es que tenerlo en cuenta. Un saludo para mi esposa Marta Calderón. Cuídense todos. Vamos a estar pendientes del verso, aunque esté en reunión. Ahí voy a estar escribiendo. Adiós.
0: Gracias, mi querido Fran, por esa buena información. También ya el paso vehicular fue habilitado en su totalidad en la autopista a Comalapa, a la altura del Monumento El Cristo de la Paz. Esto lo ha informado hace un par de minutos el BMT. 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

0: considerada para muchos de la música como el verdadero éxito. Un álbum que apareció un 6 de octubre 1995. Aunque para algunos fue el primer disco, para la música era ya el tercer disco de Shakira. Tercer álbum ya de estudio que sacaba, que a mí en lo particular ha sido uno de los discos que más me ha gustado. Creo que era la esencia de Shakira, Mebarak.
1: Sí, ahí nos quedamos muchos. Luego ha ido evolucionando, ya se fue para Estados Unidos, le cambió la vida, después conoció a otras personas, se fue para Europa y
2: la perdimos.
0: Y la perdimos.
2: No, fíjate que este disco son 11 cortes los que tiene y 8 fueron éxitos.
1: Sí.
2: Estoy aquí, antología, un poco de amor. Pies descalzos, sueños blancos, pienso en ti, dónde estás corazón, se quiere, se mata, y en algunos lugares incluso te necesito y quiero, pero creo que esos 7 son los que le funcionaron increíblemente. En una de estas, de Serenicia cantó antología con
0: Dua Lipa.
2: Con Dua Lipa.
1: Ah, sí, claro, hace poco está invitando personalidades en el concierto de Madrid.
2: Que lleva.
1: Sí, ya invitó a, lo más reciente fue a la italiana Laura Pausini, que sin despeinarse le llegó a todas las notas, y estaba ahí sentadita con ella, creo que en una de Pies Descalzos, creo que fue.
0: Se le ve feliz a la Shakira con, en este.
2: Sí, en es que vaya, este en este caso, sí creería que vale unos musicalmente hablando, si está más arriba Shakira por el momento que Dua Lipa.
3: Gracias por venir, gracias por aceptar esta invitación.
1: Sí, recordar la trayectoria y todo, uh-huh. Le merece el respeto.
3: Humility. You've been so nice to all of us, my team. I mean, if I was your fan before, now I'm like.
1: Recuerden que alrededor de este estadio hay toda una ciudadela, uh-huh. En donde la gente es como una especie de Tomorrowland, pero en honor a Shakira.

0: ahí ya le volvió la voz de los 90. Y ya se le había quitado.
1: Sí, para esas canciones sí. Como que le impregna.
2: Bueno, el concierto que hizo en Spotify, óiganlo, le quedó bien.
1: Así.
2: Y canta esas canciones.
1: He de imaginar que después de estar girando esto, se va a dar un descanso el año que viene. ¿O creen ustedes que vuelve a girar el 2027?
3: Aparecerá con nuevo disco.
2: Lo más probable. Los invitados que ha tenido es Laura Pausini, Alejandro Sanz, Manuel Turizo, Dua Lipa. Y se espera que para que el cierre se supone que estará con Maluma, Belé y Dani Martín.
1: Y no luego dice, con ustedes, Andrea Bocelli. Imagínate, ¿cuál podría cantar con Bocelli? Tiene varias.
3: El Waka Waka.
1: No. Oh.
0: ¿Por qué no?
1: Waka Waka. No. Tú no me estás imaginando.
2: Andrea Bocelli. Ese disco, si no lo han oído, el Romanza es increíble.
1: Es impresionante. Con ese lo conocimos. 1996 en la memoria.
2: Yo estuve con Universal y a pesar de que en el 2001 eran los discos más vendidos todavía. Fíjate aquí que, en El Salvador.
1: Sí.
2: El italiano y el español.
1: Tenía un chero que estaba estudiando en Madrid y me grababa cintas. Estoy hablando en el 96. Entonces,
2: increíble.
1: Ahí lo descubrí. Impresionante, hombre. Diciembre, ¿verdad? En El Salvador.
2: No, en febrero.
1: No, diciembre va a ser.
2: En diciembre va a ser, sí, ya no va a ser en febrero.
1: No, no.
2: Diciembre.
1: Estaba primero para febrero y lo han movido.
2: Lo han movido a diciembre. Ah, no sabía.
1: Sí,
2: eso.
1: Sí. Ya aparecieron, ya publicaron.
0: Bueno, ¿cómo habrá estado el concierto de Iron Maiden?
1: Ah, muy full. Buena pregunta. Topadísimo.
2: Reventado.
1: Sí.
2: Reventado. Gracias a Dios, todo en orden.
1: Hizo por lo menos
2: lo que
1: noche.
2: He visto. No ha habido ningún desorden, todo salió súper bien.
1: Sí, sí.
0: Qué bueno.
1: Sí, no le llovió tampoco.
0: Tampoco
1: la pasaron
0: les
1: muy bien.
0: Cierto, es cierto.
3: 2010 fue la primera presentación que hicieron aquí en el país.
1: 10 años han pasado, en el 2016.
3: El 16.
1: Sí, okay. Una década después vuelven al. Ahora, en ese tiempo creo que solamente estaba contemplado un país centroamericano. Ahora van el jueves para San José.
2: Para Costa Rica.
1: Sí, sí.
2: Tienes razón. Las disculpas del caso, Fede Rata, 5 de diciembre. Tenés
1: sí,
2: toda la
1: correcto.
2: Razón.
1: Correcto, ajá. Sí, ¿eh? Va a ser para de los mejores conciertos también del año.
2: Sí, va, y él anda por 300 y pico, pero lo vale.
1: Él ah, sí lo vale.
2: Sí, sí, sí. Es con la 380 y no sé cuánto cuesta la más cara.
3: Pero 86, lo, más o menos.
2: Por ahí es, y sí lo vale. Ver sí, Andrea Bocelli.
1: La experiencia, sí, claro.
2: Para que veas cómo son las cosas, vale lo mismo que costaba Benito.
1: Sí, la sensación, él hizo de la ópera algo más, digamos, pop. Sí, si lo ves así. Entonces.
2: Siguiendo los pasos, ustedes miran de Luciano Pavarotti, uh-huh. Que tuvo Luciano sí. Pavarotti y sus amigos.
1: Solo que Pavarotti era un poquito más ortodoxo con eso, incluso en conciertos, en una ocasión, en un concierto en Uruguay. Fue así que indignado porque la gente gritaba y él no se concentraba. Fue como que, buongiorno, chao, les dijo y no sé qué.
3: Esto es ópera, les dijo, no, para que esté grite y grite.
1: No,
3: de mi amigo Fito Páez no estoy hablando tampoco. ¿Vieron el enojado de Fito Páez?
1: Con la seguridad. Que ya está un poquito más grande. Ya.
3: Sí, ya. Hace poco hizo un concierto Fito Páez en Argentina, si no me equivoco.
1: Sí.
3: Y la seguridad pues trataba la manera de que la gente estuviera sentado lo más que pudiese y habían personas que se querían mover y todo y en una de esas agarró el micrófono y lo aventó y sí. Toda la cosa.
1: Bueno, se dan el lujo de llegar a esos extremos de tener un mal manejo de la histeria. Ya lo ha hecho, por ejemplo, este rapero Kanye West. Ya
2: ¿quién
1: visto fue, cómo lanza
2: ¿quién
1: los
2: fue
1: micrófonos?
2: El que empezó a cantar todas sus canciones nuevas al principio y la gente se empezó a ir?
1: Él
2: fue, ¿verdad?
1: Fito. Sí, Fito.
2: Espérense, ya voy a cantar la que le gusta.
1: Sí, pues que es lo típico. Si es tu disco nuevo el que han llegado a escuchar, ya las demás, ya vienen las demás, aguántense. Pero es que lo importante es que te den como el setlist de lo que, bueno, en redes descubrí. Ah,
2: se supone que anda el setlist que utiliza, pero vaya, sí. Eso pasó cuando el último concierto que fui a Alejandro Sanz hace como 4 años o 5 años, no me acuerdo. Notaba las canciones nuevas, porque las canciones que todo el mundo se podía, y ahí venían las canciones nuevas. Y
1: para ir a comprar un snack
2: nadie,
1: o algo.
2: Nadie, hacía care, así, nadie las así. Coreaba. Claro. Pero
3: lo que sucede es que con este tipo de luminarias ya creo ellos hacen como un mix, como un medley de todas las canciones.
1: Incluso a veces solo las acapelan, porque pues sí,
2: bueno, eso lo hace el mejor amigo de Astrid y Jaime.
3: Cuidado, cuidado, don Ethan.
1: Que por cierto, usted lanzó una canción nueva con un ¿cómo se llama el grupo?
3: Firme.
2: Firme. El grupo Firme. Él lanzó una canción, es cierto. Sí. Él hace eso. Él se sienta, al menos en el concierto del circo, se sienta y dice, vaya, tengo, no sé, 10 minutos, 20 minutos, no sé. Que lo hace mientras arreglan nuevamente el escenario.
1: Sí.
2: Y con una guitarra, nada más. Y le dicen, quiero que me pidan canciones y yo las voy a tocar. Y una de las, la última vez que lo vi, que
1: la fue con Bianca, le dice.
2: No, le pidieron, mi novia se está poniendo vieja. Que es para la mamá, si no me equivoco. Y emotivo, porque esa canción voy a tratar porque ya ni me acuerdo cuáles son los acordes porque nunca me la pide. Y la tocó, y así tocó como 5 o 6 canciones para ese contacto con la gente. El Salvador, y él lo ha dicho, es uno de los países donde más tiempo duran sus conciertos porque lo considera quien lo impulsó.
1: Claro,
2: pegó venía. Primero aquí de lo que pegó en Guate, y ya cuando se fue a México, pues...
1: Así.
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1: Qué belleza de letra.
3: Grande, Ricardito, grande, grande, grande, Ricardo.
1: Yo casi pensé que iba a decir con enero, después con febrero y luego con abril. Claro, obviamente, así es. Tiene una cantidad de músicos grandes.
0: Yo, ¿por qué me ve a mí? Se lo dirá. Allá está.
1: Chuno, yo solo estoy diciendo nada más lo que va saliendo. Pero tiene muy buenos músicos.
3: Caballero,
1: muy buenos músicos.
3: Caballero, por favor.
1: Sí, no,
3: caballero. Se está desquitando lo de pecho frío.
0: ¿Qué? Este es tu momento.
1: No, yo solo estoy nada más escuchando. Yo solo estoy escuchando. No me he sentido aludido por nada. Porque, pues, este es un programa orgánico el que hacemos.
3: ¿Por qué le está criticando la letra a uno de los mejores?
1: Y yo dije, bueno, enero, de la música. Después febrero, en mi mente, pues. Y luego abril.
2: Ajá, algo así pensé.
3: Y ahí viene para mayo.
2: Para serte honesto, sí suena Ricardo Arjona.
0: Saúl, disculpa, pero no hay manera. ¿Cómo ayudarlo si así escribe la canción?
1: Los parepesareños, por favor.
0: ¿Cómo ayudarlo? A ver,
4: pues. 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
0: Está bonita.
1: Está
0: porque bonito. Le ayuda al otro firme, claro. Por eso.
1: Sí,
0: por eso, ahí fue el levantón.
2: Exacto. La que canta con Paquita, la del barrio.
1: Oh, no, hombre, tiene varias.
3: Sí,
1: ¿verdad?
3: No. Ya, son 2 shows los que va a tener aquí en el país.
2: Sí, el 31 y el 1. 31 y 1.
1: Qué bueno.
0: 31 de. Se le llena el tipo, ¿no?
3: Ya
0: se
3: está.
2: El 31 soldado.
1: Octubre.
3: No, 31
2: de octubre, domingo, ya está sold out y por eso abrieron el 1.
1: Estaba viendo que hay un meet and greet, está invitada a Astrid Ábalos, ¿eso es cierto?
2: Es muy probable.
3: Sí.
1: Cobertura, dicen, de Radio El Salvador, asignada, o sea, especial.
3: A Jaime Martínez,
2: a Ricardo Arjona.
0: Ah, no, ¿quién Jaime quiere? ¿Quién quiere ir?
1: Ahí vi un gafete.
0: No, no voy a poder.
1: Vi un gafete que decía Astrid Ábalos. No sé por qué.
3: Invitada especial.
0: No voy a poder.
1: ¿Qué pregunta le harían? La primera pregunta a Ricardo Arjona. Por favor,
0: híjole,
1: así
0: híjole, Jaime, no me metas en problemas.
1: No, sí,
0: ¿qué ¿cómo? Le preguntaría?
1: Estamos en el meet and greet ahí con él.
0: ¿Quién hola, le dijo que podía cantar?
3: Va.
0: Te dije que no me metías en problemas.
2: Me gustaría ver, así como es de enojado, porque es enojado.
1: ¿Sabes qué siento? Él se pondría de pie y te ya, chinearía.
0: Mira, ya, va a chinear, ya saltó pero... Miguel, ya va otro dice? Enojado que va a decir que no sabe de música, que no hable. Sí, sí. Ay,
3: a ver, Miguelito
0: Campo. Me meten en problemas.
5: Amigos, de para empezar, ajá, ahí están las meras luminarias. Tía Astrid, tío Jaime, tío Ítalo, tío DJ Saúl. Ey, buen programa. Pues fíjense que de mis ídolos está Mickey Mouse, es de mis ídolos famosísimos, wow. Mickey Mouse. Y sí, es de mis ídolos caricaturescos de toda la vida. Y dentro de mis artistas favoritos tenemos, por ejemplo, a Fito Páez, muy bien. Concuerdo ahí con el que dijo Fito Páez. Y pues sí, cada quien tenemos nuestros ídolos, claro que sí. Pues fíjense que ahorita estoy esperando aquí en el parqueo de Plaza Merliot. Estamos cerquita, estamos cerquita. Equipo de Para Empezar, porque renové el DUI. Y por si a alguien le sirve esta información que nadie me pidió, pero yo la quiero proporcionar, en las redes de internet dice que el horario de atención aquí en el DUI Centro de Plaza Merliot es de 8 a 6 de la tarde. Bórrelo, táchelo, elimínelo, quítese ese dato de la mente, porque ayer vine a las 4 y 15 de la tarde. Mire, ya está cerrado, me dijeron. Mire, pero aquí dice a las 6 de la tarde. Sí, pero es que ahí está malo. ¿Y por qué lo ponen así? Pues, y entramos en ese dime que te diré, que obviamente no iba a ganar. Y ahorita estoy aquí tempraneando para recoger mi DUI ya refrendado, ya renovado.
3: Ya sacado.
5: Nueva criatura seré, nuevo ciudadano seré a partir de hoy. Amigos de Para Empezar, se les saluda desde aquí del parqueo de Plaza Merliot, esperando a que abran el DUI Centro.
0: Qué

0: Miguel sí, contó.
1: Así fue.
0: Así fue. Ay, ¿qué sí, les queda? Dijo
1: como
0: Jaime.
1: Mecha corta. Mecha corta.
0: Así,
1: mecha corta.
0: Decís vos.
2: Nos vemos, les dije, pero tranquilo.
1: No, es que no, yo no hemos dicho nombre.
0: No puedes hablar. No puedes hablar de
2: no,
0: otra
2: pero
0: persona.
2: Es otra cosa. Ahora bien. Ahora. Estaba en una entrevista.
3: Ay, sí, sí, con Cal.
2: Por Calado. Le dijo. Sí, le dijo.
0: ¿Quién se enojó?
2: Es que él lo empezó a bombardear con unas ¿quién? Preguntas incómodas.
0: ¿Quién? ¿A quién? Cuente.
2: El entrevistador de CNN o del medio que fue, lo hizo sentir incómodo. Era
0: ¿a
2: como
0: quién?
3: A Ricardo Arjona.
2: Ah, Ricardo Arjona.
1: Y se levantó el muchachito y se fue.
2: Pero en directo estaba y se levantó.
3: Ah, Camilo era ese.
2: Se ha ido.
0: A ver, deja ver.
4: Se lo dijo Arjona, Circo Soledad. La paciencia de Arjona, la gentileza de Arjona de haber venido al programa.
0: La paciencia,
4: es el mejor
0: sobre todo,
4: para
0: dijo.
4: Repasar su vida al estilo de la casa, al estilo de CNN en español. Lo digo porque en 2012 los detractores de Arjona se inventan una marcha anti-Arjona bajo un lema.
0: ¿Qué?
4: Bajo un lema tremendo.
0: ¿Y por qué no me dijeron dónde
4: era? No más poesía falsa. Y la convocaron a través de las redes sociales.
2: Ay, ay,
4: la verdad es que en la red ha habido cosas muy duras contigo, muy crueles, unos memes ¿qué? Muy crueles.
1: Astrid, dábele la primera.
4: ¿Yo? ¿Cuánto googleas tu nombre? ¿Cuántas veces googleas tu nombre?
5: No, nunca.
2: Ahí empezó no, mal, ¿verdad? Empezó patada al pecho.
0: Espérate.
5: Que dicen que Catedral de es un libro muy fácil de leer. Y no se atreven a decir que es un libro que se lee cuesta arriba.
4: O ¿tú dices que, el de Raymond Carver?
5: No. Conversación en
4: catedral. Ah, en la catedral, el de ya.
5: Te digo. Si un libro no me golpea emocionalmente las primeras 30 páginas, lo
4: yo
5: dejo.
4: Igual, yo lo tiro, si yo
5: lo
4: puedo.
5: Tiro,
4: ya,
5: no
4: sí,
5: tiene
4: sí.
5: Derecho ningún tipo en este mundo
4: yo igual.
5: A dejarme 30 páginas sin golpearme emocionalmente. Pero para algunos.
4: Y con las películas igual, ¿eh?
5: Para algunos, ¿me entiendes? Es, y con las películas igual. Yo quiero que me pasen cosas. No me sumo a
2: la vida cortisola y ya te das cuenta.
0: Sí, entonces, ya lo tenía un poco el más.
2: Sí.
5: El híbrido en el que me convertí en el camino, el que venía de decir Jesús verbo no sustantivo, si el norte fuera el sur, pero que también dijo te conozco o desnuda, generó que la gente no sabía, este es el cantautor, este es un cantante de baladas, este qué es, y a mí me encanta estar
4: exacto.
5: Ahí,
4: exacto,
5: a mí me gusta estar ahí, yo no pertenezco a ningún gueto, yo no quedo bien con nadie.
0: ¿Perdón?
5: A mí me gustan las mujeres, ¿cómo? Más que la política.
1: Va, ahí
2: busquemos
1: está.
2: El
1: va.
2: Momento en donde él se levanta, se levanta porque ya casi al final dice, mire, ya la verdad que
0: ay,
2: aquí ya no se puede, le dijo. Y,
5: pero es un adiós, asunto, le. Si fuera un problema,
4: me parece que hay cierta gente que uno tiene que señalarlo y decirle, oye, para. No, eso no es justo, eso es tóxico.
5: No. ¿Tóxico? ¿Te querés meter a las redes sociales para saber que es
4: no,
5: tóxico?
4: Ahí no se puede.
5: Bueno, ¿y de qué me estás hablando?
4: Eso es lo que decís.
5: Es un tipo que te llama...
0: ¿Por qué hablas como argentino?
5: Que la conociste tú. Que pusiste... ¿Quién odia Arjona? Y te aparecieron todos y me armaste una
4: decía,
5: entrevista con
4: decía
5: eso.
4: Decía Steinbeck que los críticos son curiosos peces parásitos que viven del trabajo ajeno. Pero hay de todo como la viña del señor, ¿no?
0: Va.
4: ¿Ponemos comerciales?
5: Adelante.
4: ¿Quieres las galletas de Nepal?
5: No.
4: Ya volvemos.
2: Sí, ahí
0: pero
2: se lo levantó.
0: No vi que
2: en
0: el momento
2: cosa.
0: En el que lo deja ahí lo escupe.
3: Lo deja ahí, muchachito, pero... si se puso serio, entonces se me gustaría ver la respuesta de Ricardo Arjona. ¿Quién te dijo que podías cantar?
2: Fíjate que lo que
1: mi
2: podido,
1: mamá le va a decir.
2: He podido notar que él está ya en un momento como más noble en su carrera y algo influencer él, porque platica, va manejando. Vi, me salió hace poco que iba manejando su carro y entonces voy para no sé dónde.
3: Habla en algún concierto hace un par de años o tres años, hablaba de los influencers y es bonito lo que decía. Para influencer, mi mamá, mi papá, que me enseñó cuáles son las normas de educación, que me tengo que bañar, que me tengo que lavar los dientes. Para influencer,
0: eso está muy bien.
3: La profesora que me enseñó a sumar, a restar, a que tengo que ser educado, tengo que abrir la puerta, tengo que decir hola. Es bonito lo que dice en crítica a los influencers en aquel momento, hace 3, 4 años. Y obviamente todo ha cambiado.
1: Sigue viviendo ahí en el barrio. Sigue viviendo en el barrio.
3: Ah, ¿de veras?
1: Ahí, sí, ahí en el antiguo.
3: Es que le ha pasado de todo. Hace pero como dos años que... Mire, le voy a poner una esquela. Pero soy Ricardo Arjona. Felicidades, pero le voy a poner la esquela.
2: Sí.
0: ¿Cómo debe ser?
3: Pues sí, como debe ser. Ah, bueno, pero le voy a poner la esquela.
0: ¿Por qué me ves así, Saúl?
1: Cuidado, que soy, vamos a entrar al versus.
0: A favor de las reglas de la sociedad.
1: Y en el versus todo puede cambiar.
0: Vaya pues, vámonos.
1: No, creo que hoy...
3: La vez pasada...
1: Le vaticino que hoy puede ganar Ítalo.
2: No. Tiene que ganar la música.
0: Eso sí me gusta.
3: La vez pasada no le pudimos ganar a Arjona.
0: No, no le puso.

0: Yo soy clara que no.
1: Pendiente
0: es
1: eso.
0: Difícil.
1: Es más, ya voy a buscar la fecha, porque tengo la fecha de eso.
2: 7:32.
3: Yo felicito a Arjona por su hija actriz. Qué va.
1: Bonita.
3: Guapísima y. Y ahí está.
0: Va, está bien, felicidades.
2: Quiere que le consiga entradas para el cine.
1: ¡Ah! Bueno,
2: yo no me enojo. Aquaman.
1: Ya, 19 de mayo. Fue.
2: 19 de mayo.
0: A todo cero contra, nos dejó.
1: A cero.
0: A cero. Así, humillados.
2: Grande Arjona.
3: Bueno, lo tenemos en línea, ¿no es cierto?
2: No. ¡Ah!

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4: 7:35, 7:35. Vamos con un nuevo reporte del tráfico. 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Estamos observando las cámaras de videovigilancia de la alcaldía de San Salvador. Y está fluida la circulación. El Salvador del Mundo también presenta fluidez en su circulación vehicular. Ya les mencionábamos también que el paso vehicular fue habilitado en su totalidad en la autopista a Comalapa, esto a la altura del monumento al Cristo de la Paz. Así que si usted va a dirigirse todo por esa zona, ese es un buen momento. ¿Qué tal está la zona de los próceres? Se encuentra en este momento fluida la circulación, así que también puede aprovechar. 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
4: 7:38. Llegamos ya a las 7:38. 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

0: 7:43. Vamos a aprovechar para invitarlos para que hoy no se vayan a perder Noche de Estrellas con el señor de las iluminarias, David Canjura. Mi querido David Canjura los espera hoy a las 8 de la noche con todas esas grandes canciones, 80s, por ahí un par de 70s que en español nos hace suspirar siempre. El pasado martes tuvo un especial de José José, creo que fue el segundo especial que hizo de José José. Buenísimo, mi querido David Canjura, al que le mandamos siempre saludos. Ayer nos estaba acompañando también a través del en vivo en TikTok, que teníamos el simulacro.
1: Sí, ahí primer, vi al buen
0: primer,
1: Ronald.
0: Primer simulacro, sí.
1: Estuvo muy bien y la gente estaba bien feliz. Sí, feliz Navidad, decían todos. Quiero chumpe.
0: San Nicolás me mandó a...
2: San Nicolás.
0: San Nicolás me envió ahí al representante legal del Polo Norte. RR, al gran Ronald Rivas. Ayer estuvimos compartiendo ahí con mi querido Ronald. 7:45. ¿Están listos, compañeros?
3: Estamos listos.
0: ¿Quieren ya el versus?
3: Por favorcito.
1: Dele, pero ¿por qué andaba un sombrero verde?
0: ¿Sombrero verde? Ese es el nuevo traje.
1: Cada año,
0: uh-huh. Acuérdense que tenemos que ir cambiando un poco la vestimenta.
1: Yo pensé que por Maná.
0: ¿Por Maná?
1: Ah, porque primero se llamó así la banda.
4: Los hombres del sombrero verde.
0: Ah, ok. No soy muy seguidor de... No soy muy seguidor de Maná.
1: Aunque yo acabo, mal chiste, perdón.
0: No. Y por cierto, saludos al gran Fer. Porque
1: hace son poco... Son cheros.
0: Sí, gran Fer. Sí. Ahí nos escribimos de vez en cuando ahí en Instagram. Hace poco le restauraron ahí la combi.
1: Ah, sí. Ay, es cierto,
0: le restauraron la combi.
1: Sí, sí, pues, sí.
3: No, hombre, solo luminarios tenemos aquí.
0: No, de Alex no mucho, me llevo más con el buen Fer.
4: Yo con Alex.
1: Sí, vino,
4: Alex.
1: Uh-huh.
4: Andan su...
0: Hace poco andaban por ahí.
4: Juguito ahí que anda
0: promocionando. Cuidado, Jaime. Ese es el... ¡Lady!
1: Dios mío, empezó esto.
5: Ladies and gentlemen, welcome to the main event.
6: Main event.
0: ¡Hey!
5: Let's get ready to rumble.
0: ¿Perderá el invicto? ¿Continuará con el invicto? Eso depende de Ítalo Sigüenza, de Astrid Ábalos, que el gran James Martínez, que lleva buena racha.
1: Sí, bueno, quiero agradecerles primero a todos ustedes que escuchan el programa y que se dejan llevar por las propuestas. Es que aquí es la música que ponemos y ustedes deciden al 7682-9699. ¿Verdad? Es bonito.
0: ¿Cómo no? Hoy tendremos versus de rock setentero.
3: Rock clásico, muy señores. Bueno,
0: clásico
3: del
0: rock.
3: Bueno.
1: Sí.
0: Classic rock. ¿Están listos para lanzar ya su primera propuesta?
3: Listísima.
4: Deme un momento que. Ay, perdón.
0: Vale. Primero las damas.
3: Vale, pues.
1: Muy bien.
3: ¿Están listos?
0: Adelante. Vamos, por
3: ronda. For round number one.
0: No, sí.
3: Vale.
0: Me ha dormido, dice.
1: Aquí. Solo te quiero decir que ya la tenía en recámara.
3: Bueno, pero la tenía, ya no la vas a tener.
1: Eso significa que estamos conectados.
4: Yo también la tenía.
1: Son Osobuco FM, se llama ahora este asunto.
0: Entonces, versus de Osobuco setenteros.
3: Osobuco setenteros. Va. Ahí está la primera, señoras y señores, voten por Astrid y esta que es catalogada, si no la mejor, de las mejores 10 de todos los tiempos. Rapsodia Bohemia de Queen.
0: Saludos a nuestro querido César Campos, ahí nos saluda. ¿qué dice?
7: Muy buenos días, mis queridos amigos. De para empezar, aquí desayunando con al ritmo de esa música tan especial que tienen ustedes y pues con su compañía. Gracias, lindo día.
0: Buen provecho. Gracias, mi querida Sonita. Jaime Martínez, defiéndase, señor.
1: Sí, nos defendemos con honestidad brutal. Aquí va. Claro, este rock, este rock del bueno.
3: Jethro Tull, aguante.
1: No, no es Jethro Tull.
3: ¿Quién es? Deep Purple. Perdona, Deep Purple, es cierto.
1: Smoke and Water.
4: Es una historia. La voy a borrar, por favor.
1: Sí.
3: También.
1: Va. Vaya, súbale el volumen porque este rock del que usted necesita escuchar para entender este día. Porque, claro, estaba gris para usted, pero ahora llega el rock. Mándeme ahí una bocanada de humo.
3: Yo le voy a pedir una coronita.
0: Vaya. Ítalo Sigüenza, lance su
1: tan
0: propuesta
1: temprano,
0: musical.
1: Así como me dijiste.
3: Coronita de cabeza.
1: Ah, vaya.
3: Venga,
1: vaya.
3: Ítalo.
4: La vez pasada.
1: Sí, tan temprano me dijo.
4: Tan temprano.
1: Ahí está, Sí, es osobuco.com. Ajá. Está bien.
3: 3.0.
1: Sí. Hay que apuntar las canciones, las voy a apuntar porque este playlist vale la pena.
0: Sí. 7 de la mañana con 40 minutos, 7682-9699. Ha arrancado nuestro versus Rock 70s. Esta es la propuesta de Ítalo Sigüenza. Es el momento en que usted comience a votar.
3: ¿Qué le va a pedir de la población?
4: Una pared.
3: Una pared, vaya.
0: Una pared. Mándele la pared a Ítalo.
1: Esa pared. Ah, no, ese es otra.
3: Esa pared.
0: Esa no, por favor.
4: Esa no, por favor, porque lloro.
0: Vaya. Bueno, ahí está entonces. Venga. Comiencen a enviar su voto. Esta es. Smoke and the Water.
1: Smoke on the Water, sí, okay. Señor.
0: Deep Purple. La propuesta de Jaime Martínez.

Esta es la propuesta de Astrid Ábalos. ¿Quién se llevará el primer round? De usted depende, de usted depende. 7682-9699. Pendientes, pendientes también. Que ya pronto vamos a ingresar al mundo de las redes sociales para saber cómo va la votación.

0: Comenzamos a contar los votos. Sonia Mabel dice que vota por Ítalo. Uno. Uf. Viene fuerte este round, dice Samuel. Mi voto es para Queen.
1: Astrid, uno.
0: Voto por Astrid y voto por Ítalo.
2: Venga. Uno, dos. Nelly, abrazo, Nelly.
0: Gracias, Nelly.
3: Mi voto es para Humo en el Agua.
0: Yeah.
3: Eso. Dime uno. Se prendió en llamas.
4: Bien hecho, Omar. Sí, Fran Zappa estaba ahí.
0: Ya comienzan a aparecer los fans. Juan Carlos, Pink Floyd.
2: Venga.
0: Tres. El licenciado Palacios, vota por Ítalo. Hey. César Castro, voto duro, Jaime.
4: Bárbaro, César.
0: Cherry, votamos por la pared, dice.
2: Venga.
0: Amílcar, vota por Astrid.
2: Eso, Amílcar.
0: Francisco dice que un voto para cada uno.
4: Muy bien.
0: Heidi vota por Ítalo y por Astrid. Y Gladys ha votado por Jaime e Ítalo.
4: Gracias, Gladys.
0: Johncito aparece con su voto para Jaime.
4: ¡Qué bárbaro, John!
0: María Elena aparece con su voto para Astrid.
2: ¡Eso!
0: Y desde España votan por Jaime.
2: Voto duro,
4: grande,
2: voto duro.
4: Grande.
0: Han aparecido los votos duros. ¿Cómo ha quedado
4: Astrid? 6 votos. Ajá. Jaime, 6 votos.
2: Wow.
4: Ítalo, 8 votos.
2: ¡Bárbaro, Ítalo!
4: Muy bien, Ítalo.
2: Excelente.
4: Va bien,
0: empezamos, papá. Empezamos.
2: Bien.
0: Bravo.
4: Pink Floyd.
5: Midnight.
0: ¡Ey!
5: Creo que será esta.
2: Sí, señor.
0: Aquí se las dejamos. Entonces, Ítalo, toma la delantera.
1: Por primera vez en 15 años.

0: 7:57. Ha tomado la delantera Ítalo Sigüenza. Ya Jaime Martínez está preparando ya su próximo osobuco.
1: Sí, el osobuco
0: FM. El osobuco mayor.
1: Sí, me parece muy bien que hayan arrancado así con estas
0: con buen pie.
1: Grajeas. Sí, sí. Es bueno.
0: Ajá. Saludos a Naón, saludos a nuestra querida Pati, Marcos también, Johncito y a todos los que ya han comenzado a votar.
1: ¿Cómo no?
0: Ha comenzado Astrid Ábalos, es el turno entonces de Jaime Martínez que nos dé su propuesta musical para okay, este segundo señor. Round.
1: Bien, esto no voy a decir más nada, es difícil cantar y tocar batería a la vez. Es una canción que cada 12 minutos suena en el mundo según estudios.
2: Qué horror, es la que iba a poner yo.
1: Entonces es complicado decirles a ustedes que, bueno, que el rock de los 70 es maravilloso.
0: The Eagles.
1: Sí.
0: Hotel California.
1: Hotel California. Paso. No hay más que decir.
0: Astrid Ábalos.
3: Sí, señor.
0: Preséntenos, por favor, su nuevo osobuco.
3: También, Ítalo, es que mirá, debería ser.
2: Ni modo, la vamos a cambiar, no hay problema.
3: Aquí está la mía, Stairway to Heaven, señoras y señores, Led Zeppelin para este round.
2: Aborrarla, güey, yo también.
3: Gusto ahí.
2: No, es que también la estoy anotando.
0: Sí. Por decisión unánime, es probable que. Ajá. Esta melodía hermosa gane. Cuidados. Ítalo Sigüenza.
2: Espera,
0: adelante. Estoy apuntando.
3: Vaya, mientras tanto vamos a pedir una escalerita.
0: Vaya.
3: ¿Verdad? Ay, creo yo en los emojis. ¿Jimmy?
1: Sí, un edificio.
3: Un edificio.
1: Como que parezca un hotel, pues.
3: Okay. Un hotel.
1: Una casita, cualquier
3: cosa. Por ahí
1: cosa.
3: Hay también un hotel. Sí.

0: Vai. Listo.
1: No, sí, ¿qué?
2: Qué buena canción.
3: Vaya, The Doors.
0: L.A. Woman.
3: Híjole.
0: 7682-9699. The Doors. L.A. Woman es la propuesta de Italo Sigüenza. The Eagles. Hotel California es la propuesta de Jaime Martínez y... Stairway to Heaven es la propuesta de Astrid Ábalos. Vamos a la pausa comercial. En lo que duran los comerciales, usted puede votar. Astrid pidió un emoji.
3: Una escalerita.
0: Una escalera. Ítalo, ¿qué va a pedir? ¿Una bicicleta?
1: Una carita de una mujer.
0: Ok.
1: Woman.
0: Sí. Una carita de mujer. Y Jaime Martínez ha pedido un edificio.
1: Un edificio, una casita.
0: De 60 pisos.
1: Un Airbnb, digamos ahora.
0: ¿De cuántos pisos va a ser la casa?
1: Una casita normal.
0: Una casita. Bueno, claro. Ahí les dejamos entonces, señoras y señores, para que comiencen a votar cuál es la canción que va a ser la ganadora del segundo round. 7682-9699.
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1: 5 minutos pasan ya de las 8 de la mañana. Esto es gracias a Galvaniza, nuestro reporte del tráfico. Seguimos observando las cámaras de videovigilancia y podemos darle el dato de que la 49 está fluida en ambos sentidos. ¿Cómo se encuentra la Roosevelt? También en este momento está fluida la circulación. La zona de los próceres está fluido, pero la calle que conecta con la Manuel Enrique Araujo sí está generando ahí fuerte tráfico. Es parte de lo que tenemos para todos ustedes, el reporte de tráfico gracias a Galvaniza.
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5: Bueno, llegamos ya a las 8 de la mañana con 8 minutos, 8 de la mañana, 8 minutos. Vamos a aprovechar para recordarles que tienen una cita el próximo lunes a las 9 de la noche a través de Canal 10 y por supuesto también a través de nuestro canal en YouTube, Radio El Salvador 969, el podcast Rosa, la prevención desde el punto de vista de mujeres que ya lo han superado. El día de ayer se tuvo ya la primera presentación.
6: Sí, muy bueno. Vimos el caso de Marielos Aquino, locutora y cantante salvadoreña, a la cual le mandamos un abrazo y la gratitud por haber aceptado esta invitación y también haber tocado a muchas mujeres y también a los hombres. Como ya lo dijimos temprano, nadie está exento de pasar por alguna situación así. Lo importante es, no aunque usted sienta algún dolorcito, cuando ya le toca hacerse sus estudios, sus exámenes, pues hágalo. Sí, no le dé tanta larga el asunto.
7: Hay exámenes que son de rigor.
6: Sí.
7: Para hombres y mujeres, después de los 40 años, ustedes saben bien cuáles son. Hay que hacérselos cada año. ¿Sí? De estricto cumplimiento. Así como dicen, ay, ya me toca renovar la tarjeta de circulación. Exacto. ¿Verdad? Ay, ya me toca el examen.
6: Claro, porque es tu vehículo biológico, hasta dónde te va a llevar. Si estás sano, pues todo bien. Y una enfermedad como esa,
8: el mes de su cumpleaños, hágase todo eso. Planifíquelo, vaya dejando cada mes un dinerito aparte para que al momento de que le toquen los exámenes, pues no siente el golpe. No sé cuánto costarán, 50, 60, 70, depende de dónde se los haga uno, ¿verdad? Pero sí ir apartando un dinerito mensualmente. Claro. Para que cuando nos toque hacernos, no hay ningún problema. El sol setentero.
5: Siento que estoy ahorita ¿cómo se llama? En Busto.
6: Ah, ¿verdad? Vaya, excelente. Muy bien.
5: Solo me faltó traer mi morralito.
8: Y andar descalzo.
5: Y andar. Ya casi. Señoras y señores, habíamos quedado con 3 propuestas. Ya.
8: Exacto.
5: En este momento, Jaime Martínez tiene esta propuesta.
6: Sí, es el Hotel California, para que usted la viva, la sienta, se la pueda dedicar a alguien. ¿Por qué no?
5: Ítalo Sigüenza. ¿No es esa? ¿Es esa? ¿Ok? Tampoco.
7: Es como no, Stairway to Heaven.
5: Ah, sí, perdón.
7: Esa es la mía.
5: Es
7: Led Zeppelin, Stairway to Heaven.
8: Téngame paciencia.
5: No, señor. Puede perder ese punto que le ha dado la ventaja.
8: Ahí está.
5: Vamos al conteo de los votos. Samuel Vaya Enríquez.
8: Vale, voy.
5: Dice que vota por Jaime.
6: Gracias, Samuel.
5: 1. Omar Martínez. Para el 5 letras. ¿Qué es eso?
8: 5 letras.
6: Hotel. Hotel.
8: No, porque también es Dors.
5: Ah,
7: ¿Cómo hacemos? ¿Por qué nos meten en estos problemas? ¿Quién dijo eso? Omarcito.
8: Ahí está
7: el hotel,
8: Omarcito.
7: Ya, claro.
8: Para el hotel. Para el hotel,
7: hotel
8: vaya.
7: Dos.
5: California. Clady, mi querida Clady vota por el Hotel California también.
7: Gracias. Clady.
5: Francisco Arteaga vota por Astrid y Jaime.
6: Gracias, Franco.
5: Naón vota por la escalera y ¿qué más mandaste, Naón? Una escalera y un... Y
7: el cielo, el Starway to Heaven. Okay, gracias, va. Mucho. Va, tu voto duro.
5: Un voto para cada uno.
6: Excelente.
5: Nelly vota por Ítalo y por Astrid.
7: Bien, Nelly.
6: Gracias, Nelly, por ese cariño. En algún momento lo vamos a tener.
5: Patty vota por Hotel California. Marcos, Hotel California. Mirma, The Eagles.
6: Mirnita, qué belleza.
5: Carlos Deer.
0: Mi voto es para tío Jaime y por favor, cuéntenlo. O sea, tómenlo en cuenta.
6: Me gusta eso.
7: Va, está reclamando Carlos Deer. Anchor, que no lo cuentan.
5: Gladys, vota por Jaime y Ítalo.
7: Venga. Ya me quedé yo, fíjate.
5: ¿Cómo ha quedado el marcador?
8: Saúl, un punto. Un voto. Astrid, tres votos.
5: Astrid lleva
8: tres votos.
5: Tres votos.
8: Ítalo, tres votos.
5: Ítalo, tres votos.
8: Y Jaime, nueve votos.
7: Qué bárbaro. Hotel California se lleva entonces la ronda número
6: dos.
7: Este versus.
6: Empatamos las acciones.
7: Hoy estamos con rock clásico, rock setentero.
6: Sí.
7: Jaime uno, Ítalo uno.
5: Ítalo uno. Gracias a todos los que están pendientes a través del 7682-9699 para darle su voto de confianza a su participante favorito. Jaime Martínez, Ítalo Sigüenza, Astrid Ábalos. Hoy tenemos Hotel Sunshine California, dice Johncito. Gracias ahí a todos los que están acompañándonos a través de la señal del 969.
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0: Bueno, 8 de la mañana con 17 minutos. Ahí está ya la transmisión en TikTok. Si usted quiere saludarnos, ahí está ya conectado. Astrid Ábalos, ya se van a comenzar a conectar también nuestros compañeros. Buenos días, dice Antonio Granado. Saludos, Antonio. Mándenle saludos ahí a todos. Pidan su voto también a través de TikTok. Evelyn, buenos días.
1: Evelyn, buenos días, buenos días, buenos días. Hola, buenos días, Evelyn. Hola, Evelyn.
2: Hola, Evelyn.
3: Hola, Evelyn. ¿Qué tal?
0: Bueno, vamos ya con la tercera propuesta, el tercer round.
1: Tercer round, sí.
0: Ítalo Sigüenza es el encargado de lanzar la propuesta que va a ser posible que siga aumentando puntos, que sume un punto a Astrid también.
4: Por favorcito, vaya, no vaya, me abandone.
0: Que el señor Jaime Martínez pueda tomar la delantera.
1: Bien. Voy yo.
0: Adelante, Ítalo Sigüenza.
1: Vaya. A ver si va bien.
0: Ay, señoras y señores. Este es el tercer round. Y la propuesta de Ítalo es
1: Paranoid. Black Sabbath.
0: Paranoid. Jaime Martínez.
5: Sí, yo siento que hay que bajarle revolución, pero siempre es rock y es rock del bueno y también setentero. Respiremos profundo. Esta es una.
0: Esa no, por favor. Esa no.
4: Angel. Vaya cosa.
5: Angel. Es linda, es Angel. Linda.
4: Rolling Stones.
5: Con cariño para todos ustedes.
0: Jaime se proclamó The King de los 80. Esperamos a ver qué tal con los 70. ¿Cómo le va, Jaimito? Angie.
1: Me veo rubio en TikTok.
5: Cuidado con los filtros.
0: 8 de la mañana, 20 minutos. Astrid Ábalos.
4: Lista, señor.
0: Adelante.

0: What a Revival no podía dejar de sonar, pues en este versus de los 70s rock clásico. Aquí está la mía, Have You Ever Seen the Rain?
1: I know. 7682-9699, puede mandar su nota de voz dándole el voto a Astrid con Creedence Clearwater. Puede votar por Ítalo. ¿O quiere helado metalero chocolatero? Angie, The Rolling Stones. O puede votar también a través de nuestra cuenta de TikTok. Arroba Radio El Salvador 969. Ahí está ya conectado Ítalo, Jaime, Astrid y su servidor. Saludos al Dieguiño. Isabelita, qué bárbaro. Angie.
0: Yeah. Bien,
1: esa. Bueno, va el voto para Jaime.
2: De Jaime.
0: Jaime es Angie. Jaime. Sí, sí.
1: Mireya dice que vota por Astrid.
0: Gracias, Mireya.
1: Muy bien. Mi voto es para Astrid.
2: Vaya, vamos dos de Astrid.
0: Bien, Samuel. Gracias, Samuel.
1: Voto por Jaime, pero también le doy mi voto a Astrid.
0: Eso, Juancito, gracias.
1: ¿Qué dice Edward Blaine?
3: Angel.
4: Por Edward, por favor.
2: Ok.
0: Edward. Bien, Edward.
1: Carol O'Dear.
5: Mi voto será compartido para tío Jaime y tía Astrid.
0: Eso, Carol.
5: Muchas gracias.
2: Anchor. Anchor, gracias.
0: Tenemos votos en el TikTok
1: Clady,
0: también.
1: Clady vota por Astrid.
0: Clady, gracias por el voto.
1: Jaime,
0: para los
1: dice Marcos. Rebeca, dice Astrid. Omar, dice Angie. César Castro, Astrid y Jaime. Roxy, suéltela.
6: Hola, hola, buenos días. Un gusto saludarlos.
1: Igual,
6: por
1: Roxy.
6: Por favor, con Jaime.
1: Gracias. Gloria dice que vota por Astrid. Madali, Jaime. Francisco, Colotita. Astrid. A ver, Esaú vota por Astrid. William Cartagena vota por Astrid. Elba Ramos vota por Angie. Salvatore dice Licetía.
0: Eso.
1: Y ¿quién más? Antonio Granados dice Astrid. Ahí está. Voto por Ítalo y voto por Jaime. ¿Cómo ha quedado entonces?
2: Ítalo, un voto.
1: Ya. Yeah.
2: Muy bien. Jaime, 11 votos.
0: Ay,
2: wow. Ay. Y Astrid, 13 votos.
0: Sí se pudo.
2: Se puso bonito.
0: Sí se pudo, señoras y señores. En este momento empata la situación. Uno para Ítalo, uno para Jaime y uno para su servidora. Esta ronda se la llevan los Creedence Clearwater Revival con Have You Ever Seen the Rain.
1: Uno a uno a uno. Un voto.

0: Para usted que recién se va conectando a la señal del 969. La estación del centenario. Hoy estamos en nuestro versus de cada martes. Versus. Hoy es rock setentero. ¿Cómo va el marcador? ¿Cómo llevamos en este momento la estadística? Jaime lleva un punto. Ítalo Sigüenza lleva otro punto. Y Astrid Ábalos también se acaba de hacer acreedora de un punto. 1-1 es el... En este momento es la conexión que usted tiene a través de la señal del 969 para darle ahí su voto de confianza a su participante favorito, a su gladiador favorito.
1: Gladiadores.
0: Sí, los gladiadores. Es el turno de Astrid Ábalos para arrancar esta próxima ronda.
2: Vaya pues.
0: Vamos ya con la cuarta ronda.
2: Vamos a apostarle entonces, señoras y señores. Nos vamos a asegurar aquí que todo esté normal. Ahora dice 3, 2, 1.
0: Vaya. Ahorita me voy a ir a quitar los zapatos.
2: Vaya, para esta ronda aquí está un tremendo diezmillo de unos 5 libras cada filete. Oye, ¿cómo va Carlos Santana?
0: Ítalo Sigüenza.
3: Muy bien.

0: han hecho covers que me imagino que Gene Simmons no se sentirá muy orgulloso, como el de Paulina Rubio, pero cosas. I was made for loving you, yo son Kiss.
1: Jaime Martínez.
2: Bueno, yo los quiero hacer bailar, pues, para que ustedes también se... Estas canciones son cortitas y son bonitas. Tienen camisas de los Ramones ustedes. Para que agarre el ritmo. ¿Eh?
3: Hey, oh, let's go. 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
1: Vamos. Señoras y señores, 7682-9699 es la nueva oportunidad para que usted le vote el voto de confianza a Astrid, a Jaime o a Ítalo. Los Ramones con su canción
2: Let's Keep Pop.
1: Ítalo Sigüenza viene con los Kiss. Saludos, Antonio Granados. Astrid. Oye, ¿cómo va? 7682-9699. Puede votar, ya sabe, a través de nuestra señal de TikTok. Ahí pueden observar a Astrid Ábalos, que está ahí en este momento recibiendo su voto de confianza. Puede ver a Ítalo Sigüenza también recibir su voto de confianza. Voten, voten, voten, voten, voten. Compartan también nuestro like ahí. Oh. Voy rápidamente al conteo. Buenos días. Upa. Isman vota por Ítalo.
4: Eso. Llevas el conteo, Ítalo.
1: Sí. Uno. Sonia dice que vota por Ítalo.
5: Dos.
1: Samuel, voto compartido. Las tres canciones son buenas.
4: Bien, Samuel.
1: Héctor, dígalo, Héctor.
6: Hola, hola, buenos días. Les saluda Héctor.
1: Hola, Héctor.
6: Me voy con Kiss.
1: Yeah.
6: Buen bien. Día, bendiciones. Excelente programación.
1: Yeah. Gracias, Héctor. Mireya dice Astrid.
4: Bien, Mireya.
3: Let's go.
1: Jorge Acosta dice Astrid.
4: Jorge, voto para
1: César Santana. Castro vota por Jaime.
5: Yeah, César.
1: Clady vota por Ítalo. Mi voto es para Astrid Francisco. Marcos Campos dice Ítalo y Jaime.
5: Yeah, Marcos.
1: Joe vota por Ítalo. Lisette vota por Ítalo. Beth vota por Astrid. Oh, Isabelita, Ítalo. Diego, Ítalo. Carlos Dir, suéltelo, compañero.
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1: Ahí está. Y Emilia Correa vota por Ítalo. Ahí
4: ¿será
1: está.
4: Posible? Tenemos en TikTok también.
1: Ahí está. A ver qué dice Antonio. Ha votado por Astrid. Elma Ramos vota por Jaime.
5: Yeah, Elvita.
1: Ahí están los votos que hemos recibido. ¿Cómo ha quedado la votación?
5: Jaime, 4 votos. Astrid, 6 votos. Ítalo, 12 votos. Yeah. Muy bien.
8: Bien jugado, bien jugado, bien jugado. Bien jugado.
5: Muy bien. Sí.
4: Vaya, let's go. Kiss. Let's kiss. Go. Kiss, kiss, kiss. Se lleva
5: I
4: la ronda.
5: I was made for loving you.
1: Vamos a buscarla por este lado. Bueno, ahí está. Felicidades ahí para nuestros para empezareños que votaron por su canción favorita. En este momento... Ha tomado entonces el buen Ítalo Sigüenza 2 puntos.
5: 2 puntos.
1: Jaime, 1 punto. Yeah. Astrid Ábalos, 1 punto. ¿Quién ganará el versus de hoy?
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11: La hora es gracias a Pollo Campestre, 8 de la mañana con 38 minutos.
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11: 8 de la mañana ya con 41 minutos, volvemos al ring, volvemos a nuestro martes de versus, haciendo un recuento de este momento. Ha tomado la delantera Ítalo Sigüenza.
18: Por primera vez en...
11: Dos.
18: Se está poniendo interesante esto.
11: 2 rounds, uh-huh. A uno de Jaime, a uno de Astrid Ábalos. Gracias a Antonio Granados, saludos a Mel, Sam, también a todos los que nos están acompañando a través de nuestra transmisión en TikTok, Radio El Salvador 969. Ahí usted puede conectarse, ahí está Astrid Ábalos saludándolos a todos, mandándole ahí corazoncitos.
19: Aquí estamos y por ahí pueden votar también.
11: Todos los fans. ¡Nelly! Está contenta Nelly. ¿Qué dice Samuel Enrique?
20: Hoy sí se han puesto de tú a tú el round. Qué bueno, me alegro.
11: Eso. Eso. Es el turno de la propuesta para Jaime Martínez.
18: Ok, señor, le voy a dejar esto y me voy a retirar lentamente. Ah, respiren, vaya, profundo, por favor. Imaginen unas gradas. No. Y ahí ustedes se van a sentir como en ambiente. Hay 2 versiones. Esta es la cantada para que la sientan.
11: Esta es la parte 2.
18: Rock and Roll parte 1.
11: ¿Parte 2 o parte 1?
18: Parte 1.
19: La parte 2 es la del Joker.
18: La parte 2 es la instrumental. Gary Glitter.
11: Pero esa la tendría que poner, la parte 2. Usted
19: era, no, ahí se la tiene. Era más popular esa que esta, fíjate, pero bueno.
11: Usted es el Joker. ¿Verdad?
18: Usted es el Joker. Lo máximo. Ambas están ahí.
11: 8 de la mañana, 43 minutos. Gary Glitter, Rock and Roll. Parte 1. Dice Jaime que si lo hacen ganar, va a ser los pasos del Joker.
18: Todos juntos.
11: Astrid Ábalos, sorpréndanos.
19: Venga, vamos a apelar de nuevo en este round a su confianza y a su votación.

0: Orquestra con Last Train to London. Póngame un trencito. ...1979... y formó parte del álbum que llevaba el nombre de, o que lleva el nombre de, Discovery.
1: 8 de la mañana, 43 minutos. Ítalo Sigüenza.
2: Relajémonos, vaya. Relajémonos, relajémonos. 1973.
1: Suelta.
2: No era esa, perdón.
0: ¿Sí? Menos uno, quítele un punto, señor interventor. Va, Aerosmith. Bien.
2: Que la puso de moda nuevamente el señor Eminem.
1: La canción lleva por título
2: Dream On.
1: Dream On. 7682-9699. Ha llegado el momento de que voten. Ah, Ronald Rivas quiere participar también. Ah,
0: ¿qué dice bueno, Ronnie,
2: buenos días,
0: Ronnie,
2: don Ronald.
3: ¿Qué tal, Ronaldito?
2: Contar con su presencia.
4: Buenos días, gracias.
2: Ayer lo vimos.
4: ¿A dónde?
2: Ahí en TikTok.
4: No era yo.
1: Era el hermano de Santa. Y no voy a decir cuál Santa. No, no, porque aquí hay un Santa también.
2: Santa Esmeralda. Santa
4: Esmeralda. Es que anoche venimos con uno de los enanos.
1: Uno de los duendes, no sea, no pesado.
2: No sea grosero, cabal.
1: No sea pesado. Duendecito verde.
4: Duendecito verde, es cierto. Así le dijeron. Qué lindo tu gorro, le dijeron.
1: El duendecito verde. ¿Y esta?
4: Va, 1969, Get Ready, Tierra Rara, y le gané a todos, gracias.
2: No, porque no es, es 69, mi querido.
4: Señores, estamos al filo, señor, al filo, al filo.
2: Espérate, que el filo es 69.
4: Sí, 69.
0: Sí. Sí. Entonces, Ronnie, querías participar con sí, una pero, del 69, pero, ¿cómo?
4: Pero es que espérate, 69, pero esta canción en el 70 fue sí. Su éxito.
1: En el 70 aterrizó aquí al país.
4: Exactamente. Aquí sonó como el 72.
0: No sé qué no dice aquí el equipo.
1: Rock and roll.
2: Bárgemela más despacio. No, no, get tranquilo. Ready, que es del 69 o del 70.
0: 69. Pero dice aquí Ronnie que, sí. Que dice que aquí.
2: No, pero lo mismo me hicieron a mí con Aerosmith. Con
4: Aerosmith 69. Y es que el sencillo salió en el 69, pero el disco completo en el 70.
0: Pero el sencillo, ay, estaríamos bien, el sencillo lo tiraron en el 69, así que no van.
4: Pero si toda la producción del 70.
0: De, no, el disco completo
2: no,
0: fue.
2: Pero lo mismo me hicieron a mí con Aerosmith.
0: El sencillo fue en el 69. Lo siento.
4: Los osobucos. Los osobucos.
2: Ya viene la década del 60, Ronaldito.
4: En la noche a las 8.
1: No se pierdan.
4: Con la picadura.
1: Noche de estrellas. Bueno, señores, vamos al conteo.
2: Vaya. Dele viaje.
1: Iván, Last Train to London.
2: Astrid, uno.
1: El sencillo se publicó en 1970, señoras y señores.
2: Vaya.
1: Juan Carlos, Dream On.
2: Uno.
1: Dieguito Palacios. Viene con el tren de Astrid, dice.
2: Eso. Dos a uno.
1: ¿Qué dice Carol O'Dear, Anchor?
5: Hey, tía Astrid. Let's go to Last Train to London.
0: Eso, Carol O'Dear.
1: Omar, Gary Glitter, sin despeinarme, dice.
2: ¡Qué belleza!
1: Voto por Ítalo. Joe Gómez, Astrid. Jaime Martínez recibe el voto de César Castro.
2: Gracias, César. Okay.
1: Jorge Acosta por los tres.
2: Excelente, Jorgito.
1: Marcos Campos, mi voto es para los tres. Isabelita dice que vota por Ítalo. Francisco Arteaga vota por Astrid. Mireia vota por cada uno. Un voto para cada uno, dicen aún. Y Clady vota por Astrid.
0: Astrid, vamos con los de TikTok para que no haya reclamos después. Bueno, vamos ahí, a pedir aquí a Dieguiño la colaboración.
1: Elba Ramos dice que vota por Astrid.
0: Y Elba, gracias.
1: Y Colotita vota por Ital. Vale. Ahí
0: eso,
1: está.
0: Colotita. Ahorita se encuentra aquí el apoyo para el conteo de los votos en TikTok. Cuidado, momento, Dieguiño. Momento.
1: Cuidado, Dieguiño. Puede perder todos los votos.
0: Ítalo.
2: Ítalo, ok.
0: Astrid. Jaime.
2: Gracias.
0: Un voto para cada uno.
1: Nelly vota por los tres. Omaira Mengíbar por Astrid.
0: Gracias, Omaira.
1: Ahí está. Cuentan los votos, por favor.
2: Jaime, 8 votos. Ítalo, 10 votos. Astrid Ábalos, 13 votos. Ha ganado Astrid Ábalos.
0: Excelente. Vamos bien, vamos bien. Vamos avanzando en la tabla de posiciones. Last Train to London se lleva entonces este round y nos coloca así. Ítalo lleva 2 puntos, Astrid lleva 2 y Jaime lleva 1 punto.
2: Muy bien.
0: Y Tierra Rara, ¿qué pasó ahí?
1: No recibió voto. No,
0: es que mirate, Ronnie, era de un planteamiento diferente.
4: No, es que no. La canción fue del 69, sí, pero el sencillo fue publicado en el 70. No, pero como aquí, cuando ven una canción que va medio fuerte, no, es que es por eso.
0: Sentí.
2: Lo mismo me hicieron a mí con
4: por eso lo estoy diciendo.
0: No era
4: por, eso lo estoy diciendo. Mire.

0: Bien jugada esta ronda. Saludos a Elba Ramos. Un gusto de saludarlo. Gracias, buen programa. Gracias. Saludos a mi querido Luis González también. Luconga SB. Vamos a la última batalla. Batalla en la cual sabremos si toma el control en los martes Astrid Ábalos. Si lo toma Ítalo Sigüenza, que ambos llevan 2 puntos. Si no me equivoco aquí con mi estadística.
1: Sí. Estamos cumpliendo puntos. La misión.
2: Exacto.
0: Derrocar.
2: Qué triste bueno, llegar
1: así
2: a eso.
1: Es esto, ¿no? No se puede ganar todo el tiempo, Jaime.
0: Tranquilo.
2: ¿Qué podemos hacer? Pues es la música.
3: Le está lloviendo sobre mojado.
0: ¿Será? Y eso que ambos por bajo su vestimenta andan la camisa albiceleste.
2: Queda una semana para que lleguemos al.
0: ¿Para qué? ¿Una semana?
2: Fueron 2 semanas consecutivas.
1: Hay revancha.
0: ¿Tiene bueno. qué?
1: Vaya, siguiente ronda participa.
2: ¿Quién inicia?
1: Ronnie, también.
4: Que
1: no quede ahí pelona.
2: Dale, padre, dale.
0: Vaya.
1: La que pusiste. Vaya. Vamos a ver si es cierto.
0: Va. Esta es la propuesta de
5: Ronald Rivers.
0: Ronald Rivers.
5: Let it be.
0: Lady B.
5: The Beatles.
2: Mira que está bonita, fíjense. Me conmovió en este momento, fíjense.
1: Sí, sentí que se descompuso.
5: Ajá. ¿Por qué, pues?
1: No, está que le gusta.
2: Me gusta esa canción.
1: Tu propuesta.
5: Llorá, aquí quedará. Préstale tu hombro. Ya. Préstale tu hombro. Y que llore. Llora.
0: Astrid Ábalos.
1: Vaya, señoras y señores, vamos a ver cómo le va a don Eric Clapton.
5: Uy.
0: No.
5: ¿Qué pasó?
2: Espérame, lo voy a anotar.
1: Aquí les traigo la mía, ¿verdad? Eric Clapton. Esta canción tiene un mensaje por lejos de los que muchos creen, es al contrario.
0: Es correcto.
1: Es no decirle no a las sustancias.
5: No a todo.
1: No a todo eso. Así que aquí está conmigo.
5: Muy demasiado ustedes.
0: Eric Clapton. Ahí está la propuesta de Astrid Ábalos, Ítalo Sigüenza. ¿Con qué responde?
5: No, hombre. Va. Hoy sí.
2: Ya, que haga desorden, ya. Que venga el desorden.
5: Desgarrar las vestiduras.
1: Bien, me parece, Ítalo, Highway to Hell.
0: ¿Y ellos son?
2: AC/DC.
0: Jaime Martínez.
2: ¿Cómo le va, señor?
0: ¡Saque la zurda de oro!
2: El himno definitivo del rock sureño entra a escena.
1: Leonard Skinner. Bien.
5: Venga.
1: Buena.
2: Sweet Home Alabama.
0: The Beatles. Let It Be es la propuesta de Ronald Rivas. Jaime Martínez. Sweet Home Alabama. Ítalo Sigüenza. Highway to Hell. No, Astrid Ábalos.
1: No mal que era yo la que venía violenta, vos.
0: Y Astrid Ábalos ha venido con Eric Clapton.
1: Eric Clapton.
0: Voten, que ya este es el último ring. El último ring. Asalto.
5: El último
0: train.
5: El último ring. El último round.
1: El último ring.
0: No, porque
2: a
0: vamos,
2: a Santanita presenta.
0: Vamos a cambiar. Va a cambiar toda la dinámica y todo.
1: ¿Por qué?
0: No, porque dice Jaime que hay revancha tras revancha.
1: Es que dice que para ganarle no solo basta esta.
2: No, como fueron 2 semanas. Sí, faltaría una. Para
1: tenemos que ganarte
2: bailas.
1: La otra.
0: Digo yo, pues.
1: Pero es que ya te veníamos ganando desde hace algunos días.
2: Está bien, no, yo lo respeto porque es interesante. Le está lloviendo sobre mojado.
1: El miércoles de juego, ¿quién ganó?
0: De la arena Santanita nos pasamos a...
2: No estuve yo.
0: ¿Cuál era la arena que estaba allá por la calle Concepción? Había una arena...
1: ¿Alexa Campano?
5: Yo solo me acuerdo de la Arena Santanita.
0: No, no, ahí había una arena. ¿Dónde,
3: ¿dónde una Santanita?
5: Donde no. luchaba el sepulturero, ¿verdad?
0: Es correcto. El sepulturero, no, el Sordomudo Cruz.
5: Sordomudo Cruz.
3: El Sordomudo Cruz. Cruz. San Jacinto. Sí. ¿Ah? San Jacinto querido.
0: San Jacinto querido.
3: Sí.
0: Bueno, 8 de la mañana ya con 58 ya minutos. Colotita dice Ronald Rivas.
3: Momento que voy a anotar. Permítame un momento. Vale,
0: vamos, vamos.
3: Ronald.
1: Voto para Ronald, Colotita. Va.
0: Iván Bermúdez, Larry B.
3: Dos.
1: Dos para Ronnie, oh my God.
0: Samuel Enríquez, ACDC.
1: Eso, uno para Ítalo.
0: Ok. Nuestra querida Evelia Correa, Ronald Rivas.
3: Tres.
0: Sonia Jaime y Astrid.
3: Bárbara.
0: Isabelita, Sonia. Ronald Rivas. Mireya, Astrid.
1: Eso, Mireya.
0: Francisco, vota por Jaime.
3: Gracias, Francisco.
0: Jorge Acosta, vota por Astrid.
1: Gracias, Jorge.
0: ¿Qué dice Omar? A ver, Omar Martínez, ¿qué dice Omar?
4: Dimos pelea, Jaime, no se la pusimos tan fácil. Aunque última hora llegó un cuarto participante, sí. Eso es anómalo.
0: Sí, anómalo.
3: Así es esto.
0: Anómalo.
3: Héctor, no hola, podemos hola, esperar mucho.
6: Doctor, bueno, todas las canciones están poderosas, pero yo me quedo con... Perdón, perdón. Okay.
0: Yeah. Con pena,
3: con cuatro.
1: Con pena.
0: Me van a quebrar aquí las cosas. Marcos Campos dice que vota por Jaime.
3: Gracias, Marquitos.
0: Jano Rodir Ancon.
7: Bien jugado, tía Astrid. Voy con
1: cocaine. Carlos, dear Anchor.
0: Jaime, dice César Castro que vota por Jaime y Ronald.
3: Bárbaro, César.
0: Buenos días.
8: Un nuevo, un nuevo, un nuevo.
0: Joalmo, le damos la bienvenida.
3: Eso, sí, Joalmo. Hey, Joalmo, bienvenido. Que lo estés pasando bien con nosotros.
0: Dieguiño vota por Ítalo. Nelly vota por los Beatles y vota por AC/DC.
5: Gracias, Nelly, gracias.
3: ¿Qué?
0: Nelly. Ítalo Sigüenza, tenés mi voto que vale 10 puntos. Ese es el ticket dorado para ganar AC/DC.
3: Eso, gracias, Miguel.
0: Ahí está, mira, la Arena El Salvador. Ya ven. Lo que pasa es que ustedes no salen. No,
5: cambió de local y por eso le pusieron así.
3: Vamos.
0: Y Madali dice Jaime Martínez.
3: Qué bárbaro.
1: Los votos gracias, de TikTok Madali. A continuación.
3: Ajá, dele.
0: Ronald Rivas. Ronald Rivas. Solo y dos. El ganador es Ronald Rivas.
3: Sí, fíjense. Cuatro votos Ítalo, cinco Astrid, seis Jaime, ocho.
5: Buenos días, felicidades.
1: Mira, no sé cómo hacer aquí porque eso nos ha quitado una oportunidad a nosotros.
3: Exacto.
5: Vengan el sábado, yo les doy oportunidad a los tres.
3: La otra semana 60.
5: ¿Es en serio?
1: Versus 60. Se ha agrandado vos.
3: Exacto. ¿En serio? Que se quede Ronald también. Vénganse todos. 60.
1: Saludos.
3: Y lo toma personal.
1: Jaime. Es mira, tráele las pastillas.
3: Es lo que quieren los parempresareños. Divierta, música.
0: Va. ¡Hasta mañana!
3: Considera el nombre,
5: felicidades.
0: Dios. Cuídense.

0: aventura en Para Empezar, en punto de las 6 de la mañana. 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
3: Vamos con una indiscutible de los Beatles, Ticket to Ride, que fue lanzada en 1965. Marcó una evolución importante en el sonido de los Beatles. Con su ritmo más pesado, su distintivo patrón de batería y una atmósfera más madura, la canción mostró que la banda estaba dejando atrás el pop inocente para explorar emociones más complejas. Un éxito inmediato en Reino Unido y Estados Unidos, consolidando su dominio mundial. Ticket to Ride, The Beatles.

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1: Hola, ¿qué tal? Soy Patricia Mengíbar y vamos a las noticias. Una grúa del Viceministerio de Transporte retiró uno de los vehículos involucrados en un accidente sobre la autopista Comalapa en sentido hacia San Salvador, a la altura del Monumento al Cristo de la Paz. Luego, los gestores habilitaron el paso en la zona. Esta mañana, un equipo del Sistema de Emergencias Médicas auxilió a un peatón atropellado cerca de Las Delicias en Santa Tecla. Luego fue trasladado a un centro médico. Hoy, a las 8 de la mañana con 3 minutos, el Ministerio de Medio Ambiente registró un sismo de magnitud 3.9 con epicentro frente a la costa de Aguachapán, a 26 kilómetros al suroeste de la Barra de Santiago, con una profundidad de 66 kilómetros. La Dirección Nacional de Protección Civil emitió alerta amarilla focalizada para el municipio de La Libertad Sur debido al riesgo de posibles deslizamientos de tierra y flujos de lodo en un terreno colindante con el Centro Escolar La Matepec en Santa Tecla.
0: Internacionales.
1: En Tailandia, en medio de calles inundadas, los habitantes quieren volver a la normalidad luego de las intensas lluvias que desde hace semanas afectan casi medio centenar de provincias de ese país y que ha dejado hasta el momento al menos 31 personas fallecidas. Pese a la continuidad de las tensiones en Medio Oriente con el flujo por el Estrecho de Hormuz aún inhabilitado, este martes el barril del petróleo Brent se cotiza por debajo de los $100, es decir, una leve disminución del 0,8%. Hasta acá las noticias.
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Hannan, son las 9 de la mañana con 16 minutos, 9:16. ¿Cómo están? ¿Cómo andan? ¿Cómo van? 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Hoy es 6 de octubre del año 2026, el tiempo va volando. Y qué bueno que volemos juntos con buena música de fondo. Ustedes deciden qué sonar, el 7682969699.

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1: Señoras y señores, vamos a conocer las inclemencias del tiempo para hoy, 6 de octubre, así que tomen las precauciones del caso y anden siempre la sombrillita a la mano por cualquier cosa. La mañana con cielo entre sol y nubes en el norte de la cordillera volcánica, esperando algunas lluvias rápidas al norte de Santa Ana y Chalatenango, esto durante la mañana. Ya por la tarde el panorama se complica, se esperan lluvias y tormentas eléctricas en el norte y la cordillera volcánica, haciéndose sentir con más fuerza en Apaneca y la Matepec, el Bálsamo, el área metropolitana de San Salvador, así como el norte de Santa Ana, Chalatenango y el oriente del país. La noche se viene con agua que no da tregua, las tormentas continuarán en la zona norte, Santa Ana, el norte de la Libertad, San Salvador y la Unión. Los vientos andarán de 10 a 20 kilómetros por hora y la temperatura en San Salvador, la máxima de 29, la mínima de 22. Santa Ana 30 y 20, Acajutla 32 y 25, La Libertad 31 y 25, San Miguel 33 y 23, Nueva Concepción 32 de máxima, 22 de mínima, La Unión 33 de máxima, 25 de mínima. El sol salió a las 5:46 de la mañana y se oculta a las 5:42 de la tarde, más o menos. O sea, 12 horas de trabajo bien aprovechadas por el señor Sol. Así estarán las condiciones climatológicas para este día. 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Son las 9 de la mañana con 22 minutos, 9 con 22. Continuamos con más música aquí en Radio El Salvador y aquí está Providence.

0: Llegamos a las 9:34.
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0: Hoy viajamos en la máquina del tiempo hasta 1984 para desenterrar los secretos de un auténtico himno del rock clásico. I wanna know the what love is. The Foreigner. ¿Tienen listo el café? ¿El pancito? Porque esta historia erizará la piel. Todo comenzó en una fría madrugada en Nueva York, y es que el líder y guitarrista de la banda, Mick Jones, se encontraba solo en su apartamento atravesando una profunda crisis existencial y espiritual. No se inspiró en un romance pasajero, sino en una necesidad genuina de conectar con un amor universal y superior. Con el alma desnuda, las notas del sintetizador empezaron a fluir y la letra brotó como río. Jones confesó después de que sintió que una fuerza mayor escribió la canción a través de él. Pero el verdadero toque divino llegó en el estudio. Para darle esa atmósfera celestial, Jones reclutó al New Jersey Mass Church un coro de gospel. El día de la grabación, la energía en la cabina fue tan irreal y conmovedora que los ingenieros de sonido y el propio Mick, el vocalista Luke Grant, terminaron llorando abrazados. Pura magia capturada en una cinta. Y como curiosidad para el tablero, los ejecutivos de la discográfica estaban aterrados. Temían que la balada fuera tan suave que arruinara la reputación de los chicos duros del rock que tenía la banda, pero qué equivocados estaban. El tema se convirtió en el éxito número uno más grande de la banda en Estados Unidos y el Reino Unido. Un clásico eterno que 4 décadas después nos sigue tocando el corazón. Y esa es la historia de esta canción. Son las 9:36, 9:36. Continuamos y cerramos este bloquecito con esa canción y luego regresamos con más música después de la pausa comercial. Ya volvemos.
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0: Son las 9:44, 9:44, ahí estaba sonando la música de Debbie Gibson, Shake Your Love. Buenos días, saludos al buen Cisco que estaba pidiendo aquí, Jovi Jová de los Gypsy King, ya la ponemos en lista, ya la buscamos, algo ahí de rumbita flamenca. Hola. Uy, ese sentimiento, oiga. Uy, qué buena canción esa,
1: Buena música, Rocky. ¡Feliz día!
0: Gracias, Samuel. Saludos. Hola, David.
2: Hola, Rocky. ¿Qué tal? Buenos días. Qué buena canción. Qué buena canción. Una de mis preferidas. ¿Será que me puede complacer? Porfa. Quiero que me ponga ahí. Canción por África, buena canción.
0: Canción.
2: Y quiero pedirle favor, pero de favor, Los Años Maravillosos en inglés, por favor. Que gracias, chao.
0: Bueno, saluditos, gracias. Vamos a buscar sus peticiones. También saludos a Rosa María, que está en sintonía de Radio El Salvador. Me está pidiendo una canción y me mandó aquí un sticker de buenos días. Saludos. Gracias por estar en sintonía de Radio El Salvador. Lo que quieran escuchar, 7682-9699. Antes, aquí está Ace of Base. Esta se llama Lucky Love. Y suena a las 9:46. 9:46. Buenos días.

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1: Son las 9:51. Ahí estamos recordando algo de la música de los Gypsy Kings. Jobby Jobam. Y complaciendo al buen Cisco. Saludos. Son las 9:52. 9:52. Seguimos con esta rumba flamenquita, ¿le parece? Y los invitamos a que se vayan a dar una vuelta a nuestro canal de YouTube Radio El Salvador 969, porque ya está arriba el primer podcast Rosa.

Quiero que tú pienses en mí. Son las 9:55 minutos. Aquí seguimos con Musicón. Y aquí está algo de los 80. Se llama Give Me, Give Me, Give Me. Narada Michael Walden. Junto con Patty Austin. ¿Quieren algo especial? 7682-9699. Pidan sus canciones que tenemos ganas de complacerlos. 7682-9699. El WhatsApp de Radio El Salvador, la estación del centenario.

0: A ver, tengo que darle la bienvenida a una nueva oyente que se está reportando a través del 7682-9699 y por supuesto tenemos nuestra canción de bienvenida. ¡Bienvenido! Hablamos de Elvita Ramos. ¡Bienvenido! Le damos la bienvenida a Radio El Salvador y sobre todo bienvenida a Rocky al Aire. Aquí hay suspiros, hay horchata. Pase adelante, siéntase cómodo, quítase los zapatos, estire los deditos, disfrute de la música. Ya se puede poner los zapatos, por favor. Ya.
1: Eres parte de la familia.
0: Mentira, bienvenida Elba Ramos y nos estaba pidiendo Forever Young. Y aquí, pues, canción que pida, canción que suena. Así que aquí está Alphaville. Las 10 de la mañana en punto, 10 en punto. Buenos días.

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1: Hola, ¿qué tal? Soy Patricia Benjívar y vamos a las noticias. La Dirección Nacional de Migración y Extranjería prevé que más de 58 mil hondureños ingresen a El Salvador para disfrutar de la Semana Morazánica, el periodo vacacional más importante en el calendario del vecino país, que se celebra del 5 al 9 de octubre. La presidenta de la Cámara de Comercio e Industria de El Salvador, Leticia Escobar, informó que están por inaugurar la Feria El Salvador Trade Pro para impulsar el comercio hacia afuera e innovar en las ventas del país hacia Europa y Estados Unidos. El Ministerio de Medio Ambiente prevé lluvias durante la mañana en puntos de la cordillera volcánica. Para la tarde y noche, las precipitaciones se extenderán hacia diferentes sectores del país, incluyendo el área metropolitana de San Salvador. En San Vicente Sur, un equipo de bomberos apagó un incendio vehicular sobre el kilómetro 55 de la carretera Panamericana en San Cayetano, Ixtepeque. Solo se reportaron daños materiales.
0: Internacionales.
1: En Estambul, Turquía, una adolescente asesinó a una alumna de secundaria e hirió a 7 estudiantes más con un cuchillo dentro del instituto. En la República Democrática del Congo, África, 1.062 niños murieron por el contagio de ébola y más de 2.017 resultaron positivos al virus, informaron organismos internacionales. Hasta acá las noticias.
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7: Son las 10 de la mañana con 9 minutos, 10 con 9. 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

momento, 10 con 15, aquí está algo de la música de Shaggy. It wasn't me. ¿Quieren escuchar? Ya estamos transmitiendo en Instagram. Búsquenos como Radio El Salvador en Instagram. Radio El Salvador 969. Ahí estamos transmitiendo en este momento en vivo y en directo en Instagram. Quieren pasar a dar una vueltecita por acá, lo esperamos. Saludos hasta Los Ángeles para Somalí. Gran salsera de Somalí. Saludos también para Elba, que se está reportando por primera vez al 7682-9699. Y nosotros.

a que se van a dar una vuelta por nuestro canal de YouTube, porque ya está subido el primer capítulo del podcast Rosa, que ayer se debutó a eso de las 9 de la noche, pero ustedes pueden ir a verlo a las 24 horas del día en nuestro YouTube. Búsquenlo como Radio El Salvador 969. ¿Qué tal esta rola a esta hora de la mañana? Dale volumen, buenos días.

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1: Bueno, les voy a contar algo, una curiosidad de este mundo que está cada día más loco. Así que atención a los conductores y peatones. Si pensaban que el tráfico era el único peligro en las calles, sobre todo cuando está lloviendo, piénsenlo dos veces. Y es que nos trasladamos en vivo y en directo hasta New Jersey, donde una poderosa tormenta costera dejó las avenidas convertidas en auténticos ríos. Pero lo verdaderamente insólito, lo que tiene a todo el mundo con la boca abierta en las redes sociales, no son los autos atrapados, sino los nuevos vecinos que llegaron con el agua. Imagínense que van saliendo a la entrada de su casa. Mira, el asfalto está inundado y en lugar de ver basura o rama flotando, ves la silueta de tiburón.

0: Imagínense ustedes que van recorriendo las calles y de repente, tiburón. Tiburón al acecho, tiburón atacando, tiburón ahí, la presencia maligna de tiburón enfrente de todos ustedes, tiburón. No tiburoncín, no tiburoncín.
1: Tiburoncín, ¡uh-huh!
2: Bienvenido, hermano tiburoncín.
1: Tiburoncín, ¡uh-huh!
0: No tiburoncín, sino tiburón. Tiburón. Pues sí, un tiburón. Y un tiburón llegó a las calles de New Jersey. No lo puedo creer. Un residente de la zona sacó su teléfono celular, frotándose los ojos de incredulidad, y logró capturar el video de un pequeño escualo nadando plácidamente sobre el pavimento justo frente a su casa. El patio se convirtió en acuario extremo. Los expertos dicen que el desbordamiento de los canales locales conectó el océano directamente con las calles residenciales, dándole a este amiguito marino un paseo VIP para todo el vecindario. Las autoridades ya pidieron calma, así como, espérense hombre, espérense. Nada de pánico, que no cunda el pánico, le dijeron, mantengan la distancia y dejen que el agua se baje para que él pueda volver a su hogar. ¿Qué necesidad de ir a ver Sharknado cuando la naturaleza te regala un espectáculo frente a tu casa y de repente te encontrás a tiburón? Tiburón enfrente y vos viéndolo así, el tiburón. Tiburón, muy pronto en tu calle preferida. Imagínense qué susto de repente encontrarse ahí a un tiburón. Ay, hombre, son cosas, curiosidades que pasan en este mundo loco, loco. Son las 10 de la mañana con 22 minutos. Es hora de escuchar algo de Rata Blanca. Eso se llama Mujer Amante.

precisamente esto, encontrarse un tiburón nadando en tu acera. Queremos preguntarles a ustedes cosas raras que se han encontrado en la calle. Y de hecho, saqué una pequeña encuesta de las cosas más raras que se han encontrado en la calle. Y por ejemplo, aparte de tiburones en el asfalto, se han encontrado canguros en plena calle, escapados de mansiones o zoológicos privados. Pingüinos urbanos caminando tranquilamente por las banquetas. Vacas fugitivas y caballos. ¿Se acuerdan? Creo que el año pasado, el antepasado, se escapó un caballo desde el Constitución hasta como por Comalapa. Andaba el caballo fugitivo hasta que lo lograron agarrar. Pero hay cosas así como extrañas, como de repente encontrar sofás en plena calle. Tu presencia marcó en mi vida el amor. Cabinas telefónicas vintage. Es difícil. Lanchas. Ustedes no se han encontrado de repente que uno va en una colonia así X y ve carros viejos y todo, y de repente una lancha. Dios, ¿qué onda ahí? Dame un... Ah, otra cosa que yo he encontrado en así como que decís, ¿y eso qué? Son carritos de súper. Carritos de súper, o sea, a miles de kilómetros de distancia del supermercado más cercano. Cuéntenme cosas extrañas que han visto en la calle. Rarezas de este mundo. 7682-9699. Y también la gente que está conectada ahí a través del TikTok, perdón, del Instagram. Yo una vez encontré un ataúd vacío, dice. Ah, es que se le había caído el pickup de la funeraria. No, y estaba vacío. Yo una vez en el autobús me encontré unos frenos, dice. Pero no los del bus. Yo una vez me encontré una dentadura postiza. No, alguien se quedó sin sonreír, qué feo. Va, de Pórtico de San Ramón no vas a estar hablando, dice. Que hay una lancha parqueada. Pachito estaba al río, Pachito estaba al río. Te encontraste unos dientes, una placa postiza con dientes. Cuente en el 7682-9699 y a través de nuestro TikTok las cosas más extrañas que se han encontrado. Que uno dice, no puede ser, hombre. ¿En qué mundo estamos viviendo? No, yo una vez encontré un camión repartidor con cientos de botellas quebradas. No, qué triste. Qué triste.

porque estamos en vivo en Instagram. Si quieren irse a dar una vuelta, en Radio El Salvador estamos en vivo en Instagram, preguntándoles cosas raras que se han encontrado en la calle. Dice, yo una vez encontré una carretilla del súper con ruedas. O sea, le habían puesto motor y toda la cosa. Yo tenía un amigo que dijo que había encontrado un fósil. O era un meteorito o un fósil. Y todos nos creímos. Mi muchachito.

Una vez me encontré una zarigüeya que parecía estar muerta, pero solo me di la vuelta y salió corriendo. No, qué susto. Cuéntenos, 7682-9699, cosas raras que se han encontrado. Yo en la playa una vez me encontré una cadena de oro. Ah, eso estuvo bueno, mira.

0: Son las 10 de la mañana con 32 minutos. Vamos a la pausa y regresamos con más de Radio El Salvador, la estación del centenario.
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Son las 10 de la mañana con 40 minutos, 10:40. Gracias por estar en sintonía de Radio El Salvador aquí en tu programa Rock al Aire. 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
1: Bueno, a esta hora vamos a descubrir cómo están las condiciones del tráfico para los que andan circulando por las calles de San Salvador, para los que andan por aquí, para los que andan por allá. Les cuento, les comento, les informo gracias a Corsa Tour, que está bastante complicada la zona de la Jerusalén. Lento el tráfico en la Jerusalén, más o menos 16 kilómetros por hora. El tráfico bastante lento. También está el tráfico ligero en la carretera Panamericana, subiendo la carretera de Los Chorros. Más o menos la velocidad es de 31 kilómetros por hora. 31 kilómetros por hora, viniendo de Los Chorros hacia Santa Tecla. Y hay tráfico intenso en el Boulevard Constitución, a la altura de San Ramón Mexicanos. La velocidad media es de 19 kilómetros por hora.
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1: A ver, empezamos con esta canción que es una clásica. Una verdadera joya de la música en español. De su álbum Conquista de 1984, aquí está Mujeres, que marcó un antes y un después de la legendaria banda guatemalteca Alux Nahual. El tema rompió moldes al ser su primera balada acústica minimalista en sonar masivamente en radios centroamericanas, alejándose del momento muy complejo de los ensambles de rock progresivo y hasta sinfónico que estaban de moda en aquella época. Álvaro Aguilar compuso esta joya con una fuerte dosis de sensibilidad, buscando rendir un homenaje a la fuerza, al misticismo y al valor de la mujer en una época socialmente compleja. La canción funcionó como balance perfecto de su repertorio, demostrando que no necesitan distorsiones potentes para conectar con el corazón del público. Su flauta y arpegios característicos se transformó en un himno inmortal del rock chapín. Perfect. Y una de las composiciones más coreadas de su trayectoria, un clásico que se llama Mujer. Lo que...

Y se enfrenta, señoras y señores, a través del 768-969 a Crazy Town, Butterfly. Viajamos hasta el año 2000 con esta canción del nu metal. Butterfly fue el tercer sencillo de su álbum debut, The Gift of Kane, y escaló hasta el número uno del Billboard Hot 100. Curiosamente, la banda tenía una reputación de chicos rudos, con letras llenas de fanfarronería machista. El vocalista Chiffy Shellshock escribió este tema buscando mostrar algo un poco más dulce, algo romántico para una chica con la que salía. Como ella coleccionaba mariposas reales, él se inspiró al ver una figura en el techo de su habitación y exclamó: "Eres mi mariposa, baby". El gran secreto de su hipnótico sonido fue el sample de la canción instrumental Pretty Lady Diddy de los Red Hot Chili Peppers, y fue la primera vez que los Chili Peppers autorizaron el uso de su música como un sampleo, bendiciendo este hit mundial de la cultura pop. Señoras y señores, ustedes deciden al 768-269-699.

0: Son clásicas, Butterfly o Mujer de Luis Nahuel. A ver, hola, buenos días.
1: Vamos con la opción 2, Rocky. Opción 2.
0: La opción 2, Butterfly. 1-0 le está ganando. Hola, buenos días.
2: Roquito, las dos están súper buenas, pero me quedo con Mujer.
0: ¿Me quedo con? ¿Me quedo con qué? Bueno. A ver, aquí no escuché. ¿Me quedo con?
2: Súper buenas, pero me quedo con Mujer.
0: Mujer, 1-1 el marcador. 1-1. Hola, buenos días.
3: Hola, Rocky bebé.
0: ¿Cómo estás?
3: Voto por Mujer de Lux Nahual.
0: Mujer para siempre tú. Lo está ganando 3-1 Mujer de Lux Nahual. A ver, la vamos a poner aquí de fondo. Es que una gran canción. Espectacular. Gladys dice, yo voto por Mujer, Rocky, ¿ok? Dice Lisette, opción número 1, Rocky. La 1 sería Mujer. Vamos 5-1 ganando a Luis Nahuel. Dice Mujer de Luis Nahuel, 6-1. Vamos a ver en Instagram.
4: Perfectamente bien.
0: Dice Orlando, yo voto por la 2.
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0: Qué música, la música más rock, dice Melanie, me parece. Hernández Abarca dice, yo voto por Mujer de Luis Nahuel. Perfecto, entonces, señoras y señores, no hay más duda al respecto. Lo ganó Mujer. Sonia también dice la 1. Suena Luis Nahuel.

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Vayan pensando en una canción romántica para cerrar este bloquecito, porque estas canciones sí nos han dado en el corazón. Cerramos este bloquecito romántico con lo que ustedes pidan al 76829699.

0: 12:20. Que está viendo el en vivo y cantando y sufriendo. Complaceme con Si Tú Me Miras, de Alejandro Sanz. Ya viene también cantando ahí, Te Voy a Amar. Dice, no la dediqué, pero me encanta. Saluditos a toda la gente que está ahí en el Instagram, conectándose a través de nuestra transmisión en vivo y en directo. A ver, ¿qué quiere escuchar la gente? Romantic Style in the World. Hola.
1: Aquí poneme, te quiero tanto, tanto, tanto, tanto, de 7, please.
0: Ok. Te quiero tanto, tanto.
2: Sí, es fácil decirte que...
0: No se oyó nada. ¿Qué dijiste, Eli? ¿Cómo fue? Hola. No te entiendo, Eli, mandalo otra vez, porfa. Dice, poneme Mariposa Traicionera de Maná. Hola.
3: No sé si tienes amiga mía de Alejandro Sanz.
0: Está sonando ahorita. Dice, me puede complacer con amor del bueno. Ah, buena esa también. Dice, una noche de amor de los Barrio Boys, Cindy. Ok, vienen. Aquí está.
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2: Esta no era. Perdón. Era esta. Yo la regué. Para cerrar este bloquecito romántico, aquí vamos complaciendo con la onda Vaselina y Te Quiero Tanto.

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1: Son las 11 de la mañana con 3 minutos. 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
5: Hola, ¿qué tal? Soy Patricia Mengíbar y vamos a las noticias. Agentes de la Corporación Policial capturaron a Nicolás Hipólito Cabrera Varías y a William Axel Jiménez Mata por delitos de lesiones, amenazas y desórdenes públicos. Los dos sujetos protagonizaron una pelea al interior de un bus de la ruta 205. El Ministerio de Cultura informa que todos los espacios para la obra de El Mundo Mágico de Cricri están agotados en el Teatro Nacional del Centro Histórico. La obra es una producción que la primera dama Gabriela de Bukele lidera para los niños durante el mes de la niñez y así compartir el arte entre generaciones y deleite de las familias. En Apopa, equipos técnicos de ANDA avanzan en el mantenimiento de la planta de bombeo El Castillo y rebombeo La Cancha con las siguientes obras: perforación de un nuevo pozo profundo, construcción de una nueva cisterna y modernización de subestación eléctrica. La Corporación Policial mantiene dispositivos de registros a las familias hondureñas que ingresen a El Salvador por las fronteras El Poy, Chalatenango y El Amatillo, La Unión, en el marco del feriado de la Semana Morazánica del vecino país.
4: Internacionales.
5: En Santa Bárbara, Honduras, 3 personas fueron asesinadas con armas de fuego. Medios locales informaron que vecinos del lugar escucharon múltiples detonaciones a eso de las 4:30 de esta madrugada. En Lorca, España, un hombre fue encontrado muerto con un cuchillo clavado en el pecho, informó la Policía Nacional. Según las investigaciones, se trata de un homicidio. Hasta acá las noticias.
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0: a las 11 de la mañana con 13 minutos, 11:13. ¿Qué fue lo que te encontraste, Dani?
1: Una boquilla. Fíjate qué cosas, tal vez no cosas raras que me encontré, pero bien raro como fue.
0: Ajá.
1: Era un domingo, yo vivo aquí en la Miramonte, uh-huh. y el semáforo donde termina la Bernal y atraviesa la Juan Pablo. Uh-huh. Yo iba a comprar un pastel ahí a una cuadra de una pastelería, que uh-huh. no te digo el nombre, ¿verdad? Pero yo me había quedado sin carro y mi hija estaba cumpliendo años a traer un pastel. Cuando me iba a pasar la calle, Roquiño, un cachimbo de monedas, pero un montón de monedas de todas las denominaciones.
0: Ajá.
1: Ay, que hasta brillaba. Y dice aquel, va como loco a recogerlas todas. Total, que hasta esperé que el semáforo después pasaran los carros para seguir recogiendo. Y al ratito venía un patrulla.
0: Ajá.
1: Y se para, fíjate, y me dice, ¿qué le pasó? Se le cayeron, me sigue, le digo. Y pues, detuvo como el tráfico para que yo terminara de recoger todas las monedas. De ahí me salió el pastel porque eran bastantes. ¿Qué? Hasta la fecha pienso yo, ajá. pienso que quizás algún cobrador de un bujo, no sé, alguien, así se le pudieron haber caído. Pero un montón de monedas, Roquiño. Me aliviané, fíjate.
0: Bueno, vamos a tomarlo desde el lado desde el punto de vista poético, que te lo mandaron del cielo. Y ojalá que no se lo hayan cobrado a nadie. Son las 11:14 minutos, 11:14. Aquí seguimos con Musicón, aquí en Radio El Salvador. 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

0: Buenos días, buenos días, buenos días. 11 de la mañana con 18 minutos, 11:18. Nos vamos al WhatsApp. A ver quién quiere escuchar al 7682-9699. Hola, buenos días. Pero, ¿quién es? Hola, Eli, ¿qué tal?
1: Nos deberíamos de quedar con este mood toda la siguiente hora. Vaya. El clima lo amerita. Y si me puedes complacer con Trapecista de Enrique Iglesias. ¿Trapecista? O alguna de Enrique Iglesias.
0: Ok. Bien, entonces Edgar está pidiendo algo de Lenny Kravitz. También viene en fila. Gracias por estar en sintonía de Radio El Salvador.

Por cierto, antes de irnos con la canción de Ricky Iglesias, está bastante despejada la zona de los próceres, tanto hacia Santa Tecla como viniendo desde la Monseñor Romero. La zona de la intersección de la Francisco Gavidia con la Roosevelt, por donde está una sorbetería, está bastante despejada de tráfico pesado, pero avanzando. Un poquito despejada la zona de los Héroes, viniendo hacia los centros comerciales, y lento por el carril del Árbol de la Paz. Ahí sí está un poquito lento. 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Y aquí los dejo con Enrique Iglesias.

11:27 antes de irnos a la pausa. ¿Qué les parece si vamos con nuestra gustada sección llorar o reír? Reír o llorar, donde ponemos una canción romántica o una canción alegre y ustedes deciden cuál suena al 7682-9699. La de llorar. Un encuentro de dos personas en un tren de Londres. Él en el tren, ella con su novia. My life is brilliant. Hablamos de You're Beautiful, James Blunt. Es la opción para llorar.

0: Así que 7682-9699 para que ustedes puedan votar y elegir cuál de las dos va a sonar. Hola, buenos días.
1: Oye, que estamos románticos, pues. Regálame juego de noche, nieve de día.
0: Pero esa no, no están compitiendo, Nelly. Concéntrate, hombre, concéntrate, pues. Está, ya se me olvidó cuál era. Está You're Beautiful de James Blunt y Don de Miranda. Esas son las que están compitiendo.
1: ¿Ah? Don, discúlpame, pues. Llegó muy tarde mi audio. Voto por Miranda.
0: Miranda, ya ves que andas animosa. Animosa, andas, sí me gusta. Ale dice, yo voto por Miranda. Dice, hola Rocky, buenos días. La opción es para reír, ya mucho romanticismo. Voto por Miranda. Ok, me parece. A ver, estas dos son las que están compitiendo. You're Beautiful y también Don de Miranda. 7682-9699 para que puedan elegir a su canción preferida en este momento. Si lo que quieren es reír,

0: Voto por llorar, ¿ok? 2-1. A ver, Patty.
1: Quiero escuchar You're Beautiful.
0: You're Beautiful. 2-2 el marcador. El próximo voto lo define todo. Señoras y señores, el 7682-9699. Ustedes deciden cuál de las dos va a sonar. Sonará You're Beautiful, sonará Miranda. Ustedes son los únicos responsables, los árbitros de este encuentro. 7682-9699. El primero, la primera nota que caiga es la que decidirá el futuro de estas dos canciones. Mientras te cuento, ya son las 11 de la mañana con 30 minutos. 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Señoras y señores, está empatado el marcador. Últimos segundos. Atención, será Elizabeth. Atención, se viene el tiro.
1: Miranda.
0: Lo ganó Miranda, lo ganó la guitarra de Lolo. Así nos vamos entonces a reír.

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0: Son las 11 de la mañana con 47 minutos, 11:47. Aquí estamos escuchando algo de disco. Y antes estábamos escuchando a Bonnie M. Y hoy es el cumpleaños, o hubiera sido el cumpleaños, de Bobby Farrell, el que era la cara de Bonnie M. Y aquí hay 5 datos que no sabías del rey de las pistas de baile de los 70s.
1: Este es el top 5 de cosas que no sabías de...
0: Antes de reinar en la música disco, la vida de Bobby estaba en alta mar. Nacido en Aruba, a los 15 años escapó de la casa para trabajar como marinero. Viajó por los océanos enteros hasta que encalló en Europa, donde cambió las olas por las luces de la cabina de DJ. Aunque las críticas lo perseguían, nadie podía apartar los ojos de la pantalla cuando él aparecía. Bobby compensaba cualquier carencia con una agilidad felina y un estilo de baile extravagante y atlético. Él inventó los pasos prohibidos que definieron visualmente la fiebre del disco en los gloriosos años 70. El secreto mejor guardado del pop y es que Bobby no cantaba en los discos. Esa voz profunda y cavernosa de Rasputin era el productor Frank Farian. Bobby Farrell fue contratado estrictamente como imán visual para las cámaras, perfeccionando el arte del playback como nadie en el planeta Tierra. Este engaño vocal no fue un caso aislado, fue un experimento, ya que el productor Frank Farian usó a Bobby como conejillo de indias perfecto. Años más tarde aplicó exactamente la misma polémica y formuló el dúo Milli Vanilli, desatando el fraude y el escándalo más grande de la música. El destino tiene un humor muy negro y Bobby falleció de un infarto en una habitación de hotel en San Petersburgo, Rusia. Lo escalofriante es que murió en la misma ciudad y exactamente en el mismo día que el místico Rasputin, el personaje que Farrell inmortalizó bailando su canción más famosa. Así que aquí hay 5 cosas que no sabías de Bobby Farrell, la figura más grande de Bonnie M. Qué buena está la música, señoras y señores. Qué bueno está el ambiente, ¿no? ¿Sí o no? Isabelita, buenos días.
2: Buenos días, Rocky. Gracias por esa música. Aquí estoy cocinando a ese ritmo. Buenísima. Nos hace el día más alegre, más activo. Saluditos.
0: Saluditos, muchas gracias. Y ya que estamos con Bobby M y... Esta creo que es la más clásica de Bonnie M y The Rivers of Babylon. Suena aquí en Radio El Salvador, la estación del centenario. Gracias por estar en sintonía. Haciendo la comida, los quehaceres, trabajando, yendo de aquí, yendo para allá. Pero siempre a buen volumen, Radio El Salvador. 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

11:53, 11:53. The river's up. Hoy es 6 de octubre, es el día número 279 del año. Ya solo quedan 86 para finalizar este 2026. Hoy es el Día Internacional de la Geodiversidad. El día de la parálisis cerebral. La Semana Mundial del Espacio. Día como hoy, pero en 1978 en Países Bajos se publica el legendario sencillo Chiquitita de la mítica agrupación sueca ABBA, conquistando instantáneamente las listas globales de éxitos mundiales.

Así que hoy cumple ese, bueno, del 78 para acá, 48 años, ¿no? Chiquitita, dime por qué. Y con eso nos vamos despidiendo hoy en este bonito Rock al Aire, gracias a Super Repuestos. Chiquitita, dime por qué. Hasta mañana a las 9. Chau.

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4: Fomento a la inversión, seguridad jurídica y estabilidad política en El Salvador, destaca reciente informe del Departamento de Estados Unidos. Sólido respaldo al presidente Nayib Bukele en toda la...
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8: 12 del mediodía con 5 minutos. ¿Qué tal? Bienvenidos a la primera emisión de Noticiero El Salvador Radio. Estamos en el martes 6 de octubre del 2026. En la parte técnica le saluda Ronald Rivas, en la coordinación Diego Guzmán y en lectura de noticias le acompaña Patricia Mengíbar. Comenzamos con nuestros titulares.
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4: Fomento a la inversión, seguridad jurídica y estabilidad política en El Salvador, destaca reciente informe del Departamento de Estados Unidos. Sólido respaldo al presidente Nayib Bukele en todas las encuestas se debe al cumplimiento de promesas, megaproyectos y transformación de país, sostiene analista. Autoridades intensifican inspecciones al transporte de carga, en estricto cumplimiento a las disposiciones de tránsito y garantizar la seguridad vial. Lluvias continuarán durante el día por acercamiento de zona de convergencia intertropical y una onda tropical según pronóstico de medio ambiente.
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8: Son Son las 12 del mediodía, 7 minutos. Iniciamos con información en desarrollo o difundida en los últimos instantes, y es que el Banco Mundial ha revelado un estudio donde analiza el crecimiento de toda la región latinoamericana. En este estudio, el Banco Mundial pronostica que El Salvador crecerá un 4.5% en este 2026 y será el tercer país de mayor desempeño en América Latina, según el Banco Mundial. El Salvador continúa registrando un crecimiento superior al promedio regional, impulsado por la mejora en las condiciones en seguridad, los esfuerzos de consolidación fiscal y una sólida inversión privada, indicó el multilateral, que también destacó el aporte en el sector de la construcción. A este nuevo balance o a este nuevo estudio revelado por el Banco Mundial ha reaccionado el presidente de la República, Nayib Bukele, y ha escrito: el Banco Mundial pronostica que El Salvador será la tercera economía con mayor crecimiento en América Latina en 2026, la cuarta en Latinoamérica y el Caribe. Nadie se lo hubiera imaginado hace unos años. Paciencia y confianza, escribió en sus redes sociales el jefe de Estado, y por supuesto compartió este estudio donde se destaca que El Salvador crecerá un 4.5% en 2026 y, como ya lo mencionaba el presidente, será el tercer país de mayor desempeño en América Latina, según el Banco Mundial. Son las 12 del mediodía con 9 minutos. Nos vamos a más información, y es que déjeme comentarle que El Salvador se posiciona como un destino seguro para las inversiones ante los ojos del mundo. El reciente informe del Departamento de Estado de los Estados Unidos sobre el clima de inversión en El Salvador muestra una amplia confianza en el país, destacando las acertadas políticas del gobierno del presidente Nayib Bukele en materia de seguridad y economía.
9: El Salvador tiene el ecosistema idóneo para el desarrollo de inversiones, teniendo como base la seguridad. El presidente Nayib Bukele ha centrado su trabajo en la economía nacional y en los últimos 2 años impulsó un paquete de reformas legales e incentivos tributarios destinados a abrir oportunidades para el mercado digital y atraer flujos de capital internacional. El análisis anual del Departamento de Estado de los Estados Unidos señala las leyes y reformas que son clave para ampliar las inversiones existentes y facilitar el comercio. Además, resalta que El Salvador garantiza una estabilidad política, ya que existe un consenso entre el Ejecutivo y el órgano legislativo para facilitar la aprobación de leyes en favor de la economía nacional y, por ende, de los inversionistas. Entre estas, las enmiendas a la Ley Bancaria, Ley para la Promoción de la Expansión de la Inversión, que introdujo créditos y exenciones fiscales para las empresas que expanden sus operaciones, y la reforma a la Ley de Zonas Francas. Además, en agosto de 2025, el Congreso salvadoreño aprobó el régimen especial para incentivar y facilitar capitales de alto valor en El Salvador, creando amplios incentivos fiscales para atraer negocios estratégicos a gran escala. Y el ecosistema se complementó en octubre de 2025 con la Ley de Fondos de Inversión Alternativa Privados, que habilitó vehículos con requisitos de capital más flexibles dirigidos a proyectos de infraestructura y desarrollo tecnológico. En ese mismo mes entró en vigor la modernizada Ley contra el Lavado de Dinero y de Activos, alineando las directrices nacionales a estándares internacionales. Sumado a las políticas, el informe también identifica como factores clave la proximidad a los Estados Unidos, el dólar estadounidense como moneda de curso legal, la seguridad pública y el acuerdo con el Fondo Monetario Internacional por $1,400 millones, que fomenta el crecimiento sostenible. Gracias a las mejoras sustanciales en seguridad pública, reformas legales y recientes incentivos fiscales, El Salvador sigue atrayendo capital extranjero, posicionándose cada vez más como un destino atractivo para inversionistas, recopila el informe anual sobre el clima de inversión del Departamento de Estado de los Estados Unidos.
8: Y la inversión extranjera directa procedente de Estados Unidos creció un 60.5% interanual en el segundo trimestre de este año, alcanzando su salto más alto desde 2019, según datos del Banco Central de Reserva. Esto significa que El Salvador captó un flujo de $144.1 millones en concepto de capital extranjero, lo que representa un aumento de $54.4 millones en comparación con el mismo mismo periodo de 2025. Estas cifras reflejan el crecimiento de la economía y la confianza de los empresarios estadounidenses en El Salvador, fortaleciendo las oportunidades de desarrollo. Y como parte precisamente de este dinamismo, El Salvador suma nuevas oportunidades de crecimiento con proyectos que amplían la actividad económica en sectores como tecnología, logística, salud, turismo e infraestructura, mientras empresas nacionales y extranjeras apuestan por desarrollar operaciones de gran escala en el territorio.
4: El Salvador continúa consolidándose como un referente aeronáutico en las Américas, impulsado por nuevas inversiones que fortalecen a Aeroman y amplían sus capacidades técnicas. La incorporación de AAR Holdings, con una participación mayoritaria del 65%, abre la puerta a más inversión, tecnología y oportunidades para el país, con 5 instalaciones, cerca de 10.000 profesionales y 115 líneas de capacidad. Este acuerdo reafirma la confianza internacional en el país y su creciente posicionamiento como clúster aeronáutico regional. Otra inversión a destacar es la de Gilport Holding, que destinará 1.615 millones de dólares para modernizar el puerto de Acajutla y activar el puerto de La Unión, con el objetivo de fortalecer la capacidad portuaria y facilitar el movimiento de mercancías. En el sector tecnológico, Google contempla una inversión de 500 millones de dólares como parte de su expansión en el país, enfocada en áreas como gobierno digital, salud y educación. A esto se suma Data Trust, proyecto tecnológico que representa una inversión millonaria y permite ampliar la capacidad local de almacenamiento, procesamiento y seguridad de datos, y se estima la generación de 4.000 empleos con este proyecto. El sector inmobiliario aeroportuario también registra importantes apuestas. Aristos Inmobiliaria desarrolla Air City, un complejo en las cercanías del Aeropuerto Internacional de El Salvador, con una inversión de 250 millones de dólares. La actividad turística también forma parte de esta expansión, con proyectos como Ocean Breeze, de Grupo Corben, que contempla 50 millones de dólares para un complejo en Misata con hotel, parque acuático y zona residencial. Estas inversiones se suman a decenas de proyectos en el área metropolitana y el centro histórico de San Salvador, reflejando una mayor diversificación de la economía y nuevas oportunidades de empleo.
8: En más temas, el presidente Nayib Bukele alcanza un 90% de aprobación entre los salvadoreños, según la más reciente encuesta de Tew Research. Es decir, 9 de cada 10 personas consultadas aprueban su gestión y representa un aumento de 8.5 puntos porcentuales frente al 81.5% registrado hace un año. Entre los aspectos mejor evaluados de la administración están la seguridad, que obtuvo una evaluación positiva del 84.5%, le sigue turismo por el 76%, la educación 72% y el apoyo a los niños con un 71.6%. El estudio también señala que el 88.9% considera que el mandatario lleva las riendas del país, mientras un 85.9% cree en sus anuncios porque cumple sus promesas. Y precisamente ante ese nuevo resultado, el analista y docente Rafael Goches aseguró que el presidente Nayib Bukele mantiene el respaldo y aprobación por parte de la población al considerar que su gestión responde a las principales necesidades de los salvadoreños, sin recurrir a engaños para obtener la aceptación.
10: No solamente ha cumplido con las expectativas, sino que ha excedido las expectativas.
11: El analista Rafael Goche señaló algunas de las preguntas que contiene el último ranking de aprobación de mandatarios en América, las cuales justifican cómo el presidente Nayib Bukele alcanzó el 90% de aceptación.
10: ¿Qué hace Tew Research? Hay dos preguntitas más. Cuando Bukele anuncia algo, dice, la gente le cree porque cumple. Entonces, hay un 85.9, un 86% prácticamente. Hay otra preguntita. Lo que el presidente Bukele ha cumplido es más de lo que mucha gente esperaba que fuera a suceder.
11: La respuesta más puntual es el tema de la seguridad, agregó Goches.
10: Y ese ver que sí se podía hacer, sí se podía resolver un problema que nos habían hecho creer por 30 años que no se podía resolver, eso le cambió la perspectiva a muchas personas. Uno de los elementos que da pie para explicar por qué la gente ve que el presidente ha excedido las expectativas. Es decir,
11: para el analista Rafael Góchez, el presidente Nayib Bukele desarrolla una política diferente que, según su valoración, no tiene a ningún referente similar en otras naciones.
10: Una excepción notable en la política a nivel mundial, ¿verdad? Porque no es común, no es habitual tener esos márgenes de aprobación, sobre todo de manera sostenida.
11: La calificación obtenida por el mandatario salvadoreño sobrepasó la alcanzada por presidentes de México, Canadá, Costa Rica, República Dominicana, Honduras y otros. Finalmente, el analista Rafael Góchez recalcó que el presidente Nayib Bukele ha logrado mantener su liderazgo mediante la implementación de políticas que, según su valoración, benefician a la población y contribuyen a sostener su nivel de aprobación entre los salvadoreños. Claudia Chicas, Noticiero El Salvador, Radio.
12: Y la Policía Nacional Civil informó que El Salvador cerró el lunes 5 de octubre con 0 homicidios a nivel nacional. Con ese nuevo dato, octubre mantiene un inicio favorable en materia de seguridad y suma 5 jornadas consecutivas con este registro. Las autoridades señalan que estas cifras forman parte de los resultados en las acciones implementadas para reducir la violencia y mantener la seguridad en el territorio nacional. Los datos también reflejan la tendencia que el país ha mantenido durante los últimos años en la reducción de homicidios, mientras las autoridades continúan los operativos y las acciones en seguridad en diferentes zonas del país. Y siempre en ese tema, el analista Miguel Ángel Cardoza destacó que el clima de seguridad consolidado dado por las estrategias del presidente Nayib Bukele, sigue demostrando avances importantes en áreas específicas como el turismo y el desarrollo económico, además de la transformación en educación pública.
13: El Salvador vive un cambio íntegro y radical en favor de la población. La juventud salvadoreña posee ahora un país que le brinda las oportunidades para un futuro mejor. Además de ya no ser víctimas de grupos criminales, pueden formarse como futuros profesionales del mañana.
14: Que desde niños, desde jóvenes, podamos ir acompañando a nuestros adolescentes, a nuestros jóvenes, para evitar que luego entren en problemas con la ley. Que será un caldo de cultivo de las pandillas anteriormente, que lograban agarrarlos desde niños y entonces la pandilla iba creciendo, que es una medida fundamental que también va en apoyo del tema de la seguridad.
13: Un país seguro atrae la atención de miles de turistas internacionales. Es por esto que El Salvador cuenta con la confianza para ser sede de eventos internacionales, cautivando a millones de nacionales y extranjeros.
14: Eso quiere decir que El Salvador está en la mira del mundo y que efectivamente se le considera ya un destino seguro, que la gente puede venir y puede disfrutar esas actividades y cualquiera otra que se haga, otros conciertos como los de Shakira que tuvimos aquí, también pudimos ver presencia de gente de fuera. Así es que sí, eso es producto del mismo tema de seguridad que actualmente disfruta el país.
13: Otro punto que destacó el analista Miguel Cardoza es que los salvadoreños perdieron el miedo a denunciar a cualquier tipo de criminal y recuperaron la confianza en sus autoridades.
14: Seguimos viendo el buen trabajo que se hace en el tema de la seguridad, tanto desde la perspectiva de la seguridad ciudadana con la Policía Nacional Civil, como la protección del territorio que hace la Fuerza Armada.
13: En conclusión, para Miguel Cardoza, el presidente Nayib Bukele devolvió a los salvadoreños un país que estuvo secuestrado por décadas en manos de la delincuencia, esfuerzo que se potenció con la apertura de nuevas oportunidades de crecimiento económico, social y turístico. Ricardo Portillo, Noticiero El Salvador, Radio.
12: Son las 12 del mediodía, 21 minutos. En temas internacionales, el tránsito por el Estrecho de Hormuz y el Mar Rojo ahora son puntos centrales de la guerra en Medio Oriente. La ofensiva en Yemen aumenta el riesgo para los barcos y ya no solo se ve amenazado el 20% del crudo internacional, sino ahora la cifra se eleva a una cuarta parte del suministro mundial.
15: En las últimas horas, los hutíes han publicado imágenes que, según afirman, muestran ataques con misiles balísticos contra las fuerzas gubernamentales de Yemen, mientras los combates se intensifican en todo el país. Al mismo tiempo, Arabia Saudita está realizando ataques aéreos contra posiciones hutíes dentro de Yemen, extendiendo la guerra por la región. Esto está poniendo en riesgo también el tránsito por el Mar Rojo, donde circula buena parte del petróleo. Antes de la guerra, a través del Estrecho de Hormuz, Hormuz transitaban buques con 20 o 21 millones de barriles a diario y por el Mar Rojo unos 6 millones más, haciendo prácticamente una cuarta parte del suministro mundial. En cuanto a los enfrentamientos entre Estados Unidos e Irán, estos han descendido, aunque sigue tensa la situación y sin avances sobre una nueva ronda de negociaciones. Tanto el presidente de Estados Unidos como el primer ministro de Israel siguen amenazando con destruir completamente el régimen iraní para evitar que posean un arma nuclear.
16: No permitiremos que el régimen del terror amenace nuestra existencia. El régimen tiránico es débil. Está luchando por su vida, pero está destinado a desaparecer del mundo.
15: Estados Unidos ha fortalecido su presencia militar en Medio Oriente y diversas fuentes apuntan a que podría desencadenarse una nueva ofensiva a mayor escala.
17: Isabel Ramos, Noticiero El Salvador Radio.
8: Nos mantenemos en temas internacionales. Las condiciones meteorológicas de la región han dejado fuertes lluvias, inundaciones y afectaciones en carreteras y comunidades. Uno de los países más afectados es Guatemala, debido al ingreso de humedad proveniente del Pacífico. Mientras que en México las inundaciones han provocado diversos puntos del país con lluvias de tipo temporal. A continuación los detalles.
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18: En Guatemala, las lluvias han generado saturación de los suelos en varios departamentos. Se han atendido más de 1.900 emergencias. Se reportan 558 inundaciones, 338 caídas de árboles, 210 deslizamientos y 99 derrumbes. Los departamentos más afectados son Alta Verapaz, Baja Verapaz, Guatemala, Huehuetenango, Quiché, Chimaltenango, Escuintla, Izabal, Quetzaltenango, Zacatepeques, San Marcos y Sololá. También se reportan estragos en el puente Pinula, que a causa de las inundaciones y las fuertes corrientes de agua resultó afectado. En México, el Servicio Meteorológico Nacional prevé para las próximas horas lluvias fuertes acompañadas de descargas eléctricas en el noreste, oriente, centro, occidente y sur del país. Estas condiciones se deben a un frente frío y a dos zonas de baja presión. En las últimas horas, dos personas en un vehículo fueron arrastradas por una corriente de agua en Monterrey, Nuevo León, México. Mientras que dos sistemas se encuentran en vigilancia en el Pacífico, el primero al sureste de las costas mexicanas. Según los pronósticos, actualmente presenta una probabilidad de desarrollo ciclónico del 90% en las próximas 48 horas y mantendrá influencia en Centroamérica. El otro sistema corresponde a una área de baja presión que podría formarse al sureste de las costas salvadoreñas. A esto se le agrega el huracán Rachel, ubicado cerca de las costas mexicanas. Se encuentra desplazándose al oeste a 13 kilómetros por hora.
17: Nora Moreno, Noticiero El Salvador Radio.
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8: Y en cuanto a las previsiones del tiempo para nuestro país, tenemos listo el contacto con el periodista Julio Solís hasta el Ministerio de Medio Ambiente. Adelante, Julio, te escuchamos.
19: Buenas tardes a todos en cabina de Noticiero El Salvador Radio. Para las próximas horas se esperan lluvias por la influencia de una onda tropical, esto de acuerdo al pronóstico del Ministerio de Medio Ambiente y Recursos Naturales. Por supuesto, para que nos amplíe la información, me encuentro con el experto Irvin Esquivel. Buenas tardes.
20: Hola, muy buenas tardes. Sí, para horas de la tarde estamos esperando que continúe desarrollándose un mayor incremento de la nubosidad a lo largo de toda la cordillera volcánica, donde esperamos que se desarrollen también una serie de lluvias, principalmente sobre la cordillera Apaneque, La Metepec, El Bálsamo, incluyendo sectores del área metropolitana de San Salvador. Para horas de la tarde, para finales de la tarde y primeras horas de la noche, estamos esperando el desarrollo de algunas lluvias, principalmente en la zona montañosa norte del territorio nacional, y en la noche estamos esperando también el desarrollo de lluvias, principalmente en la zona oriental del país, y no descartamos que estas se extiendan hasta primeras horas de la madrugada. También estamos esperando la ocurrencia de algunas lluvias de baja intensidad sobre la zona costera en horas de la madrugada.
19: Irvin, ¿estas precipitaciones a qué se deben en el territorio nacional?
20: Eso se debe a que tenemos un sistema de baja presión al sur de las costas de México. Eso está modulando la zona de convergencia intertropical, poniéndola más cerca de las costas centroamericanas. Asimismo, tenemos la salida de una onda tropical y es lo que está generando mayor ingreso de la humedad y nubosidad sobre el territorio nacional, y con ello incrementa la probabilidad de lluvia sobre el territorio.
19: En cuanto a las temperaturas, ¿cuál será el ambiente que se va a registrar en las próximas horas?
20: Siempre vamos a tener un ambiente cálido con temperaturas máximas que pueden oscilar en la zona oriental entre los 35 grados Celsius, siendo la temperatura más alta. Y para la zona central y occidental estamos esperando temperaturas que oscilen entre los 30 a 32 grados Celsius. Y en las zonas altas las temperaturas pueden oscilar entre 20 a 24 grados Celsius.
19: Gracias por la información. Con esto retorno a la señal. Buenas tardes.
8: Buenas tardes, Julio. Gracias por tu reporte. Vamos a cambiar de tema, y es que autoridades del Viceministerio de Transporte explicaron las razones tras la intensificación de los controles vehiculares y, por supuesto, la revisión técnica obligatoria. En ese sentido, respaldaron que el propósito fundamental es promover una cultura de prevención y velar por la seguridad ciudadana. Un plan riguroso es el que está en vigencia en todas las carreteras del país para que los camiones, volquetas, cabezales y trailers circulen en buen estado para garantizar la vida de toda la población.
1: Entonces hemos venido trabajando todo un plan que comprende un conjunto también de recursos. No solo nos apoyamos en talento humano en las carreteras, sino también en todo el despliegue tecnológico que tenemos.
8: Asimismo, los operativos en carreteras buscan someter al transporte de carga a pesaje, inspecciones, alcotest y controles de velocidad. Sin embargo, a partir de agosto es obligatorio que estas unidades acudan a talleres acreditados por el VMT para su revisión técnica vehicular.
21: El 8 de agosto hemos iniciado con esa primera fase. Se han revisado alrededor de 1.600 unidades, de las cuales un 30% han reprobado.
1: Estamos yendo también al encuentro y a la búsqueda de quiénes son las empresas propietarias de esos vehículos.
8: Por día, las autoridades establecen un promedio de 60 controles vehiculares en puntos estratégicos de carretera para que los vehículos no circulen con maquinaria deteriorada que atente contra la vida de los ciudadanos.
21: El objetivo es garantizar la movilidad del transporte de carga en carretera. No es el objetivo una persecución al transportista, no, es nada más prevenir.
1: Presentan también fugas en la parte de su sistema de frenos o en el sistema de motor. También hemos encontrado vehículos que presentan serios problemas en su estructura o chasis, o han sido modificados de una manera muy, muy artesanal.
8: El Ministerio de Obras Públicas está haciendo grandes esfuerzos para que las personas que conduzcan transporte pesado tengan una educación vial y un proceso de aprendizaje que garantice la movilidad de todos en carreteras. Y cambiamos de tema. 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
3: Walter Morán, Noticiero El Salvador Radio.
4: Deportes.
5: El Salvador no pudo sostener la ventaja ante Martinica y terminó empatando 1-1 en el cierre de la fase de la Liga de Naciones de CONCACAF. El gol tempranero de Jefferson Valladares a los 3 minutos de juego ilusionó a la selecta con conseguir la victoria y asegurar su permanencia en la Liga A. Sin embargo, al minuto 56, Yanis Antiste apareció para igualar el marcador y dejar al conjunto salvadoreño sin reacción. El empate provocó el descenso del Salvador a la Liga B, tal como ocurrió en el 2023. La selecta termina así su participación en la máxima categoría con un resultado que deja muchas interrogantes de cara al futuro. El presidente de la Federación de Fútbol, Yamil Bukele, aseguró que la federación realizará una evaluación y tomará decisiones en las próximas horas. Tras el descenso del Salvador a la Liga B, el dirigente no hizo referencia directa al futuro del técnico Hernán Darío El Bolío Gómez, quien había manifestado estado que renunciaría si no conseguía mantener al combinado nacional en la Liga A. Bukele aseguró que próximamente se anunciará las medidas que tomará la federación luego del resultado obtenido en esta edición de la Liga de Naciones. Guatemala consiguió una agónica victoria 1-0 sobre Surinam en el estadio Manuel Felipe Carrera y aseguró su clasificación a la siguiente ronda de la Liga de Naciones de CONCACAF cuando todo apuntaba al empate al minuto 90+5. Matt Evans sacó un potente remate que se clavó en el ángulo de la portería de Surinam para darle el triunfo a la bicolor y sellar su boleto a la siguiente fase. Por cierto, fue un poema de gol. Honduras empató ante Jamaica en Tegucigalpa y aseguró su permanencia en la Liga de Naciones. El conjunto caribeño se adelantó en el marcador por medio de Rudolf Spain, pero Luis Palma apareció en la segunda mitad con un potente remate para establecer la igualdad. El resultado permitió a Honduras mantenerse en la máxima categoría, mientras Jamaica consiguió su clasificación a los cuartos de final. Para Noticiero El Salvador Radio, con gusto les habló William Velasco.
6: Con la información deportiva nos despedimos. Recuerde, nuestra emisión estelar llega a partir de las 5 de la tarde. 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

0: Muy buenas tardes, amiguitos. ¿Qué tal? ¿Cómo están? Bienvenidos a su programa Crecer Leyendo. Estamos muy contentos de reunirnos con ustedes a través de las ondas mágicas de la radio y saber que ustedes en su escuela han estado disfrutando de actividades especiales relacionadas con el espacio, porque esta es la semana en la que los niños están llegando a la escuela vestidos de astronauta, algunos de alienígenas con su nave espacial. Y es que todas las semanas vamos a tener un tema diferente para jugar en la escuela, gracias a las indicaciones de nuestra primera dama. Y pues ya recibieron a través de las redes del Ministerio de Educación las orientaciones de cómo vamos a poder vivir estas semanas de juego. Y acá también, en Crecer Leyendo, pues parte de las actividades que hacemos es escuchar cuentos de forma divertida. Y aquí tenemos a los cuentacuentos de Del Sur, que ya vinieron, están acá. ¿Qué tal? ¿Cómo están?
1: Estamos bien contentos. Esto es un
0: robot había venido.
2: Se emocionó.
1: Me emocioné. ¿Cómo están los niños?
0: Bienvenidos.
1: Gracias.
0: Así que aquí tenemos un mensajito. Déjeme, vamos a escuchar. Le voy a dar más por uno.
3: Hola, buenas tardes, mi Claudia. ¿Cómo
0: está? Buenas tardes, bien, ¿y usted?
3: ¿Cómo está usted? Saludos y bendiciones.
0: Gracias, gracias. Saludos hasta La Unión.
1: Uy, qué bien, qué calorcito, rico.
0: En La Unión, sí. Cuéntenos si está, ¿cómo está el clima ahí en La Unión? Cuéntenos aquí, porque nosotros queremos saberlo. ¿Sabe que acá, bueno, de un lado donde yo venía estaba súper oscuro con viento y todo, y acá el sol súper fuerte?
1: Es correcto, es que así es. En un lugar está así como gris y el otro está soleado. Es que así es el trópico, así es nuestro paísito tan chulo, chulada. Nos llueve, no seca, nos moja, no seca. Así.
0: Sí. Uh-huh. Fíjese que ayer fuimos a Sonsonate, fuimos a Sonsonate porque vamos a ir el día jueves al Festival del Juego. Es el Día Nacional del Juego, entonces vamos a estar en el Estadio Ana Mercedes Campos. Y ahí vamos a tener nuestro primer festival grande de juego.
4: De octubre.
0: Ajá, de octubre.
1: Mire, así mi Claudia, usted anda en lugares siempre bien chivísimos, bien bonitos, sí. Así, eventos que tomando a todo el delote, que las riguas, y ahora se va a ir el festival de juego, que chivísimo.
0: Puro coco.
4: Ah, puro coco.
1: Por eso es que la tía Marlene siempre está con una gran sonrisa.
0: Claro.
1: Ajá, solo viajando.
0: Y mire, y el domingo fui a Usulután.
1: Ay, mae.
0: ¿Se da cuenta? Fuimos a las canchas del Indes en el centro, en Usulután. Y pasamos comprando tamales de elote.
1: Pues ya, claro, eso yo no lo dudaba. Digamos que ya yo lo había asumido.
0: Ajá. Siempre compro algo en el lugar que voy.
1: Para, es que es correcto.
2: Por cultura.
1: Sí, y claro, por hambre. También. Y porque es rico.
0: Eso también. El 60312363 está listo para que los niños nos manden sus mensajitos mientras nos vamos con la música de activación.
1: Muy bien, a bailar.

0: Es súper bonito ir a los pueblos.
1: Es chulísimo.
0: Conocer a los niños que son los que nos escuchan. Bueno, nosotros estábamos, casi lloramos pues cuando los oímos cantar la canción de Baila, Baila, de Crecer Leyendo. Estábamos bien emocionados todos.
1: ¡Qué chulada! ¡Qué chulada!
0: Bueno, ahora yo quiero saber, les voy a contar así rapidito, primero así. Esta semana es la semana de viajeros en el espacio. La otra semana de guardianes del planeta. Ajá. La semana 3, pequeños científicos. Y la 4 de juegos en movimiento. Así es que ya les cuento para que ustedes también se unan.
1: Muy bien, muy bien. Eso es, eso es. Vaya,
0: entonces vamos con el cuento. Tengo un mensaje aquí, fíjese. ¿Lo escuchamos?
1: Escuchémoslo
0: primero?
1: Escuchémoslo, por favor.
0: Son 4 mensajes.
2: ¿Qué tal? ¿Cómo está?
0: Bien, ¿y usted qué tal?
2: Yo estaba muy enfermo.
0: ¿Estaba enfermo? Ah, que lo siento.
2: No, yo sería... Espera, me gusta que... ¿eh? Lo voy a llevar hasta jueves.
0: ¿El jueves lo va a llevar? Ay, sí, aquí está su traje de astronauta. Mira, se lo voy a enseñar, ¿no?
1: ¡Qué chulada, Dios santo! ¡Qué bonito! Y también es bien bonito saber que Miss Claudia habla el idioma de los chiquititos.
0: Sí,
1: sí. O sea, yo, Miss Claudia me tradujo. Chivísimo.
2: Mi papá me hizo una mochila de astronauta.
0: Ay, qué bonito, qué su bueno. Papá.
1: Felicidades al papi también.
0: Y más adelantito les voy a enseñar también un video que me mandaron sobre una familia que hizo una actividad que está en una de las libretas Crecer y Crear Juntos, y es de hacer pupusas. Así que está mamá, papá, todos haciendo las pupusas en la casa.
1: También sería chivísimo que nos inviten a comer pupusas, o sea, ¿verdad? Digo yo, o sea, algún tamalito, un atolito, tan rico aquí la comida, la gastronomía tradicional salvadoreña, ¡qué riquísimo! Así que, por favor, manden pupusas, está bien, está bien.
0: Me voy a ir con hambre otra vez. Sí.
1: Me voy a ir con hambre, efectivamente.
0: Vamos con el cuento.
1: Pues entonces vamos, y como siempre decimos, pero como ahora es este, ¿qué es lo del espacio? ¿Cómo es? ¿Cómo es? Vamos a decir, hola, hola, hola, hola, hola, hola, hola, hola, hola, no se me entendió, pero hola, hola, hola, buenas, buenas, buenas, buenas, amiguitos. Nosotros somos los Cuentacuentos de Del Sur. Yo soy Oscar.
3: Yo, Carla.
4: Yo soy Marco.
1: Y les traemos, por supuesto, las fantásticas aventuras de nuestro amigo, de nuestro amigazo, de nuestro superhéroe chivísimo, Don Max Kilowatt y sus amigos, los Electroguardianes. Pero la pregunta de siempre, para que tengan ustedes en la mente, ¿qué es Max Kilowatt?
4: Yo sé, yo sé, yo sé. Ajá. Es un mango maduro, así, naranja grande, ¿no?
1: Ya ve que también tiene hambre, Marco, ya ve. No, no es eso. Sí. ¿Qué puede ser?
3: Lo que pasa es que sí, él deslumbra con su color.
1: Exacto.
3: Entonces es amarillo.
1: Ajá.
3: Está iluminado.
4: Ajá. Un huevo de gallina ahí.
1: No, se va. No. No, es que usted, hombre, ya ve, ya va con hambre, con hambre.
3: Es un huevo redondo.
1: De ajá, es redondo.
3: Pero es grande.
1: Es grande.
3: No se le ocurre.
1: ¿Qué se le ocurre?
4: Un melón.
1: Ay, es que de verdad, miren, no, Max Kilowatt es un foco, un foco poderosísimo, y trae la energía eléctrica que del sur lleva a un montón de lugares lindísimos de El Salvador. Así que, la historia de hoy es bien interesante, ojo, ojo, es bien interesante porque vamos a conocer a un amigo que es bien especial. Pues entonces, miren, fíjense, entonces, un día, Max Kilowatt estaba, como siempre, en su oficina ahí en Del Sur, procurando que la energía eléctrica llegara así tranquilamente a los hogares del Salvador. Pero estaba con un amigo bien especial. ¿Alguien sabe qué amigo especial era él? ¿Ah? ¿Ah?
3: No, pero yo lo que sé es que se va a sentir muy feliz la siguiente semana, porque como es de personas que hacen cosas interesantes, ¿verdad? Los superhéroes. Él también es superhéroe como Max.
1: Ajá, o sea, y entonces estamos hablando, sí o no, de un electroguardián,
3: por
1: ¿sí o no?
3: Por supuesto, de ajá. Un electroguardián.
4: Exacto, soy yo, soy José, un electroguardián, y yo trabajo en Del Sur. Hola, hola a todos.
1: ¡Ey, qué bien, don José! Y mire, cuénteme, ¿qué se necesita para ser electroguardián, don José? Cuéntenos, por favor, ¿por qué usted llegó a ser electroguardián?
4: Ah, es muy fácil. Tenemos que estar siempre atentos a todos los aparatos eléctricos, a la luz, a los interruptores. Hay que estar siempre pendiente del cuidado de la electricidad. Y así, niños, pueden llegar a ser electroguardianes.
1: Muy bien, es que mire, el trabajo de don José, entre otras cosas, es asegurar que la energía eléctrica llegue a la comunidad. ¿Para qué? Tengan un montón de cosas bonitas, porque también se pueden realizar actividades bien bonitas, mi Claudia, con la electricidad, ¿verdad que sí? Uh-huh. O sea, por ejemplo, podemos jugar, digamos, pelota en la noche si tenemos electricidad, ¿verdad que sí?
0: Si tenemos electricidad.
1: Es correcto, es correcto.
0: Se conservan los alimentos en la refrigeradora, podemos ver la televisión, podemos tener conectado el router del internet para escuchar Crecer Leyendo por a través del internet, o un radio de estos radios que ahora se cargan.
4: Exacto, y nuestro trabajo es que todos esos aparatos funcionen con la energía eléctrica.
1: Eso, exacto. Muy bien, pues miren, un día estaba don Max Kilowatt y nuestro amigo electroguardián don José, cuando de repente sonó una alarma. ¿Cómo suenan las alarmas? Vaya, vaya, dígame cómo suenan las alarmas.
3: Yo escuché una esta semana que le hacía como... bien feo, le hacía un parqueo.
1: Es que tenía tos esa alarma
3: yo
1: usted.
3: Creo que sí,
1: o sea, tenía tos. Sí, tengan parqueo. Cuidado, amiguitos, por favor, cuídense de la gripe.
4: No, no, yo sé, yo
1: ajá,
4: sé.
1: Ajá, dele, dele.
4: Y uy, uy, uy.
1: Es que de verdad. No, hombre, no, las alarmas suenan así como... ¡alarma! ¡Alarma! No suenan así.
4: No.
1: No.
4: No,
1: no. ¿Y cómo suenan las alarmas?
4: ¿Cómo?
1: Ahí está. Ah, entonces sonó una alarma. Y cuando llegaron al lugar de la emergencia, se dieron cuenta que unos niños, miren, a mí me da pena, Miss Claudia, pero la verdad es que eran unos niños bien traviesos, habían tirado zapatos al tendido eléctrico. Miss Claudia, no. ¿Usted sabe cuál es el tendido eléctrico? ¿De qué se trata el tendido eléctrico?
0: Cables de energía.
1: Es correcto. Ahí habían tirado zapatos. Y dígame, Marco, ¿eso es bueno o es malo?
4: Es muy malo, creo. ¿Sí? ¿Por qué no se van a poner los zapatos?
3: No, pero es que es peligroso.
1: ¿Por qué es peligroso? Vaya,
3: porque,
1: Carla.
3: Porque esos cables no son cables así sencillitos, ¿no? Ni son de los cables para colgar la ropa. No son para eso. ¿Entonces? Son la cometida. Son los cables del tendido eléctrico que llevan mucha electricidad.
1: ¡Exacto! Entonces los electroguardianes vieron lo que habían hecho estos niños y procedieron a retirar los zapatos. Pero además, don José, aquí presente, le dijo a los niños...
4: Niños, tirar objetos como zapatos, piedras o pelotas a los cables de electricidad es muy, muy peligroso, ya que pueden ocasionar graves accidentes como incendios, apagones o incluso pueden sufrir quemaduras y van a dejar a toda la comunidad sin electricidad. No lo vuelvan a hacer.
2: No, pero es que nosotros no queríamos ocasionar problemas. Solo estábamos jugando y compartíamos y pues lanzamos los zapatos bien chistosos.
4: Sí, niños, sí, pero no lo vuelvan a hacer, por favor, no lo vuelvan a hacer, porque pueden salir lastimados y pueden ocasionar un accidente.
2: No queremos eso, disculpe, no lo volvemos a hacer.
1: Verdaderamente, los niños estaban apenados en ese momento, pero, justo cuando se estaban disculpando con don José, el amigo electroguardián y nuestro superhéroe Max Kilowatt, volvió a sonar una alarma. Qué chidísimo. Es que miren, o sea, Miss Marlene está lista y dispuesta, muy bien. Por favor, démosle muchos aplausos para tía Marlene y tío Cuevas, y tío Julio, y tío Vicente, y todos los tíos, pues, porque es bien chivísimo, es la verdad.
3: Concéntrese, la alarma está sonando.
1: Perdón, sonó la alarma. Entonces los electroguardianes se dirigieron hacia otra comunidad con gran entusiasmo, listo para entender y atender y solucionar la emergencia. Entonces don José dijo...
4: Es una emergencia. Max, hay que ir. Vamos, los electroguardianes tenemos trabajo.
3: ¡Vamos! ¡Hay que ver qué es lo que está sucediendo en esta comunidad!
1: Pues estamos fíjense listos. Que al entrar en la comunidad descubrieron que un transformador se había averiado y comenzaron a trabajar para sustituirlo. Mientras se encontraban haciendo su labor... Miren qué terrible.
2: Miren qué terrible. Mira qué chiva la chispita de esas cosas.
1: Unos niños curiosos se acercaron a ellos para ver qué estaban haciendo.
2: ¿Quiénes van a las herramientas para ir a jugar con esas chispitas bien chivas?
1: Estos niños se acercaron al camión y tomaron las herramientas y comenzaron a jugar. Entonces, nuestro amigo electroguardián, Don José, le dijo...
4: Esperen. Las herramientas. No, niños, por favor, tráiganlas. No jueguen con ellas. No, tranquilos. Sí, es divertido, pero no, niños. Son nuestras herramientas. Las necesitamos para poder realizar nuestro trabajo. Esperen, sí. Pues son nuestras herramientas.
1: ¿Va a creer usted, Miss Claudia, que los niños, en lugar de darle las herramientas, se comenzaron a burlar de los electroguardianes y de Max Kilowatt? Y se fueron corriendo con todo y las herramientas.
5: No, pero bueno, Don José, ¿qué es lo que está pasando aquí?
4: Max, es que venimos a atender esta emergencia y de repente las herramientas ya no estaban. Y cuando escuché las risas, eran unos niños que se las habían llevado porque están jugando con ellas.
5: No, hay que hablar urgentemente con estos niños y explicarle por qué son importantes las herramientas y por qué también es peligroso que se expongan a las cosas como los accidentes que pasan y por qué son importantes los electroguardianes. ¡Alcancémoslos! ¡Hablemos con ellos!
1: Pues fíjense que cabal, Max Kilowatt y Don José, los electroguardianes, hablaron con los niños. Pero miren, yo quiero hacer un paréntesis aquí porque yo quiero decirles que yo tal vez fui uno de esos niños traviesos. O sea,
5: yo
1: hice travesura. ¿Usted, Miss Claudia, no hizo travesura usted cuando era chiquita?
0: Pero no con energía.
5: ¿Se da cuenta, Oscar?
1: Es que no. Usted me va a decir, usted nunca le tiró zapatos al tendido eléctrico.
0: Nunca.
4: Yo jugando pelota una vez, ajá, le pegué a una lámpara.
1: Vaya, son accidentes, o sea, es una travesura porque uno tiene un montón de energía, pues. Pero entonces, Max Kilowatt, como sabía que los niños tienen una gran energía, pues les dijo las siguientes recomendaciones.
5: Niños, por favor, tienen que saber que los electroguardianes son superhéroes como yo. Y ellos trabajan para darles una mejor calidad de vida y para que puedan realizar sus actividades diarias. Gracias a lo que ellos hacen, pueden escuchar música, ver televisión, cocinar, estudiar en sus casas y en sus escuelas. Y además, tienen que también respetarlos, porque ellos vienen a hacer su trabajo y para ello necesitan sus herramientas. Imagínense si no, la comunidad no va a tener energía.
1: Ay, es correcto.
4: Bueno, perdónanos, Max. Si nosotros solo queríamos jugar con las herramientas, no queríamos hacer nada malo. Y si los dejamos trabajar, entonces en nuestras casas vamos a tener luz.
5: ¡Claro, niños! Recuerden que los electroguardianes son amigos de nuestra comunidad. Así que siempre hay que tratarlos con amabilidad y respeto para que puedan cumplir con su trabajo. Así podamos gozar de todo lo bueno que nos proporciona la energía eléctrica.
4: ¡Exacto, niños! Nosotros solo queremos ayudar para reparar esta emergencia, el tendido eléctrico, y así ustedes después podrán jugar, ver televisión, oír la radio. Somos sus amigos, recuerden.
1: Yo pregunto, ¿los niños hicieron caso, sí o no?
5: ¡Por supuesto! Ahora comprenden la importancia que tienen esas herramientas para el trabajo de los electroguardianes.
1: Pues fíjense que es correcto. Los niños hicieron caso y no volvieron a hacer ese tipo de travesuras. Pero además, nuestro amigo Max Kilowatt les dio también estas últimas recomendaciones.
5: Por favor, amiguitos, recuerden que tenemos que cuidar nuestros espacios y nuestros recursos en común, como nuestro parque, aceras, hogar y centro educativo, ya que compartimos con otras personas. Y esto también incluye los elementos de la red eléctrica, las lámparas, los postes y los cables. Pero, sobre todo, hay que tener cuidado con la energía eléctrica. Y verdad, Don José, que cuando vean cables, postes u otros objetos del tendido eléctrico con daños, ¿qué deben hacer?
1: ¡Los tienen que agarrar! ¡No! ¡Los tienen que agarrar!
4: ¡No!
1: ¿Cómo? No. Entonces los tienen que... ¿Cómo no, hombre, agarrarlos así? Porque echan chivas y son bien chivos.
5: ¡No! Don José, por favor, dígale qué es lo que tienen que hacer.
4: Lo adecuado es que primero llamen a un adulto, niños, o a un encargado del lugar, y luego él tiene que llamar a Del Sur al siguiente número, al 2233-5600. Repito.
1: ¿Cuál número?
4: Es el 2233-5600, Del Sur.
5: ¡Excelente! porque los amigos de Del Sur tienen todo el equipo para poder atender estas emergencias, Oscar. No los tienen que agarrar, recuérdelo, por favor.
1: No, le prometo que ya no lo voy a agarrar, le prometo que ya no, aunque echen chispas chivísimas, ya no. No lo voy a agarrar, se lo prometo.
5: No, no, no.
1: Y fíjense que es bien bonito, es una linda coincidencia, porque así como yo ya prometí que no voy a agarrar cables pelados, los niños también prometieron a no volver a jugar con las herramientas de los electroguardianes y también a manejar responsablemente un asunto relacionado con energía eléctrica para no tener accidentes. Así que los niños fueron muy felices, Max Kilowatt se fue encantado, Don Josué se iba cantando, todos felices y contentos, y colorín colorado,
5: este cuento...
4: ha terminado.
1: Y ya, qué chivísimo.
0: Bueno, muchas gracias,
5: Miss Claudia, pero antes de irme, yo quiero saber si los niños nos quieren mandar mensajitos y contarnos si han visto algún accidente en sus comunidades o si ha pasado algo en sus casas, que nos cuenten.
0: Que nos cuenten al 6031-2363.
1: Eso.
0: ¿Y será que en el espacio también hay energía eléctrica?
1: Mire, yo no sé, pero si hay... Del Sur la está llevando.
5: Estamos trabajando es en correcto, eso. En es hacer esas investigaciones.
1: Es correcto.
4: Próxima
1: es
4: sucursal.
0: Bueno.
4: Estación espacial.
0: Una sucursal espacial.
5: Claro.
0: Pues los niños han estado felices llegando a las escuelas con sus trajes de astronauta.
4: Qué chido.
0: De alienígenas también, porque para ellos el espacio no solo es, son los planetas también.
1: Está claro, sí. Es que yo me imagino. Yo, por ejemplo, me pondría como un casco, ¿saben? Como un casco y andaría como diciendo:
6: hola, buenos días.
4: Porque en el espacio todo de verde, fluorescente como los alienígenas.
1: ¿Y usted cómo dijera buenos días así de alienígena? ¿Más cómo dijera buenos días?
4: Diría habla blablabla. ¿Qué es otro idioma?
3: Excelente.
1: Es correcto. Excelente. Es correcto.
0: Bueno, muchas gracias. Entonces, vamos a música, tía Marlene, y a corto comercial. Vamos. Y regresamos con más.

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0: súper activados. Estamos ya acá en Crecer Leyendo, después de bailar esas canciones y de escuchar un bonito cuento relacionado con el cuidado de la energía. Y como estamos en la semana de viajar por el espacio, ¿qué les parece si vamos a un cumpleaños? ¿Quieren ir conmigo a una fiesta de cumpleaños? No es una fiesta común, es una fiesta de los planetas, porque hay uno de los planetas que está de cumpleaños y es Júpiter. Este cuento es un cuento de Ingrid María Martínez, escritora salvadoreña, que trabaja además con niños y ha hecho este cuento, esta historia tan bonita, un libro muy lindo, colorido, y forma parte de la serie Semilla. Así es que pongamos atención, niños, y vámonos todos a la fiesta, vámonos todos al cumpleaños de Júpiter.
1: La primera dama de la República de El Salvador se complace en presentar el cuento El cumpleaños de Júpiter, de la autora Ingrid María Martínez, perteneciente a la serie Semilla, de la colección Árbol de Vida.
2: Era de noche. El cielo estaba oscuro y en la mágica habitación de Paola crecía un ambiente de ensueño. Paola era una niña llena de sueños, amante del universo, planetas, estrellas y cometas.
3: Por fin se hizo de noche. Sacaré de mi armario mi telescopio pequeño. Lo compré vendiendo todas mis muñecas, otros juguetes y la ayuda de mi abuela, quien siempre me apoya en mis sueños.
2: Era una noche de luna llena y Paola estaba dispuesta a encontrar cosas nuevas.
3: Esta noche quiero encontrar un nuevo planeta. Quiero atrapar una estrella y, si se puede, le tomaré fotos al planeta Marte.
2: A Paola le encantaba observar todo lo que había en el cielo.
3: A mí me encantan las puestas de sol al atardecer, las formas de las nubes, las estrellas al anochecer y observar la brillante luna.
2: Paola se hacía muchas preguntas, como todas las niñas.
3: ¿Qué habrá en el cielo? ¿Cómo será el universo? ¿Cómo se formarán las estrellas? ¿Qué más hay en el espacio?
2: De pronto, observó con la ayuda de su telescopio algo muy interesante.
3: ¡Veo una estrella muy brillante!
2: La luz se hizo inmensa y cubrió toda la habitación de luces de colores. Paola escuchó una voz a su espalda que le dijo:
4: ¡Hola, Paola! Yo soy el planeta Marte, a quien siempre tomas fotografías. ¡Bienvenida a la fiesta de cumpleaños de Júpiter!
2: Paola se dio la vuelta mirando todo a su alrededor y pestañeó una, dos, tres, hasta cuatro veces.
3: Pero, ¿dónde estoy?
2: Preguntó asombrada.
4: Estás en el universo y hoy estamos celebrando el cumpleaños de Júpiter. ¡Apresúrate! ¡Ayúdanos! Que pronto comenzará una gran fiesta con show artístico que todos los planetas hemos preparado para nuestro cumpleañero. ¡Mira! ¡Allí viene! ¡Ahí vienen asteroides!

0: los asteroides se pararon formando una enorme fila y diciendo todos juntos:
1: ¡El show, la música, los bailes van a comenzar! ¡Todos a sus lugares!
0: Después de terminar de dar el anuncio, los asteroides se detienen a observar a Paola y le preguntan al unísono:
2: ¿Y tú? ¿Quién eres?
3: ¿Acaso eres una nueva estrella? ¿Quieres participar en el baile?
0: Paola está boquiabierta. Marte la sujeta del brazo y dice:
4: ¡Ella es mi amiga! Siempre me toma fotos desde la Tierra y hoy la he invitado a esta fiesta de cumpleaños.
0: Y guiñándole un ojo a Paola, agrega:
4: ¡Y claro que nos ayudarás en el baile, ¿verdad?
5: Es que yo no puedo bailar. En la escuela siempre me dicen que no soy buena para nada, aunque realmente bailo a mi estilo.
2: ¡Un momento!
0: Dicen los asteroides, rodeándola por todas partes.
3: Aquí en el universo no se vale decir ¡no puedo!
2: Cuando dices esa palabra, una estrella desaparece, un cometa se pierde, un planeta deja de existir.
3: Nosotros dejamos de reír y el agujero negro se hace más grande.
2: Para solucionar ese problema, tenemos una manera de decir ¡sí puedo! Y es bailando la danza del cometazo.
5: ¿Y esa cuál es?
2: Consiste en bailar al estilo de los cometas, moviendo todo el cuerpo. Primero a la izquierda diciendo ¡taparará, taparatón! Y luego a la derecha cochabón, ¡capatín! Y gritas ¡yo que sí puedo!
3: ¡Hagámoslo! Tapara, taparatón, cochabón, capatín, ¡yo que sí puedo!
6: Tapara, taparatón, cochabón, capatín, ¡yo que sí puedo!
3: Tapara, taparatón, cochabón, capatín, ¡yo que sí puedo!
0: Lo bailaron una y otra vez, a tal punto que Marte se puso rojito de la emoción. Paola se olvidó de su no puedo.
5: Comenzaré a prepararme para la gran fiesta. Quiero divertirme en mi primera noche en el universo. Total, es lo que siempre he soñado.
0: Los asteroides anunciaron:
2: ¡El show comienza ya!
0: Los meteoritos tocan los instrumentos musicales del espacio. La primera en salir al escenario fue la luna.
7: Encantaré a todos, tocando una canción.
0: Luego apareció Saturno.
8: Les bailaré con mis anillos en la cintura.
0: Después, Marte. Paola y los asteroides bailaron la danza del cometazo.
3: Tapara, taparatón, cochabón, capatín, ¡yo que sí puedo!
6: Tapara, taparatón, cochabón,

0: Seguidamente, se asomó Urano con un traje azulado.
1: ¡Yo les danzaré con las nubes!
0: Y por último, los cometas.
2: Nosotros giraremos y giraremos hasta reventar en luces de muchos colores, como estrellas fugaces.
0: Terminado el show artístico, todos aplaudieron y en ese momento Júpiter añadió:
3: ¡Atención! Les doy la bienvenida a mi cumpleaños 257.000... Bueno, ya no me acuerdo cuántos años cumplo. Hoy me he puesto mi nariz roja para divertirme con todos ustedes. Y como es costumbre, en todas mis fiestas de cumpleaños, siempre concedo un deseo a alguien.
0: Júpiter buscó a su alrededor y con su nariz roja apuntó a Paola, que estaba en medio de todos.
3: ¡Ven!
0: Ella se acercó muy lentamente. Los latidos de su corazón le hacían a 1000 por hora.
3: ¿Qué te gustaría que te regalara?
0: Preguntó Júpiter.
4: Es muy extraño que tú, siendo el cumpleañero, des un regalo a otras personas en su cumpleaños.
0: Dijo Paola, un poco tímida. Se rió Júpiter y pronunció:
3: Este es el universo y se vale todo. Como es mi fiesta, yo quiero recibir, pero también dar. Así que te vuelvo a preguntar, ¿qué quisieras?
0: Paola respiró profundamente y dijo a viva voz:
4: ¡Quiero ser astronauta!
0: De repente, una luz inmensa empezó a cubrir todo el

0: eran los primeros rayos del sol que anunciaban el comienzo del día sábado. Paola despertó.
1: ¡Ah! Estaba soñando.
0: Paola se acercó a la ventana.
1: ¡Qué lindo el cielo! Está tan azul. Me siento muy alegre. He descubierto por qué me gusta tanto el universo. Y conocí a Júpiter con su nariz roja.
0: Miró nuevamente al cielo y dijo alegremente.
1: Gracias, Júpiter, por mi regalo. Seré astronauta y nos volveremos a ver.
0: Paola continuó siendo la soñadora y curiosa niña, con la seguridad de saber cuál era su sueño. Viajar por el espacio.
1: Me propongo hacer todo para cumplir mi sueño, ya que Júpiter me lo ha regalado.

0: Y seguimos acá en Crecer Leyendo. El día de ayer recibí estos mensajes.
1: Buenas tardes, mi Claudia. Saludos.
0: Saludos.
1: Hoy es una tarde muy soleada. Hoy mis hermanitos salieron astronautas, mi Claudia.
0: Le cuento que aquí me mandó Isaac la foto de sus hermanitos con su traje espacial. Tiene sus cohetes, así con la mochila. Y un casco súper bonito. ¡Wow! ¡Qué bonito! ¡Excelente! Felicidades a los hermanitos de Isaac, que la pasaron bonito ya en su escuela. Y por acá estoy recibiendo otros mensajes. A ver. Este mensaje de tía Ceci. Vamos a escuchar.
2: Los niños de la Pangularia de Ciudad Arce les mandan muchos saludos.
0: Hola, ¿qué tal? ¿Cómo están? Hola. Hola, ¿cómo están? Dice Escuela de Ciudad Arce. Y mire que estoy viendo las fotos. Algunos tienen, les voy a contar, algunas niñas tienen diadema de estrellas y la maestra está con un chalequito de sol. Saludos, qué bonito que están haciendo ese viaje al espacio y ahora han estado hablando de las estrellas y del sol. Me encanta. Las estrellas y el sol son los astros de nuestro sistema solar. El sol es una estrella gigante que nos da luz. Nos da calor y nos da energía. Gracias, tía Ceci, por ese reporte desde la Escuela de Educación Parvularia de Ciudad Arce. Y bueno, hemos recibido muchísimos mensajes y fíjense que acá hay uno bien lindo donde nos han mandado un video de una actividad que hicieron de la libreta Crecer y Crear Juntos. En familia, en San Pedro Perulapán, Miraflores, hicieron las pupusas, tal como lo dice la libretita de Crecer y Crear Juntos. En esta actividad está el papá, la mamá y el niño haciendo las pupusas. Las pupusas son parte de nuestra gastronomía y pues podemos comer pupusas de queso, de loroco con queso, de ayote con queso frijol y chicharrón. De todo lo que nosotros queramos poner, la base es la misma. Para hacer una pupusa necesitamos el maíz, la harina del maíz, agua y un relleno. Y pues hacer estas pupusitas en comal, en una cacerola, en una planchita, todo eso podemos utilizarlo para hacer esas ricas pupusas. Gracias hasta San Pedro Perulapán por ese video tan bonito de esa actividad en familia haciendo las pupusitas. Y qué bien los niños que nos están mandando los mensajitos con su traje de astronauta. Espectacular, les ha quedado. Felicidades a mamá y a papá que se han involucrado con su niño en hacer todas estos trajes espaciales, tanto de los astronautas como de los alienígenas que por ahí he visto. Hasta vi un video que decía avistamiento de extraterrestres en el pueblo y estaban así en un terreno grande y aparecían ahí unos alienígenas corriendo por ahí por los prados de este pueblo. Qué bonito que en familia estemos desarrollando estas actividades. Mándenos las fotos al 6031-2363 para que nosotros también los saludemos y les contemos lo que ustedes están haciendo a nivel nacional en sus escuelas. Bueno, ahora nos vamos con música. Les mando un abrazo grande, grande. 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El día de mañana estaremos nuevamente aquí a la 1 de la tarde en nuestro programa Crecer Leyendo.

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4: Hemos regresado. 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
5: ¡Mellizos!
6: ¡En acción!
7: Estoy muy contento de estar con vos en esta aventura, Lucía. Y quiero disculparme por lo que pasó.
5: También te debo una disculpa por no apoyar tu idea. Te quiero, hermano.
7: También te quiero, Lucía.
8: Bien hecho, Lucas y Lucía. Ahora la fauna de Terra Nova es libre.
7: Gracias, Terra, por ayudarnos a recordar esos buenos momentos.
5: Hola, linda besita. ¿Qué haces aquí abajo, lejos de tu familia?
7: ¿Crees que se cayó de su nido?
5: No creo. No parece estar lastimada.
7: Tal vez solo ha bajado para jugar con nosotros.
5: Pero, ¿por qué ha bajado sola? ¿No tendrá amigos?
7: Mira en su patita. Parece que tiene algo amarrado.
5: Ven acá, pequeña. Yo te lo quito. Dice, feliz cumpleaños. Atentamente, tu hijo Máximo.
7: ¡Mercurios! ¡Es el ave que Mercurio se había robado!
5: ¡Pero qué inteligente eres! ¡Regresaste solita a tu casa! ¿Ya te vas, pequeña? ¿Quieres volver con tu familia?
7: No, Lucía. Creo que nos está pidiendo que la sigamos.
9: Quería encontrar la forma de hacer esto por mi cuenta, pero debo proceder rápidamente. ¡Robots! Quiero que entren al imposible y traigan al padre de todos los árboles, el secuoya, que se encuentra en el centro del bosque. Ese será un regalo perfecto para mi padre.
10: Bip, calculando la ruta para llegar al bosque imposible.
9: ¡Regresen, chatarras, que no he terminado!
10: Regresando.
9: Debí haber puesto más atención en la clase de programación. Pero bueno, y les advierto que si no cumplen con esta importante misión, me dedicaré a quitarles tornillo por tornillo y los desactivaré por completo.
10: Comando recibido, importante misión.
9: Ahora sí, largo de aquí, ojalatas.
10: Bip, oye, me aflojaste un tornillo. Mantente en tu ruta.
5: Terra, ¿sabes a dónde nos está llevando esta ave?
8: Mi radar indica que se están acercando a una de las salidas que conducen hacia el Bosque Imposible.
7: ¿Bosque Imposible? No suena como un lugar muy seguro.
8: De hecho, más que ser un lugar seguro, es mágico desde sus senderos y hay muchas leyendas acerca de él.
5: ¿Leyendas? ¡Quiero escucharlas!
8: El Bosque Imposible está protegido por una antigua magia que impide la entrada a aquellos en cuyos corazones se alberga la maldad.
7: Definitivamente es una leyenda.
5: ¡Guau! Wow. Con razón ese bosque sigue intacto. Mercurius nunca podría entrar ahí y destruirlo.
8: Se dice que cuando intentó entrar, chocó contra una pared invisible que no lo dejó avanzar y le despeinó el bigote.
7: ¿Pared invisible? ¿Bosque encantado? ¿Se le descargó la batería o qué tera?
8: Solamente les comparto la historia que circula entre algunos habitantes de Terra Nova.

0: ¡Suena tan mágico!
1: ¡Wow! Y todo es tan diferente. Es tan
0: verde. Esto sí se parece a lo que nos habías enseñado en el video, Tera.
2: Todo forma parte de un solo ecosistema, como en una orquesta musical.
0: Ya quiero que Terranova se restaure por completo para que todo suene así.
1: ¿Eh? ¿Y ese sonido de dónde viene?
2: Proviene del árbol secuoya, el más grande de todos, que se encuentra al centro del bosque.
0: ¡Pero es gigante! ¿Te imaginas escalarlo, Lucas? ¿Qué tan alto será?
2: Su altura puede alcanzar más de 100 metros, y sería difícil escalar debido a que la mitad inferior de su tronco no tiene ramas.
1: ¡Esto es hermoso! ¡Wow!
0: ¡Vayamos al árbol!
1: ¡Otra vez esos robots de Mercurios! ¿Qué pretenden llevarse de este lugar?
0: ¡Van en dirección del árbol!
3: ¡Ush! ¡Ese Bigotes nunca se da por vencido! ¡Tenemos que llegar antes que sus robots!
4: Bien, árbol identificado. Bip, perímetro asegurado. Activando sierra eléctrica.

0: que darnos prisa. ¡Aún podemos detenerlos!
1: ¡Alto! Una ráfaga de viento muy intensa se ha activado, afectando un perímetro de 15 metros alrededor de donde se encontraba el secuoya, y no les permitirá avanzar.
0: ¡Pero debemos llegar hasta allá!
1: La ráfaga terminará en 15 segundos. Permanezcan seguros aquí hasta que se detenga.
2: Esperemos un poco, Lucía.
0: ¡Ya se detuvo! ¡Vamos antes que se lo lleven!
3: Bip, asegurando árbol para transportarlo.
4: Activando poleas en 3, 2, 1. Bip, árbol asegurado.
3: Bip, redireccionando la ruta de regreso a la fábrica.
0: ¡Se lo están llevando!
2: ¡No puede ser! ¡No pudimos llegar a tiempo para detenerlos!
0: ¿De dónde salieron todos estos animales? ¿De dónde saliste tú, pequeñín? ¿También te sientes triste?
1: El bosque imposible ha sido su refugio. Cuando Mercurios inició la destrucción en Terranova, los hábitats de estos animales fueron afectados y tuvieron que buscar refugio.
2: ¿Y todos estaban escondidos en este bosque?
1: Sí, Lucas. Al ser el único lugar al que Mercurios no pudo acceder, se convirtió en un lugar seguro para los animales.
0: Por eso no habíamos encontrado animales en ningún sitio.
1: Exacto, Lucía. Todos ellos hicieron de este bosque su refugio. Y el secuoya que se acaban de llevar representaba la esperanza que Terranova guardaba ante la adversidad provocada por Mercurios.
3: Bip, misión cumplida. Jefe, feliz.
4: Bip, salvamos nuestros tornillos.
3: Activamos el protocolo de festejo.
4: Bip, afirmativo. Activando protocolo en 3,

0: disparada en el cielo. Ups, blanco incorrecto. La pirotecnia cayó al suelo. Ja, ja. Error 404. Bosque en llamas. Retirada, retirada, retirada.
1: ¿Cómo podemos recuperarlo? Todos estos animales y el bosque lo necesitan de regreso.
2: Tal vez si regresamos a su fábrica podemos traerlo de regreso.
1: Pero ese árbol es inmenso, Lucas.
2: Lo sé, pero debemos hacer algo para recuperarlo. Es muy importante como para dejar que se lo lleve.
3: Mis sensores indican que la temperatura del bosque se está elevando.
2: ¿Qué está pasando?
1: ¡Lucas! ¡Mira esa columna de humo! ¡El bosque se está quemando!
2: ¡Tira! ¿Qué hacemos ahora?
3: Calculando la ruta más rápida hacia el lugar más cercano, la aldea Kimachoka.
2: ¡Vamos, Lucía! ¡Rápido! ¡Salgamos de aquí! ¿Qué haces ahí? ¡Rápido, monito! ¡Tenemos que sacarte de aquí!
1: ¿Qué tanto haces, Lucas? ¡Debemos irnos ya!
2: ¿Qué tanto escarbás, monito? ¡Tenemos que salir! ¡No! ¡No puede ser! ¡Lucía, vení a ver!
1: ¿Qué es? ¿Qué encontraste?
2: ¡Creo que es un orbe! ¡Ayúdame a sacarlo!
1: ¿Un orbe?
2: ¡Sí, Lucía! ¡Sí lo es!
1: ¡Con este orbe podemos recuperar el secuoya!
2: ¡Sí! ¡Y detenemos el incendio!
3: Eso no es posible. El orbe solo puede resolver una situación a la vez.
1: ¿Por qué no se pueden las dos cosas?
3: Cada orbe funciona para una necesidad específica. Por eso deben elegir entre recuperar el secuoya o detener el incendio.
1: Pero el secuoya es la esperanza de Terra Nova.
2: Sí, pero si no detenemos el incendio, los animales perderán su refugio.
3: Mis sensores indican que el fuego ha consumido el 30% del bosque. Deben tomar pronto una decisión.
1: Debemos detener el incendio.
2: Sí, girémoslo juntos.
4: La mente sedienta de sabiduría nunca deja de explorar. Para descubrir su conocimiento deberán pensar, y al resolver el acertijo su poder podrán usar.
1: Dinos cuál es el acertijo.
4: De la tierra voy al cielo, y del cielo he de volver. Soy el alma de los campos que los hace florecer.
2: El sol hace florecer los campos.
1: Pero no va de la tierra al cielo, sino al revés.
2: ¿Y qué cae del cielo?
1: ¡La lluvia! ¡La respuesta es la lluvia!
4: Respuesta incorrecta.
2: ¡Ah! ¡El agua!
4: Acertijo resuelto.
3: El fuego se acerca. Es momento de activarlo.
5: ¡Restaura Terra Nova y revela tu saber!

0: Para evitar la propagación de los incendios forestales, se debe procurar la poda y mantenimiento de bosques para garantizar la preservación de los ecosistemas, plantando árboles nativos que controlen la erosión del suelo y restauren la diversidad biológica de los bosques. El conocimiento del Orbe Forest ha regresado a Terranova.
1: Bueno, al menos salvamos el bosque para que siga siendo el refugio de estos animales.
2: Debemos buscar la forma de regresar el secuoya a este lugar.
1: Ahora tenemos la ayuda de nuevos amiguitos. ¿Verdad que sí, monito?
3: Misión cumplida. De regreso a la fábrica. ¡Bip!
4: ¡Por fin! ¡Mi padre estará feliz por su regalo! ¡Un hermoso secuoya! Ya me imagino la cara de mis hermanos cuando me vean llegar con el regalo más auténtico y memorable para mi padre. Bueno, es hora de prepararse para la fiesta. Mi momento, lindiquitirustiquis. Chaqueta. Zapatos impecables. Hoy es una ocasión especial. Me pondré esta loción. ¿Dónde está mi reloj dorado? Ah, aquí está. Y por último, mi prominente bigote no puede lucir mal en una ocasión tan especial. Robots, prepárense para despegar.
3: Trazando una ruta. Naves listas.
4: Por fin hacen algo bien, ojalatas. Salvaron sus tornillos.
3: Misión cumplida con éxito. Protocolo de festejo fallido. Información innecesaria.
4: ¿Cuál información innecesaria? ¿A qué se refieren con fallido?
3: La pirotecnia impactó en los árboles. El bosque imposible se incendió.
4: ¡Ah! ¡Eso! Esas son buenas noticias. Al regresar de la fiesta de mi padre, tendré que pensar en otro nombre para ese bosque destruido. Mi obra de arte en Terranova continuará sin más interrupciones.

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1: Hola y bienvenidos. Esto es El Diario de Terranova. En la aventura de este día, compartí con los mellizos la leyenda del Bosque Imposible. En El Salvador, existe también un parque natural con este mismo nombre. Es el ecosistema más importante del país.
2: ¡Sí! Y es casi tan grande como el de Terranova. También es el hábitat donde viven más de 350 especies diferentes de animales.
3: Yo todavía no entiendo. ¿Hábitat y ecosistema no son lo mismo?
1: No. Un hábitat es el ambiente donde vive una especie en específico de animales, como los osos en los bosques o los delfines en el mar. El ecosistema incluye elementos como el aire, la luz solar y el resto de especies que pueden convivir entre sí.
3: Entiendo. Déjame anotarlo. ¿Y el Parque Imposible es un hábitat de secuoyas?
1: No, Lucía. Los secuoyas son árboles que necesitan condiciones muy especiales para su crecimiento, como tierra rica en nutrientes y no tener mucha vegetación cerca para que crezcan así de grandes.
2: ¡Ah! ¿Y dónde están los secuoyas más grandes?
1: Los más grandes están en el Parque Nacional de Secuoyas de California, Estados Unidos.
3: ¿Puedes abrirnos un portal para visitarlos?
1: Podría intentarlo, pero por hoy el tiempo se terminó. Esto fue El Diario de Terranova. Adiós.

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1: Hoy vi en las noticias que hay lugares donde no hay agua para tomar. Mi maestra me explicó que eso pasa porque no todo el agua que vuelve con la lluvia se puede usar. El agua viaja por todas partes, del mar al cielo, del cielo a la tierra, de la tierra a los ríos. Pero en ese camino se puede contaminar. A veces pasa por alcantarillas, caños llenos de basura o zonas donde la gente no la cuida. Y sí, existe tecnología para limpiarla, pero no todo el agua se puede recuperar. Hay lugares donde ya no hay agua ni para cocinar. De todo el agua que existe en el mundo, solo una parte pequeñita es dulce, y de esa, muy poca está limpia. Por eso, cuando dejamos el chorro abierto sin pensar, no la estamos cuidando. Si quieres protegerla, no tires basura. Evita contaminar los ríos y habla con los demás para que entiendan por qué es importante cuidar el agua. Cuidar el agua no es cosa de adultos, es de todos nosotros. Y sí, alguien tiene que empezar a cuidarla. ¿Quién mejor que vos para hacerlo?
2: 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La, la, la, la, la, la, la, la, la. ¿Saben? Yo amo la música. Me gustan los sonidos de cada instrumento. ¡Ah! ¡Tengo una idea! Juguemos a identificar qué sonido emite cada uno. Escuchemos el primer instrumento. ¿Saben qué instrumento es? ¡Exacto! ¡Es un piano! ¡Qué bonito suena el piano! Ahora vamos con el segundo instrumento. ¿Sabes qué instrumento es? ¡Sí! ¡Es una flauta! ¡La flauta suena muy bien! Ahora adivinemos el último instrumento. ¿Es ese instrumento el violín? ¡Sí! ¡Sí lo es! ¡El violín suena increíble! ¡Gracias por jugar conmigo! ¡Hasta la próxima! La, la, la, la, la, la, la, la, la, la, la, la, la, la, la, la, la, la.
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animales en las mismas vueltas andan, pues todo tiene un comienzo y también un final. Pero no tienen temor, porque viven cada día compartiéndonos su amor, lleno siempre.

0: valioso de todo son los recuerdos más geniales. Al despertar cada mañana hay que aprovechar, compartir y contagiar la sonrisa de vivir, para que todos al final en estrellitas nos podamos convertir.
1: Descansar, pero volveremos muy pronto para más aventuras por el Creativerso.
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1: Buenas tardes, estas son las noticias. El Banco Mundial pronostica que El Salvador será la tercera economía con mayor crecimiento en Latinoamérica en 2026 y la cuarta en Latinoamérica y el Caribe, destacó el presidente Nayib Bukele y compartió la reciente actualización del panorama económico del Banco Mundial, que mejoró la proyección de crecimiento económico para El Salvador, ubicándola en 4.5% de incremento. Nadie se lo hubiera imaginado hace unos años. Paciencia y confianza, señaló el mandatario. Elementos de la Fuerza Armada y Policía Nacional Civil ubicaron en Sensuntepeque Cabañas a William Adalberto Chávez, quien fue captado en un video amenazando de muerte con arma blanca a una persona frente a su vivienda. El sujeto ya fue arrestado. Un conductor del transporte de carga perdió el control en la autopista Acomalapa y chocó contra un poste del tendido eléctrico. El responsable no tiene licencia de conducir, solo se reportan daños materiales. El ministro de Obras Públicas, Romeo Rodríguez, detalló que el conductor será sancionado y la unidad será remitida conforme a la ley. El Viceministerio de Transporte sacó de circulación a una unidad de transporte de carga por circular con llantas en mal estado. No podrá volver a transitar hasta que cambie las llantas y subsane las irregularidades detectadas.
0: Internacionales.
1: En Colombia, una fuerte y repentina granizada cayó en Bogotá, generando graves afectaciones en la movilidad y suspensión temporal de operaciones en el Aeropuerto Internacional El Dorado. Francia sigue enfrentando una de sus mayores movilizaciones estudiantiles en décadas, con protestas y bloqueos que este martes alcanzaron a unas 1.800 de las 3.700 preparatorias nacionales. Hasta acá las noticias.
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3 de la tarde con 6 minutos. Y qué honor el mío volverlos a acompañar un día más aquí en Ana a las 3. Gracias por estar al pendiente, gracias por su cariño y gracias por ser parte de esta comunidad maravillosa que estamos formando aquí en Radio El Salvador con su programa Ana a las 3. Su servidora Ana Cortés, como siempre, con la mejor actitud para acompañarlos estas dos próximas horas. Y los invito a desde ya nos escriban al 7682-9699, el número de WhatsApp, y se puedan comunicar con nosotros. Miren, yo estoy realmente emocionada, estoy feliz, vengo con una gran sonrisa, porque el día de ayer, señores, estrenamos podcast. Estrenamos podcast Rosa, que prácticamente platicamos acerca de esta palabra que puede ser demasiado fuerte al momento de escucharla y que marca vidas. Estamos hablando de la palabra cáncer. Y ayer se estrenó este podcast para sensibilizar y concientizar acerca del cáncer de mama. Sabemos que estamos en el mes de que se hace esta conmemoración y, por supuesto, se creó este espacio no solo para hablar del cáncer de mama, sino que cualquier tipo de cáncer que puede darle al género femenino, donde estoy compartiendo micrófono junto a Astrid Ábalos, que es una gran colega que la admiro muchísimo, que está en Noticiero El Salvador y que ahora juntas podemos llevar esta conversación tan genuina y tan especial con un punto de vista donde mujeres cuentan su diagnóstico, pero también todo lo que hay atrás de ese diagnóstico. Así que gracias a los que estuvieron al pendiente ayer, gracias por ver el primer episodio. Recuerde, todos los lunes de octubre vamos a estar con ustedes a las 9 de la noche a través de YouTube de Radio El Salvador y también de Canal 10, para que no se lo pierdan. Va a estar increíble a las 9 de la noche. No se pierda el segundo episodio, porque si con Marielitos usted se estremeció, no, con Gaby se va a dar cuenta cómo es realmente la vida de muchas personas y nos cae justo para anillo al dedo, se podría decir, para que nosotros empecemos a reflexionar con las decisiones que tomamos al día a día y lo que estamos haciendo con nosotros. Y esto es a ambos géneros, ¿eh? Porque muchas veces nos pasamos quejando, pasamos viendo el lado más vacío del vaso que lleno, y realmente somos bien bendecidos. Y hay mujeres, hombres con una enfermedad que luchan todos los días y que no se dan por vencido. Y esto es una reflexión para todos. Así que gracias, gracias por acompañarnos. Y yo les digo, mi corazón está contento porque para los que me conocen y para los que no, y tal vez se acaban de sumar a la conversación, yo les quiero decir que más allá de estar en los medios de comunicación y poderle entretener, realmente yo estoy en los medios de comunicación porque primero me apasiona y segundo porque puedo ser fuente de bendición para alguien más. ¿Y cómo lo puedo hacer? Con mi voz, con mi apoyo, con mi acompañamiento, con donaciones, de una u otra manera. Entonces, qué bonito es poder prestarle el talento a alguien y decirle, hey, estoy aquí contigo y gracias por dar tu testimonio y estar para otras mujeres. Así que por eso estoy súper feliz. Y gracias por el cariño, gracias por todo, gracias por siempre desear buenas energías, buenas bendiciones. Al final eso es lo más importante de todo. Así que con esta actitud arrancamos y hoy el tema de hoy viene bueno, porque saben que yo, gracias a Pastelería Lilian, yo ya estoy aquí con mi café. Y como es tardecita de café y nosotros tenemos el gustazo de estar aquí en la hora del café, en Ana a las 3, pues hoy nos vamos a ir, pero al siglo, imagínense, al siglo XVIII. Sí, y usted me va a decir, Ana, ¿por qué nos vamos a ir al siglo XVIII? Pues imagínense que no hay un año exacto documentado que nos permita decir desde cuándo los salvadoreños comemos plátano frito o pan dulce. Y como hoy es versus, hoy nos vamos a ir con la comida y lo voy a poner a votar. Así que, amiga, amigo, escríbanos al 7682-9699 y dígame, a la hora del café, permítanme, me van a disculpar, pero voy a darle un sorbito.
para que sepan que de verdad estoy tomando café, por si solo me está escuchando. A ver. Ok, ya lo tomé. A ver, la hora del café en la tarde, ¿sí? ¿Con qué se disfruta más usted su cafecito? ¿Con unos plátanos fritos o con un pan dulce? En mi caso, el pan dulce puede ser una hojita o un salpor. Usted puede ser una quesadilla tal vez, o una, ¿cómo se llaman estas? Ay, se me acaban de ir. Un cachito, puede ser una semita. Ajá, ¿con qué le gusta a usted? ¿Qué prefiere? ¿Pan dulce o plátano fritos? Ese es el versus de hoy. Nos vamos a ir a la comida. Y más adelante les voy a dar datos curiosos, ¿eh? Porque aquí no solo participamos, nos informamos. Así que lo voy a invitar a que se una a la conversación y desde ya nos escriba al 7682-9699. ¿Qué prefiere? Yo les voy a decir más adelante. Ya les dije que me gustan las hojitas. Y muchos que me han escuchado aquí saben que me encantan. Pero tengo un dato que usted no sabe, así que más adelante se lo voy a compartir. Gracias por estar en sintonía de la 96.9 FM. Como siempre, es un gusto acompañarlo y hoy, bueno, vamos a ir, no sé, tenía ganas de algo de Gustavo Cerati, como esta canción tan hermosa que se llama Puente. Así que vamos a escuchar un poquito y al volver seguimos platicando en nuestro martes de Versus.

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1: Bueno, seguimos por acá. Miren, yo les voy a contar. Yo tengo unos compañeros que me ponen atención aquí, de verdad, qué bárbaros. Ah, ya me corté. Es que estaba hablándole a... ahorita, permítanme. Es que estoy aquí con Ronald Rivas. Está desenfocándome. ¿No escuchas? Ah, espérame. Quiero ver, sería este. ¿Hable?
2: A ver, hola.
1: No. ¿Hable?
2: Sería el 4.
1: No, ya, 4 no.
2: ¿5?
1: No te escucho.
2: ¿Sería el 4?
1: No. ¿5?
3: 5.
1: Ah, ya ves. Ay, el 3, que se 4, la sabe 5. Todo. Ah. Sí.
3: Es por la posición.
1: Ay, ajá.
3: Díganos.
1: ¿Cómo está?
3: Muy bien.
1: Es que estamos haciendo una encuesta.
3: ¿Tiene 5 minutos para una encuesta?
1: Tiene menos.
3: A ver, ¿cuál es?
1: Ya la gente está participando a través del WhatsApp al 7682-9699. Claro. Y queremos preguntarle, porque aquí mis compañeros me consienten y me ponen mucha atención.
2: No.
1: Entonces.
3: Eso es mentira.
1: Entonces quería preguntarle, señor, ¿usted qué prefiere? Con un cafecito.
3: Sí.
1: ¿Un pan dulce o plátano frito?
3: Ambos.
1: Ay, no.
3: Sí, en serio.
1: La idea es que tiene que votar por uno.
3: Vaya, entonces.
1: ¿Cuál? Así que usted le pone los dos y tiene que elegir, bueno, es que.
3: Ah, ya vas. Tenía que ser Ana Cortés.
1: Ajá, dime pues, ¿qué preferís?
3: ¿Vos qué preferís?
1: No, es que yo todavía no le voy a decir a la gente. Espérese.
3: Yo, quizá pan dulce.
1: ¿De cuál?
3: Ah, tampoco.
1: Mire, le tengo un budín aquí.
3: De
1: ya ve, qué linda soy.
3: No, eso tampoco. Ay. Yo te dije que no, tampoco te engañes.
1: Bueno, ya escuchó.
3: Eso es carísimo.
1: Bueno, ahí estamos escuchando a Ronald. Ya te apagué, Ronald, ya no. Ya.
3: ¿Y cuál es el miedo, pues?
1: Ninguno.
3: Vale, entonces, yo prefiero el pan dulce.
1: Ya lo di. Ya
3: gracias
1: lo
3: por el budín.
1: Pero
3: te dije ya que...
1: De nada.
3: Aún falta.
1: Yo estoy esperando. Gracias. Mis hojitas.
3: Las hojitas. Ahí tenemos un montón. Papel bon.
1: Bueno, ya escucharon. Ronald ya nos dijo, él prefiere el pan dulce. ¿Usted qué prefiere? ¿Los plátanos fritos o el pan dulce? Yo prefiero... Ay, es que sí, estoy en un gran debate. No, mentira. Yo ya sé qué quiero. Yo ya sé qué puedo. A ver, nos acaban de escribir. Hola, dice por acá. Hola, amigo, pero no dice nombre, no dice nada. Ah, está grabando audio. A ver, amigo, cuénteme. Dígame qué le gusta más, ¿el plátano frito o pan dulce? Vamos a escucharlo. Miren, por acá ya nos... A ver, ¿qué dice? Escuchemos.
4: Buenas, ¿me puede poner la música del BTS 2.0, por favor?
1: Ay, miren, no nos dijeron nada del plátano frito ni del pan dulce, pero nos pidieron una canción de BTS y es una amiga. Amiga, ¿cuál es su nombre? Con muchísimo gusto, se la ponemos más adelantito, ¿sí? Pero gracias por escucharnos. Recuerde, está abierto el número de WhatsApp 7682-9699 para que participe y nos diga qué prefiere usted. Estamos aquí completamente en vivo para que pueda participar en el tema. Vamos a seguir con un poquito más de Ana Las Tres y nos vamos con algo de Menudo con su canción Sabes a Chocolate. ¿Cuánto le gusta? Y yo le mando. Me encanta. Bueno, participen ya. 7682-9699, el número de WhatsApp.

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nada personal. Oh, oh. 15 minutos nos separan de las 4 de la tarde. Y qué bonito poder estar en compañía de ustedes. Gracias por estar al pendiente de Ana a las 3. Hoy es martes de Versus Versus y queremos invitarte a que participes desde ya al 7682-9699 y que nos escribas. Si a ti te gusta tomar café en la tarde, ¿con qué prefieres hacerlo? ¿Cuál es tu favorito? ¿Con plátano frito o con pan dulce? ¿Qué tipo de pan dulce? Escríbanos 7682-9699 y nosotros complaciendo aquí en la 96.9.

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así el mutsito de este martes, a cargo de Charlie García con No Voy en el Tren. Imagínense, esta canción es del 88, como si nada, el tiempo está pasando. Yo sé, amiga, amigo que me está escuchando, que usted cantaba y bailaba estas canciones a todo pulmón, ¿o no es así? ¿O no es así? Ya sé que sí. Y bueno, miren, estamos por acá justo platicando en este martes acerca de usted. ¿Qué prefiere? Si prefiere tomarse su tacita de café con pan dulce o con plátanos fritos. Miren, yo les tengo que confesar algo. Realmente, casi nunca me da la oportunidad de poderme tomar el cafecito de la tarde con un acompañamiento. Les voy a contar por qué. Porque casi siempre estoy aquí en la radio. Al inicio, cuando yo vine, pues sí, me compraba, me autoconsentía. Y me consentían también aquí con pan dulce. Y obviamente yo a unas hojitas jamás le voy a hacer mala cara. Jamás. Entonces, por supuesto que yo decía, ¡wow! ¡Qué delicia! Pero casi siempre he estado en la oficina o he estado trabajando que no me da casi tiempo de poder tomar café en la tarde. Entonces, o me lo paso comprando así en uno de esos servicios que tú pasas comprando para llevar, y solo era el café y vámonos. Pero realmente, si usted me pregunta a mí, Ana, desde chiquita, ¿qué prefieres? ¿Plátano frito o pan dulce? Yo sí les tengo que confesar que prefiero el plátano frito. De verdad, no saben lo rico. Sobre todo, no me va a dejar mentir, amiga, que me está escuchando. Cuando uno siente ese aroma de plátano frito, uno se siente en casa, uno se siente en paz. Y más si hay lluvia. No, hombre, yo no les puedo explicar. En mi casa no pueden faltar los frijoles, los huevitos y los plátanos, quiero que lo sepa. Y si usted un día va a mi casa, que mi casa es su casa, créame que siempre lo vamos a consentir con huevitos, frijoles y plátanos fritos, porque eso para mí es la típica que siempre tenemos que tener en casa y que es delicioso. Así que usted opine acerca del tema. ¿Qué prefiere usted? ¿Plátanos fritos o pan dulce? ¿Cuál es su favorito? Escríbanos, 7682-9699, el número de WhatsApp. Y perdón que se me fue el aire. Así que seguimos complaciendo con esta tarde de Roxito en español, Deli, con el climacito, yo con mi cafecito gracias a Pastelería Lilian y por supuesto disfrutando de esto. Lo único que me falta ahorita es mi plátano frito, pero ¿saben qué? Oscarito me trajo un budín, yo creo que ya le voy a entrar. ¿Usted qué está comiendo a esta hora de la tarde? ¿Qué le gusta en la tarde? ¿Le gusta más los... dice, no, Ana, ¿sabes qué? Yo no soy de salado, entonces me gusta tal vez un poquito más la yuquita con chicharrón, uy, la yuca frita, y si le gusta con chicharrón o con pepesca. A ver, escríbanos, 7682-9699, número de WhatsApp.

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1: Hola, ¿qué tal? Soy Patricia Menjívar y vamos a las noticias. El Salvador recibió el primer lote de medicamentos oncológicos pediátricos mediante la plataforma Global para el acceso a medicamentos contra el cáncer infantil, impulsada por la Organización Panamericana de la Salud y St. Jude Children's Research Hospital. El país es el segundo de las Américas seleccionado para formar parte de esa iniciativa. Elementos de la Fuerza Armada removieron un árbol que cayó sobre el techo de una vivienda en la playa Las Flores, Cantón El Cuco, Chirilagua, San Miguel Centro. Solo se reportaron daños materiales. La Policía Nacional Civil mantiene presencia policial en la frontera Anyatú-Santa Ana Norte para garantizar un ingreso fluido y seguro al país. Los turistas que ingresan a El Salvador cuentan con seguridad para trasladarse y disfrutar de los diferentes destinos turísticos. El Ministerio de Medio Ambiente registra cielo mayormente nublado en el territorio, con lluvias sobre la cordillera volcánica, franja montañosa norte y sector oriental. Esa condición continuará durante lo que resta de esta tarde y noche.
0: Internacionales.
1: Autoridades de Los Ángeles en Estados Unidos anunciaron una serie de acciones preventivas orientadas a resguardar la seguridad de la ciudadanía para prepararse ante un invierno potencialmente lluvioso en el sur de California, debido a un fenómeno de El Niño que se prevé histórico y sin precedentes. Momentos de angustia se vivieron en un centro escolar en Turquía, luego que una estudiante de aproximadamente 15 años hirió con arma blanca a 8 de sus compañeras de clase. Las autoridades informaron que el ataque dejó a 3 adolescentes en estado crítico. El hecho ocurrió en un instituto religioso en Estambul. Hasta acá las noticias.
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Seguimos por acá. Gracias por estar al pendiente de su servidora Ana Cortés. Son las 4 de la tarde con 8 minutos. Y como siempre, es un gusto estar cerquita de ustedes. Y sobre todo porque yo estoy súper feliz. Porque ayer estrenamos podcast, señores, aquí en Radio El Salvador y en Canal 10. Imagínense. Podcast Rosa, donde platicamos acerca de la importancia de la prevención y donde vamos a ver diferentes puntos de vista de mujeres con un diagnóstico que les cambió absolutamente la vida. Vamos a aprender juntas, vamos a cuidarnos juntas y vamos a acompañarnos, porque realmente una persona que está viviendo esta situación no lo tiene por qué vivir sola. Así que gracias a ustedes que fueron parte del estreno el día de ayer por la noche. Ayer estrenamos a las 9, vamos a estar todos los lunes de octubre a las 9 de la noche junto a Astrid Ábalos, para que no se lo pierdan, va a estar increíble. Y desde ya te invito a que si no lo has visto, que te vayas al YouTube y vayas a ver ya Podcast Rosa, así lo puedes encontrar, de Radio El Salvador. Y miren, vamos a dejarlo en este momento con una canción de Alejandra Guzmán que me encanta, que se llama Mujer, por cierto, y siento que vamos a hacer ahorita un espacio solo de mujeres, canciones poderosas de mujeres para empoderarnos. Y ojo, hay palabras que a veces las mal usamos o las malentendemos. Para mí el empoderamiento femenino no es ir en contra del género masculino, sino que al contrario, es poder motivarnos, incentivarnos entre nosotras mismas a decirnos, amiga, tú puedes, vamos, ve por ese trabajo que estás buscando, ve por esa casa, ve por ese vehículo, ve por esos sueños que quieres cumplir y esos anhelos de tu corazón. Siento que de mi parte, la parte de poder empoderar a las mujeres va por ahí, para hacerles creer que sus capacidades sí valen al 100% y que pueden llegar a donde pueden, porque Dios es grande, porque tienen la capacidad y porque son trabajadoras. Así que de eso se trata desde mi punto de vista de empoderamiento, ¿ok? Así que vamos con la tardecita de chicas a esta hora de la tarde. Y recuerde que puede opinar todavía acerca del tema, ¿ok? Puede decirnos qué prefiere, tomar cafecito con pan o con plátano fritos. Ese es el tema. Escríbanos 7682-9699, el número de WhatsApp, para que no se lo pierda.

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0: Bueno, hicimos un especial chiquitito de mujeres que cantan increíble, que te inspiran, que te motivan y que por supuesto tienen mensajes positivos para todas nosotras. Así que ahí teníamos un poquito de Kany García, de su último sencillo, y ya que sabemos que ella ahorita ha estado también bastante envuelta en diferentes circunstancias, sobre todo por algunos temitas de su carrera musical, bueno, dijimos vamos a poner esta canción y hablando de todo lo de mujeres, dije, bueno, ahí está. Pero recuerden que nos pueden escribir 7682-9699 para que usted nos pueda pedir su canción favorita y nos puedan solicitar en este espacio esa canción que a usted le encanta, que la motiva, que la inspira. Miren, ya van a venir por acá unas amigas que las estimo mucho y que siempre tienen las mejores recomendaciones para nosotras, para que no se pierdan la recomendación que nos tiene hoy. Y miren, yo estoy aquí leyendo y dice, a ver, dice, hola, yo aquí con mi tacita de café, dice Lisette, con pancito y claro, escuchando Radio El Salvador. ¡Bravo, Lisette! Mire, espérese. Ay, es que fui por mi tacita, porque necesito que escuche el sorbito de café para que vea que... Uh-huh. Ay, yo también estoy con mi sorbito de café, o sea, aquí, escuchando buena música, escuchando mis historias y todo. Así que gracias, gracias por escucharnos y por estar cerca de nosotros. A ver, tengo invitadas, invitadas de lujo, como siempre, aquí en Radio El Salvador, que nos traen lo mejor de lo mejor. A ver, chicas, ¿qué tal? ¿Cómo están? ¿Cómo les va? ¿Sí me escuchan?
1: No. Hola, hola.
0: ¿Sí?
1: Hola,
0: hola. ¿Ya? Sí, sí. Ay, ¿qué tal? ¿Cómo están? Bueno, se encuentra conmigo bien, Karen bien. Y Katia. Y bueno, ellas vienen de Galvaniza para traernos siempre las mejores recomendaciones. Y justo, pues cuando pensamos en construir, pues pensamos en lo que más importa, nuestras familias, proyectos e inversiones. Y sabemos que cada obra nace de una gran decisión, y elegir calidad desde el inicio marca la diferencia en lo que construimos para el futuro. Para conversar sobre esas decisiones que garantizan esa inversión segura, pues tenemos por acá a Karen y Katia. Así que, ¿qué tal? ¿Cómo están, señoritas? Siento que las acabo de ver, ¿eh?
1: Así es, pero nunca es suficiente para venir a Radio El Salvador.
0: Me encanta. ¿Ustedes ya tomaron un cafecito?
1: Ya,
0: sí,
1: ya, antes ya de venir.
0: Va, y aquí les viene la pregunta que la audiencia ha estado participando. ¿Ustedes con qué prefieren, o sea, tomar el café? A ver, ¿con plátano frito o con pan dulce?
1: Uy, está qué difícil. Bueno, tengo que admitir que ahora por cuestiones de rapidez fue con pan dulce.
0: Pan dulce.
1: Pero cuando hay tiempo o se anda uno puebleando por ahí, ajá, con un buen plátano frito.
0: ¿Verdad? ¿Y tú?
2: Sí, igual con plátano
0: ¿también?
2: Frito.
0: También. Ay, es sí, que sí. Si uno puede, el platanito frito.
1: Exacto,
0: ¿verdad?
1: Exacto. Cuando se puede, se puede.
0: Me encanta. Bueno, amigas, cuéntenos un poquito acerca de esa información que nos traen. Y a ver, Karen, cuando hablamos de una construcción de calidad, ¿qué deberíamos tomar en cuenta al elegir los materiales adecuados desde el principio?
2: 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Y es por eso que decidimos elegir materiales de alta calidad desde el primer momento, porque eso nos da la tranquilidad de que estamos haciendo una inversión pensada para durar muchos años. 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
0: 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Chicas, gracias por esta información y gracias por venir nuevamente a Radio El Salvador. Ya saben que es su casa y aquí amo esperarlas. Me encanta que vengan.
1: Muchísimas gracias.
0: Gracias. 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Nosotros nos vamos a ir a pausa, pero ya regresamos con más de Ana a las 3 para que no le cambie.
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Bueno, ahí estábamos escuchando un poquito de Gloria Trevi. Bueno, la historia de Gloria Trevi, de verdad, mis respetos, ¿eh? Mis respetos, como siempre, súper talentosa, bastante trabajadora, y bueno, lo vimos en su serie también, así que ahí estábamos con un poquito de su música. Y bueno, hoy quiero darles unos datos curiosos antes de despedirme, y es que, bueno, quiero que sepan que nosotros no tenemos un año exacto documentado que permita decir desde tal fecha los salvadoreños empezamos a freír los plátanos fritos. Ajá, no hay. Y tampoco hay como una fecha exacta acerca del pan dulce. Pero sí sabemos que el pan llegó con los europeos durante la época colonial, ¿ok? Imagínense, llegó junto al trigo y las técnicas de panificación en el siglo XVII. Y en el XVIII ya aparecen referencias a las preparaciones con plátano en la región de Guatemala, imagínense. Y algunas investigaciones sobre la alimentación salvadoreña señalan que el plátano frito, el sancochado o asado fue parte de los alimentos que se integraron a la dieta salvadoreña, pero que se mezclaron con

región de Guatemala, imagínense. Y algunas investigaciones sobre la alimentación salvadoreña señalan que el plátano frito, el sancochado o asado fue parte de los alimentos que se integraron a la dieta salvadoreña, pero que se mezclaron con mercados de la región. Y con el tiempo esa costumbre se había evolucionado, pues hasta ahora, de la hora del café. ¡Ay, me encanta! Aquí aprendemos también estos datos curiosos y nos saboreamos los plátanos fritos y el pan dulce. ¡Me encanta! Así que imagínense, por así decirlo, podemos decir que resulta que nuestro cafecito con pan dulce y nuestro plátano frito, pues no son simplemente una merienda, señores. No, no, no. ¿Ok? Son el resultado de siglos de mezcla cultural. Así que qué delicia y qué bonito que podamos hablar de estos temas aquí. Así que gracias por escribirnos, gracias por habernos acompañado, gracias por estar al pendiente de Ana a las 3 y por supuesto siempre es un gusto poderle acompañar. Miércoles, como si nada, miren, el tiempo está volando y hoy es miércoles 6 de octubre. Yo creo que ya voy a sacar mi arbolito de Navidad, de Navidad, de Navidad. Ya vamos a ver. Yo ya vi que varios compañeros míos están haciendo simulacros navideños. Y espérense que yo acabo de encontrar un arbolito de Navidad aquí en la cabina y ni siquiera lo había visto. Y 2 horas llevo aquí. Pues ya les voy a tomar fotito. Pero bueno, gracias por habernos acompañado, gracias por sus mensajes, por su cariño. El tráfico está un poquito pesado, ya sabemos a esta hora de la tarde, siempre está un poquito complicado para que usted lo tome en cuenta. Por ejemplo, si usted va de la Monseñor Romero hacia Los Próceres, sabemos que a esta hora de la tarde está bastante complicado para que pueda tomar una ruta alterna. Además, si usted va a Los Próceres, todavía no está tan cargado el tráfico así súper, súper, súper fuerte, pero sí ya se ve la carga vehicular. De igual forma, si usted en este momento está por la 49 Avenida Sur, igual está un poquito tranquilo para que lo pueda tomar en cuenta. Vamos a despedirnos con un poquito de Paulina Rubio y de Thalía, que por cierto ya van a estrenar esta serie de Timbiriche y obviamente todos estamos a la espera porque es uno de los grupos que marcó la historia y sobre todo pues hay muchos temitas también que se fueron haciendo a través de los años y muchos fuertes, sobre todo en el 2022 cuando Sasha del grupo puso una denuncia en el cual era verdadera y la persona pues fue a prisión. Entonces realmente Timbiriche marcó una historia, un antes y un después en los 90 y ahora vamos a ver cómo estuvo todo. Así que vamos a quedarnos con un poquito de Paulina Rubio de Thalía, que fueron parte de esta agrupación. Y por supuesto, gracias a usted por habernos acompañado. Que Dios me lo bendiga. Disfrute su martes por la tarde. Y si usted sigue ahorita tomando cafecito, pues disfrútelo. Nos escuchamos el día jueves. Abrecitos.

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0: Por hoy es todo en Ana a las 3, pero mañana regresa con la misma energía que la caracteriza. 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Ya volvemos con más en Radio El Salvador 969, la estación del centenario. 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
9: Agradecemos su preferencia y sintonía en la entrega estelar de Noticiero El Salvador Radio correspondiente al martes 6 de octubre del año 2026. Quédese con la señal del 96.9, la estación del centenario. Reciba el saludo de Ronald Rivas en la realización y en la lectura. Le acompañamos Diego Guzmán y Daniela Flores.
10: Un gusto saludarte, Daniela, a toda la audiencia del 96.9 del FM. La economía mantiene un ritmo positivo y sostenido durante los últimos años, debido a los cambios en la realidad del país que han sido impulsados por el gobierno del presidente Nayib Bukele.
9: Y según estimaciones del Banco Mundial, El Salvador crecerá 4.5% en 2026 y será el tercer país de mayor desempeño en América Latina.
10: En un informe publicado hoy se detalla que la nación continúa registrando un crecimiento superior al promedio regional, impulsados por las mejoras en condiciones de seguridad, esfuerzos de consolidación fiscal y una sólida inversión privada, indicó el multilateral que también destacó el aporte del sector construcción.
9: Las políticas públicas en diferentes sectores han representado un avance en el fortalecimiento de las finanzas públicas, logrando consolidar a El Salvador como un destino de inversión confiable.
10: Por supuesto, detalles de esta información luego de nuestros titulares. Sean bienvenidos.
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11: Documento del Banco Mundial anticipa que El Salvador será la tercera economía de mayor crecimiento en América Latina y la cuarta de toda América y el Caribe. Estados Unidos destaca auge económico, apertura a la inversión y la seguridad de nuestro país, gracias a conjunto de leyes que lo han vuelto más atractivo. Creciente flujo de hondureños que vienen a El Salvador a disfrutar sus vacaciones consolida a nuestro país como el gran referente regional en materia turística. Continúa alerta amarilla en la Libertad Sur por la situación lluviosa y se vigila formación de un fenómeno que podría afectar nuestras costas en los próximos días. Impasse en guerra de Medio Oriente sacude la economía mundial, con el precio del petróleo por las nubes, golpeando el bolsillo de todos los consumidores.
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12: Iniciamos con las noticias. El presidente Nayib Bukele compartió un informe del Banco Mundial que posiciona a El Salvador entre los países de mayor crecimiento.
10: El mandatario escribió: el Banco Mundial pronostica que El Salvador será la tercera economía con mayor crecimiento en Latinoamérica en 2026 y la cuarta en Latinoamérica y el Caribe.
12: Nadie se lo hubiera imaginado hace unos años. Paciencia y confianza, concluye el mandatario.
10: De acuerdo con el informe del organismo multilateral, El Salvador crecerá un 4.5% durante 2026, por arriba del 2.2% que se proyecta para Latinoamérica.
12: Y siempre en el tema, El Salvador cerrará 2026 como el país con mayor crecimiento económico de la región centroamericana.
10: Así lo proyecta el Banco Mundial al mejorar la perspectiva económica para El Salvador y posicionarlo como el tercer país de América Latina con mayor crecimiento, indica la última edición del Panorama Económico de América Latina y el Caribe, publicado este martes.
12: Según el multilateral, la economía salvadoreña cerrará 2026 con una tasa de crecimiento de 4.5% en su Producto Interno Bruto, elevando de manera significativa su previsión anterior de 3.2% publicada en junio. El reporte detalla que el crecimiento de El Salvador es respaldado por mejorar significativamente su perfil de riesgo en un corto periodo. Por ejemplo, calificadoras como Fitch Ratings elevó la nota tras el acuerdo económico con el Fondo Monetario Internacional. Mientras que Moody's Ratings modificó la perspectiva del país a positiva. El Banco Mundial señaló que este cambio y su desempeño económico superior al promedio regional están firmemente apoyadas por la mejora en las condiciones de seguridad, los esfuerzos de consolidación fiscal y una sólida inversión privada. La nueva estimación coloca a El Salvador como la economía con mayor crecimiento proyectado de Centroamérica este año, por encima de Panamá, que alcanzaría 4.2%, Guatemala 3.7%, Nicaragua 3.6%, Honduras 3.4% y Costa Rica con 3.3%. Este escenario demuestra el dinamismo de la actividad económica del país, impulsado por eliminar los límites comerciales impuestos por la delincuencia y la implementación de políticas públicas para un adecuado ecosistema económico, que ha abierto paso a proyecciones de crecimiento muy competitivas para El Salvador a nivel de Latinoamérica y el Caribe.
10: El único organismo financiero internacional que coincide en las estimaciones de crecimiento económico para El Salvador al cierre del ejercicio fiscal.
12: La buena administración de las finanzas públicas y las estrategias para dinamizar la economía local son claves en las previsiones.
10: De acuerdo con el ministro de Hacienda, Gerson Posada, son distintas entidades que concuerdan en sus proyecciones para la economía salvadoreña, cuyo dato se calcula por encima de los cuatro dígitos.
13: Que las proyecciones del Fondo Monetario Internacional nos ubican en un crecimiento para el año 2026 de 4.5%.
10: El titular de la Hacienda Pública agregó que las estimaciones al alza del rendimiento económico se deben a la eficiente gestión gubernamental.
13: Estos resultados reflejan una economía que mantiene una trayectoria positiva, demostrando que contamos con bases fiscales estables para ser un destino confiable de capital sostenible.
10: El funcionario finalizó diciendo que los instrumentos financieros del Estado se están utilizando para disminuir la deuda pública y se orientan a la política fiscal de desarrollo sostenible.
9: temas relacionados, El Salvador se posiciona como un destino seguro para las inversiones ante los ojos del mundo.
10: El reciente informe del Departamento de Estado de los Estados Unidos sobre el clima de inversión en El Salvador muestra una amplia confianza en el país, destacando las acertadas políticas del gobierno del presidente Nayib Bukele en materia de seguridad y economía.
9: El Salvador tiene el ecosistema idóneo para el desarrollo de inversiones, teniendo como base la seguridad. El presidente Nayib Bukele ha centrado su trabajo en la economía nacional y en los últimos 2 años impulsó un paquete de reformas legales e incentivos tributarios destinados a abrir oportunidades para el mercado digital y atraer flujos de capital internacional. El análisis anual del Departamento de Estado de los Estados Unidos señala las leyes y reformas que son clave para ampliar las inversiones existentes y facilitar el comercio. Además, resalta que El Salvador garantiza una estabilidad política, ya que existe un consenso entre el Ejecutivo y el órgano legislativo para facilitar la aprobación de leyes en favor de la economía nacional y, por ende, de los inversionistas. Entre estas, las enmiendas a la Ley Bancaria, Ley para la Promoción de la Expansión de la Inversión, que introdujo créditos y exenciones fiscales para las empresas que expanden sus operaciones, y la reforma a la Ley de Zonas Francas. Además, en agosto de 2025, el Congreso salvadoreño aprobó el régimen especial para incentivar y facilitar capitales de alto valor en El Salvador, creando amplios incentivos fiscales para atraer negocios estratégicos a gran escala. Y el ecosistema se complementó en octubre de 2025 con la Ley de Fondos de Inversión Alternativa Privados, que habilitó vehículos con requisitos de capital más flexibles dirigidos a proyectos de infraestructura y desarrollo tecnológico. En ese mismo mes entró en vigor la modernizada Ley contra el Lavado de Dinero y de Activos, alineando las directrices nacionales a estándares internacionales. Sumado a las políticas, el informe también identifica como factores clave la proximidad a los Estados Unidos, el dólar estadounidense como moneda de curso legal, la seguridad pública y el acuerdo con el Fondo Monetario Internacional por $1,400 millones, que fomenta el crecimiento sostenible. Gracias a las mejoras sustanciales en seguridad pública, reformas legales y recientes incentivos fiscales, El Salvador sigue atrayendo capital extranjero, posicionándose cada vez más como un destino atractivo para inversionistas, recopila el informe anual sobre el clima de inversión del Departamento de Estado de los Estados Unidos.
10: La inversión extranjera directa procedente de Estados Unidos creció un 60.5% interanual en segundo trimestre de este año, alcanzando su salto más alto desde 2019, según datos del Banco Central de Reserva.
9: Y esto significa que El Salvador captó un flujo de $144.41 millones en concepto de capital extranjero, lo que representa un aumento de $54.48 millones en comparación con el mismo periodo de 2025.
10: Esas cifras reflejan, por supuesto, el crecimiento de la economía y la confianza de los empresarios estadounidenses en El Salvador, fortaleciendo las oportunidades de desarrollo.
9: Y como parte de este dinamismo, El Salvador suma nuevas oportunidades de crecimiento, con proyectos que amplían la actividad económica en sectores como tecnología, logística, salud, turismo e infraestructura, mientras empresas nacionales y extranjeras apuestan por desarrollar operaciones de gran escala en el territorio.
10: El Salvador continúa consolidándose como un referente aeronáutico en las Américas, impulsado por nuevas inversiones que fortalecen a Aeroman y amplían sus capacidades técnicas. La incorporación de AAR Holdings, con una participación mayoritaria del 65%, abre la puerta a más inversión, tecnología y oportunidades para el país, con 5 instalaciones, cerca de 10.000 profesionales y 115 líneas de capacidad. Este acuerdo reafirma la confianza internacional en el país y su creciente posicionamiento como clúster aeronáutico regional. Otra inversión a destacar es la de Gilport Holding, que destinará $1,615 millones para modernizar el puerto de Acajutla y activar el puerto de La Unión, con el objetivo de fortalecer la capacidad portuaria y facilitar el movimiento de mercancías. En el sector tecnológico, Google contempla una inversión de $500 millones como parte de su expansión en el país, enfocada en áreas como gobierno digital, salud y educación. A esto se suma DataTrust, proyecto tecnológico que representa una inversión millonaria y permite ampliar la capacidad local de almacenamiento, procesamiento y seguridad de datos, y se estima la generación de 4.000 empleos con este proyecto. El sector inmobiliario aeroportuario también registra importantes apuestas. Aristos Inmobiliaria, desarrolla Air City, un complejo en las cercanías del Aeropuerto Internacional de El Salvador, con una inversión de $250 millones. La actividad turística también forma parte de esta expansión, con proyectos como Ocean Breeze, de Grupo Corben, que contempla $50 millones para un complejo en Misata con hotel, parque acuático y zona residencial. Estas inversiones se suman a decenas de proyectos en el área metropolitana y el centro histórico de San Salvador, reflejando una mayor diversificación de la economía y nuevas oportunidades de empleo.
9: Y en más información, el presidente Nayib Bukele alcanza un 90% de aprobación entre los salvadoreños, según la más reciente encuesta de T Research. Es decir, 9 de cada 10 personas consultadas aprueban su gestión y representa un aumento de 8.5 puntos porcentuales frente al 81.5% registrado hace un año.
10: Entre los aspectos mejor valorados de la administración están la seguridad, que obtuvo una evaluación positiva con 84.5%. Le sigue turismo con 76%, la educación con 72.6% y el apoyo a los niños con 71.6%.
9: El estudio también señala que el 88.9% considera que el mandatario lleva las riendas del país, mientras un 85.9% cree en sus anuncios porque cumple sus promesas.
10: En más información y ante ese resultado o ese nuevo resultado, el analista y docente Rafael Góchez aseguró que el presidente Nayib Bukele mantiene el respaldo y aprobación de parte de la población, al considerar que su gestión responde a las principales necesidades de los salvadoreños, sin recurrir a engaños para obtener aceptación.
14: No solamente ha cumplido con las expectativas, sino que ha excedido las expectativas.
15: El analista Rafael Góchez señaló algunas de las preguntas que contiene el último ranking de aprobación de mandatarios en América, las cuales justifican cómo el presidente Nayib Bukele alcanzó el 90% de aceptación.
14: ¿Qué hace T Research? Hay dos preguntitas más. Cuando Bukele anuncia algo, dice, la gente le cree porque cumple. Entonces, hay un 85.9, un 86% prácticamente. Hay otra preguntita. Lo que el presidente Bukele ha cumplido es más de lo que mucha gente esperaba que fuera a suceder.
15: La respuesta más puntual es el tema de la seguridad, agregó Góchez.
14: Y ese ver que sí se podía hacer, sí se podía resolver un problema que nos habían hecho creer por 30 años que no se podía resolver, eso le cambió la perspectiva a muchas personas. Uno de los elementos que da pie para explicar por qué la gente ve que el presidente ha excedido las expectativas. Es decir,
15: para el analista Rafael Góchez, el presidente Nayib Bukele desarrolla una política diferente que, según su valoración, no tiene a ningún referente similar en otras naciones.
14: Una excepción notable en la política a nivel mundial, ¿verdad? Porque no es común, no es habitual tener esos márgenes de aprobación, sobre todo de manera sostenida.
15: La calificación obtenida por el mandatario salvadoreño sobrepasó la alcanzada por presidentes de México, Canadá, Costa Rica, República Dominicana, Honduras y otros. Finalmente, el analista Rafael Góchez recalcó que el presidente Nayib Bukele ha logrado mantener su liderazgo mediante la implementación de políticas que, según su valoración, benefician a la población y contribuyen a sostener su nivel de aprobación entre los salvadoreños. Claudia Chicas, Noticiero El Salvador, Radio.
10: Así vamos a la primera pausa en el 96.9.
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3: Gracias por continuar en nuestra sintonía. Y continuamos este bloque hablando de seguridad. La Policía Nacional Civil informó que El Salvador cerró el lunes 5 de octubre con 0 homicidios a nivel nacional.
2: Con este dato, octubre mantiene un inicio favorable en materia de seguridad y suma 5 jornadas consecutivas con este registro. Las autoridades señalan que estas cifras forman parte de los resultados de las acciones implementadas para reducir la violencia y mantener seguridad en el territorio nacional.
3: Los datos también reflejan la tendencia que el país ha mantenido durante los últimos años en la reducción de homicidios, mientras las autoridades continúan con los operativos y acciones de seguridad en diferentes zonas del país.
2: Y en las últimas horas, las autoridades del Gabinete de Seguridad Ampliado informaron sobre una lista de diversas capturas realizadas en distintos o en varios puntos del país.
3: Gracias al Plan Control Territorial y al Régimen de Excepción, la Policía Nacional Civil y la Fuerza Armada mantienen 0 impunidad a la criminalidad.
5: William Adalberto Chávez Cisneros, de 66 años de edad, fue expuesto en un video que circuló en redes sociales amenazando con un corvo a unas personas frente a su vivienda. Los hechos ocurrieron el 3 de octubre en Sensuntepeque, Cabañas Este, cuando el sujeto conducía y se bajó del vehículo para agredir verbalmente a la familia. Ya fue capturado por la PNC en trabajo conjunto con la Fuerza Armada y responderá ante la justicia. Dos sujetos protagonizaron una pelea al interior de un bus de la ruta 205. Se trata del motorista y un pasajero que se fueron a los golpes. Todo quedó registrado en video. Estos fueron identificados como Nicolás Hipólito Cabrera Varías, de 47 años, acusado del delito de lesiones y desórdenes públicos. También fue detenido William Axel Jiménez Mata, de 24 años de edad, acusado de amenazas y desórdenes públicos. Ambos fueron capturados sobre la carretera Panamericana en Santa Tecla, La Libertad Sur. La PNC capturó a Salvador Arnoldo Córdoba Maravilla luego de golpear con los puños a otro sujeto y provocarle una quemadura con un cigarro en un ojo. La víctima fue llevada a un hospital y su condición es estable. El hecho ocurrió en la colonia San Rafael, distrito de Sonsonate, municipio de Sonsonate Centro. El detenido será remitido por el delito de lesiones. Un total de 4 personas protagonizaron una pelea en la vía pública durante un baile que se realizaba en el distrito de Rosario de Mora, San Salvador Sur, por lo que fueron capturados por la PNC. Todos se encontraban en estado de ebriedad y fueron identificados como Fredis Ernesto Ábalos Rivera, Milton César Pérez Romero, Josué Alexander Durán Velasco y Freddy Antonio Cortés Martínez. Serán remitidos por desórdenes públicos. La Fuerza Armada ubicó en San Francisco Gotera, Morazán Sur, a Aidan Iván Amaya Martínez, quien transportaba una pistola sin la documentación legal, escondida bajo el asiento de la motocicleta en que se conducía. Fue entregado a la Policía Nacional Civil. Ricardo Portillo, Noticiero El Salvador Radio.
3: Por su parte, el Ministerio Público Fiscal continúa logrando que miembros de estructuras criminales paguen por todos los delitos cometidos en nuestro país.
2: Durante las últimas horas, la Fiscalía ha informado sobre diferentes procesos judiciales en contra de peligrosos terroristas.
6: San Salvador, 84 miembros de la pandilla 18 Cancha Mirandas Locos 18 enfrentan audiencia por su pertenencia a la estructura criminal. Estos sujetos son procesados por el delito de agrupaciones ilícitas y, según las investigaciones, operaban en el departamento de Cabañas. Todos fueron capturados a través del régimen de excepción y el órgano fiscal cuenta con todas las pruebas para demostrar su accionar delincuencial.
7: Dentro de los imputados se encuentran 5 palabreros, 44 homeboys, 4 civiles activos y 31 colaboradores, los cuales al finalizar la audiencia se busca que estos sean condenados.
6: Otro proceso se desarrolla en contra de 4 miembros de la clica Hollywood Locos Salvatruchos de la MS-13, acusados de operar en el departamento de Chalatenango.
8: En el cual esta representación fiscal está acusando a 4 imputados por el delito de organizaciones terroristas, el cual es en un rango 1, con el nivel de paro, y 3, con el nivel de colaborador. Esta representación fiscal estaba solicitando la pena máxima para estos imputados, la cual es de 16 años.
6: Otros 22 integrantes de la clica Little Danger Locos Salvatruchos han iniciado el proceso de audiencia única abierta, acusados por delinquir durante varios años en el departamento de Cuscatlán. Estos criminales han sido identificados con un alto rango dentro de la pandilla y han sido detenidos a través del régimen de excepción.
9: Está compuesta por un fundador de clica, conocido como José Reinaldo Cornejo, alias Coria. Los otros imputados tienen rangos de 3 corredores de clica, tenemos 16 homeboys y tenemos 2 colaboradores.
6: Con estas acciones, la Fiscalía busca hacer justicia para miles de víctimas de las pandillas y que los delincuentes reciban todo el peso de la ley. Eduardo Trujillo, Noticiero El Salvador Radio.
2: Y siempre en este tema, Miguel Ángel Cardoza destacó que el clima de seguridad, consolidado, por supuesto, por las estrategias del presidente Nayib Bukele, sigue demostrando avances importantes en áreas específicas, como el turismo, desarrollo económico y la transformación en la educación pública.
5: El Salvador vive un cambio íntegro y radical en favor de la población. La juventud salvadoreña posee ahora un país que le brinda las oportunidades para un futuro mejor. Además de ya no ser víctimas de grupos criminales, pueden formarse como futuros profesionales del mañana.
10: Que desde niños, desde jóvenes, podamos ir acompañando a nuestros adolescentes, a nuestros jóvenes, para evitar que luego entren en problemas con la ley. Que ese era un caldo de cultivo de las pandillas anteriormente, que lograban agarrarlos desde niños y entonces la pandilla iba creciendo, que es una medida fundamental que también va en apoyo del tema de la seguridad.
5: Un país seguro atrae la atención de miles de turistas internacionales. Es por esto que El Salvador cuenta con la confianza para ser sede de eventos internacionales, cautivando a millones de nacionales y extranjeros.
10: Eso quiere decir que El Salvador está en la mira del mundo y que efectivamente se le considera ya un destino seguro, que la gente puede venir y puede disfrutar esas actividades y cualquiera otra que se haga, otros conciertos como los de Shakira que tuvimos aquí, también pudimos ver presencia de gente de fuera. Así es que sí, eso es producto del mismo tema de seguridad que actualmente disfruta el país.
5: Otro punto que destacó el analista Miguel Cardoza es que los salvadoreños perdieron el miedo a denunciar a cualquier tipo de criminal y recuperaron la confianza en sus autoridades.
10: Seguimos viendo el buen trabajo que se hace en el tema de la seguridad, tanto desde la perspectiva de la seguridad ciudadana con la Policía Nacional Civil, como la protección del territorio que hace la Fuerza Armada.
5: En conclusión, para Miguel Cardoza, el presidente Nayib Bukele devolvió a los salvadoreños un país que estuvo secuestrado por décadas en manos de la delincuencia, esfuerzo que se potenció con la apertura de nuevas oportunidades de crecimiento económico, social y turístico. Ricardo Portillo, Noticiero El Salvador Radio.
2: Y en temas internacionales, hoy en Honduras ocurrió una nueva masacre. 3 son las víctimas mortales.
3: Y en Turquía, una adolescente acuchilló a 8 estudiantes de un instituto escolar religioso. Ya hay una fallecida.

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1: En Santa Bárbara, Honduras, 3 personas fueron asesinadas con armas de fuego. Medios locales informaron que vecinos del lugar escucharon múltiples detonaciones a eso de las 4:30 de esta madrugada. Y en Colón, Honduras, en las últimas horas una mujer que recientemente regresó de Estados Unidos fue asesinada. Las autoridades aún no emiten información sobre el hecho. En Lorca, España, un hombre fue encontrado muerto con un cuchillo clavado en el pecho, informó la Policía Nacional. Según las investigaciones, se trata de un homicidio. Las autoridades detallaron que mientras una persona circulaba por las calles, observó al hombre tumbado en el suelo del callejón, donde usualmente es usado como refugio para habitantes sin hogar. La víctima era ecuatoriana, dijo el parte policial. En Estambul, Turquía, una alumna de un instituto religioso murió tras ser acuchillada por una estudiante de otra escuela. También el gobierno turco informó que la atacante hirió a otros 7 estudiantes. Entró en el colegio vestida con un uniforme escolar y comenzó a acuchillar a las niñas de forma indiscriminada, relató el gobernador de Estambul. Las niñas lesionadas tienen entre 10 y 13 años y se mantienen hospitalizadas en estado de salud grave. Las autoridades relataron que en los últimos 6 meses han ocurrido 6 ataques armados dentro de centros escolares, los cuales dejaron fallecidos y heridos en Turquía. Claudia Chicas, Noticiero El Salvador, Radio.
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2: Siempre en información internacional, el tránsito por el Estrecho de Hormuz y el Mar Rojo ahora son puntos centrales de la guerra en Medio Oriente.
3: La ofensiva en Yemen aumenta el riesgo para los barcos. Ya no solo se ve amenazado el 20% del crudo internacional, sino ahora la cifra se eleva a una cuarta parte del suministro mundial.
4: En las últimas horas, los hutíes han publicado imágenes que, según afirman, muestran ataques con misiles balísticos contra las fuerzas gubernamentales de Yemen, mientras los combates se intensifican en todo el país. Al mismo tiempo, Arabia Saudita está realizando ataques aéreos contra posiciones hutíes dentro de Yemen, extendiendo la guerra por la región. Esto está poniendo en riesgo también el tránsito por el Mar Rojo, donde circula buena parte del petróleo. Antes de la guerra, a través del Estrecho de Hormuz transitaban buques con 20 o 21 millones de barriles a diario y por el Mar Rojo unos 6 millones más, haciendo prácticamente una cuarta parte del suministro mundial. En cuanto a los enfrentamientos entre Estados Unidos e Irán, estos han descendido, aunque sigue tensa la situación y sin avances sobre

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1: La Jalof Mina Olam.
2: Estados Unidos ha fortalecido su presencia militar en Medio Oriente y diversas fuentes apuntan a que podría desencadenarse una nueva ofensiva a mayor escala.
3: Isabel Ramos, Noticiero El Salvador Radio.
4: Vamos a una segunda pausa y enseguida volvemos con más noticias.
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6: Continuamos con más noticias a través de la señal del 96.9 y ahora hablamos de turismo. Cientos de ciudadanos hondureños ingresaron a nuestro país para disfrutar de los destinos turísticos y la seguridad que El Salvador ofrece a todos sus visitantes.
7: Esa masiva convocatoria en la frontera El Amatillo se suscita en el marco de la Semana Morazánica 2026.
8: Entre los destinos mencionados a visitar por hermanos hondureños aparecen la Biblioteca Nacional de El Salvador, el Palacio y Teatro Nacional, la Catedral Metropolitana y otros espacios del Centro Histórico de San Salvador, principalmente el mausoleo dedicado a Francisco Morazán. Danelia Martínez expresó que arribó a nuestro país con altas expectativas y destacó positivamente la agilidad por parte de la Dirección General de Migración y Extranjería en su llegada a la frontera El Amatillo.
9: Y claro.

0: Que sí, estamos aprovechando esta semana morazánica para visitar a nuestro país hermano, El Salvador, que nos procuraba cosas muy buenas, desde agüita helada y más allá también, ¿verdad? Sí, ha sido ágil y bien pertinente.
1: Acompañado de sus familiares, Raúl Padilla se dirigía hacia Santa Rosa de Lima. Destacó que la seguridad que posee El Salvador es un atractivo que muchos hondureños aprovechan para visitar nuestro territorio.
2: Encantados, por eso venimos acá, porque primeramente la seguridad que hay pues es muy buena. O sea que no hay delincuencia aquí, pues muy, muy seguro el país. Y la atención por otro lado también que es muy buena. Por eso venimos bastante, catracho, sí, por la seguridad que hay, que es la número uno que nos atrae venir.
1: Muchos habitantes del vecino país tienen la oportunidad de visitar El Salvador por primera vez, aprovechando la semana morazánica. Este es el caso de Joan Dolmo.
3: Sí, venimos con toda la familia a disfrutar de este hermoso país. Es la primera vez que venimos por acá y estamos muy emocionados. Bueno, que tiene unas playas maravillosas y que, bueno, por los momentos es un país muy, muy seguro. Eso es muy bueno. Y queremos conocer todo El Salvador. Vamos en ruta a Sonsonate, creo que se llama, y pues estamos muy emocionados.
1: Como ellos, se espera la visita de más de 58 mil ciudadanos hondureños a lo largo de esta semana morazánica que se extiende hasta el 9 de octubre. La cifra superaría en un 20% la meta alcanzada en 2025, cuando se tuvo la visita de más de 48 mil 700 hondureños a nuestro país. Ricardo Portillo, Noticiero El Salvador Radio.
4: Precisamente la Defensoría del Consumidor mantiene activo un operativo de inspección con motivo de la Semana Morazánica en el Centro Histórico de San Salvador y otros puntos del país.
5: Desde el pasado fin de semana, la Defensoría del Consumidor activó un plan de inspecciones con el objetivo de verificar el precio y que los comercios cumplan con las normas establecidas para evitar las prácticas abusivas.
6: De momento llevamos alrededor de unas 100 verificaciones que hemos realizado a nivel nacional en diferentes pues ámbitos del comercio, sobre todo pues en materia turística, tanto restaurantes, hoteles, tiendas de conveniencia. Las verificaciones están de cara precisamente a evitar abusos en contra de nuestra población.
5: Ricardo Salazar mencionó que la Defensoría, por medio de las inspecciones, han encontrado ciertas inconsistencias y que continuarán durante esta semana en todo el país ejecutando el plan.
6: De las 100 pues verificaciones realizadas, cerca de un 24% hemos detectado hallazgos vinculados con el hecho de que tenemos, por ejemplo, casos de producto vencido. También hemos detectado casos en los cuales pues los comercios exigen un pago mínimo por el pago con tarjeta de crédito, o también pues los sobrecargos que se puedan generar con el pago de tarjeta de crédito, que vienen a ser pues cobros indebidos.
5: El país espera que no menos de 28 mil turistas hondureños ingresen al territorio nacional por la Semana Morazánica. Eso implica que se realicen controles de verificación de precios por parte de la Defensoría para constatar que el sector comercio y turismo respete los precios establecidos en el mercado.
6: El llamado que hacemos a la población, tanto nacional como extranjera, particularmente a los hondureños, es que puedan precisamente presentar su denuncia ante cualquier este tipo de situaciones a través de nuestro WhatsApp. El WhatsApp es 7844-1482.
5: Además, detalló que la Defensoría está lista para ejecutar controles de verificación para las próximas fechas, tanto en noviembre como las de fin de año.
6: En la ciudad de San Miguel tenemos pues el Carnaval de San Miguel, que también es un importante celebración en el cual pues hay una expectativa importante de los salvadoreños, y posteriormente pues en el mes de noviembre tenemos pues este periodo también comercial del Viernes Negro, que muchos comercios también lo extienden para todo el mes.
5: Herbert Aragón, Noticiero El Salvador Radio.
7: Y cambiamos de tema. Autoridades del Viceministerio de Transporte explicaron las razones tras la intensificación de los controles vehiculares y la revisión técnica obligatoria.
4: En ese sentido, resaltaron que el propósito fundamental es promover una cultura de prevención y velar por la seguridad de la ciudadanía.
8: Un plan riguroso es el que está en vigencia en todas las carreteras del país para que los camiones, volquetas, cabezales y trailers circulen en buen estado para garantizar la vida de toda la población.
9: Entonces, hemos venido trabajando todo un plan que comprende un conjunto también de recursos. No solo nos apoyamos en talento humano en las carreteras, sino también en todo el despliegue tecnológico que tenemos.
8: Asimismo, los operativos en carreteras buscan someter al transporte de carga a pesaje, inspecciones, alcotest y controles de velocidad. Sin embargo, a partir de agosto es obligatorio que estas unidades acudan a talleres acreditados por el VMT para su revisión técnica vehicular.
10: El 8 de agosto hemos iniciado con esa primera fase. Uh-huh. Se han revisado alrededor de 1.600 unidades, de las cuales un 30% han reprobado.
9: Estamos yendo también al encuentro y a la búsqueda de quiénes son las empresas propietarias de sus vehículos.
8: Por día, las autoridades establecen un promedio de 60 controles vehiculares en puntos estratégicos de carretera para que los vehículos no circulen con maquinaria deteriorada que atente contra la vida de los ciudadanos.
10: El objetivo es garantizar la movilidad del transporte de carga en carretera. No es el objetivo una persecución al transportista, no, es nada más prevenir.
9: Presentan también fugas en la parte de su sistema de frenos o en el sistema de motor. También hemos encontrado vehículos que presentan serios problemas en su estructura o chasis. Uh-huh. O han sido modificados de una manera muy, muy artesanal.
8: El Ministerio de Obras Públicas está haciendo grandes esfuerzos para que las personas que conduzcan transporte pesado tengan una educación vial y un proceso de aprendizaje que garantice la movilidad de todos en carreteras.
4: Garantizar la seguridad de los salvadoreños es una prioridad para el gobierno. Por ello, el Viceministerio de Transporte mantiene activos los dispositivos de control vehicular dirigidos al transporte de carga en los principales accesos de la capital.
7: Entre los principales puntos donde se mantienen las inspecciones están la carretera al Puerto de la Libertad, carretera Los Chorros, Boulevard Constitución, Boulevard del Ejército y Autopista Comalapa.

0: Desde tempranas horas, los elementos del Viceministerio de Transporte mantienen dispositivos de restricción para el transporte de carga en el Boulevard Constitución, con el objetivo de hacer cumplir los horarios establecidos para la circulación de estas unidades. Los operativos también se desplegaron en la carretera troncal del norte, donde los gestores de tránsito supervisaron el cumplimiento de la normativa vial por parte de los transportistas de carga. Otro de los puntos bajo vigilancia fue la carretera al Puerto de la Libertad, donde se verificó que los automotores pesados no ingresarán a San Salvador durante los horarios en los que existen restricciones para este tipo de vehículos. En la autopista Acomalapa y el Boulevard del Ejército, los equipos del BMT también realizaron revisiones para comprobar que los conductores portarán la documentación en regla y las autorizaciones requeridas. Estos dispositivos se mantienen en los principales accesos y salidas de San Salvador con el propósito de prevenir accidentes viales. Karen Méndez, Noticiero El Salvador Radio.
1: En más noticias, Protección Civil emitió alerta amarilla focalizada en la Libertad Sur debido al alto riesgo de deslizamientos e inestabilidad en los terrenos colindantes a los centros escolares y la Matepec y la Floresta.
2: El dictamen técnico recomienda la ejecución obligatoria e inmediata de obras de mitigación y prevención para garantizar la seguridad de las instalaciones educativas.
1: Mientras se realizan dichos trabajos en la zona, se recomendó trasladar las clases a modalidad virtual para salvaguardar la comunidad estudiantil.
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2: En cuanto a las previsiones del tiempo para nuestro país, tenemos listo el contacto con el periodista Julio Solís, hasta el Ministerio de Medio Ambiente.
1: Adelante, Julio, te escuchamos.
4: Hola, buenas tardes, Diego y Daniela. Un gusto saludarlos. Me encuentro en el Ministerio de Medio Ambiente y Recursos Naturales para conocer las condiciones del tiempo. Por supuesto, para que nos amplíe esta información, me acompaña el experto Irving Esquivel. Buenas tardes, bienvenido.
5: Hola, muy buenas tardes. Estamos esperando que para horas de la noche continúe el desarrollo de nubosidad y el desarrollo de algunas lluvias, principalmente en la zona norte del territorio nacional. Asimismo, estamos esperando que continúen algunas lluvias, principalmente en la zona oriental, y no descartamos que estas se extiendan hasta horas de la madrugada. Asimismo, en horas de la madrugada estamos esperando el desarrollo de algunas lluvias puntuales, principalmente en la zona costera del territorio nacional.
4: ¿Esto a qué se debe, Irving, estas precipitaciones que se van a registrar en el transcurso de la noche y la madrugada?
5: Estas condiciones principalmente se debe que tenemos una zona de baja presión al sur de las costas mexicanas. Esto sigue modulando la zona de convergencia intertropical, trayéndola más cercana a las costas del Pacífico Central, y también tenemos la salida de una onda tropical que está influenciando en el tiempo atmosférico para nuestro país.
4: En cuanto a las temperaturas, ¿se espera una disminución en la noche y la madrugada?
5: Sí, es correcto. Para las zonas altas estamos esperando temperaturas que oscilen entre los 14 a 18 grados Celsius. Para la zona central y occidental, las temperaturas podrían alcanzar los 20 a 24 grados Celsius. Y para la zona oriental, las temperaturas mínimas podrían alcanzar hasta los 25 grados Celsius.
4: Gracias por la información. Con esto retorno la señal con ustedes. Buenas tardes.
1: Gracias, Julio, por tu reporte. Y las condiciones meteorológicas en la región han dejado fuertes lluvias, inundaciones y afectaciones en carreteras y comunidades. Uno de los países más afectados es Guatemala, debido al ingreso de humedad proveniente del Pacífico.
2: Mientras que en México las inundaciones han complicado diversos puntos del país con lluvias tipo temporal.
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6: En Guatemala, las lluvias han generado saturación de los suelos en varios departamentos. Se han atendido más de 1.900 emergencias. Se reportan 558 inundaciones, 338 caídas de árboles, 210 deslizamientos y 99 derrumbes. Los departamentos más afectados son Alta Verapaz, Baja Verapaz, Guatemala, Huehuetenango, Quiché, Chimaltenango, Escuintla, Izabal, Quetzaltenango, Zacatepeques, San Marcos y Sololá. También se reportan estragos en el puente Pinula, que a causa de las inundaciones y las fuertes corrientes de agua resultó afectado. En México, el Servicio Meteorológico Nacional prevé para las próximas horas lluvias fuertes acompañadas de descargas eléctricas en el noreste, oriente, centro, occidente y sur del país. Estas condiciones se deben a un frente frío y a dos zonas de baja presión. En las últimas horas, dos personas en un vehículo fueron arrastradas por una corriente de agua en Monterrey, Nuevo León, México. mientras que dos sistemas se encuentran en vigilancia en el Pacífico, el primero al sureste de las costas mexicanas. Según los pronósticos, actualmente presenta una probabilidad de desarrollo ciclónico del 90% en las próximas 48 horas y mantendrá influencia en Centroamérica. El otro sistema corresponde a una área de baja presión que podría formarse al sureste de las costas salvadoreñas. A esto se le agrega el huracán Rachel, ubicado cerca de las costas mexicanas. Se encuentra desplazándose al oeste a 13 kilómetros por hora. Nora Moreno, Noticiero El Salvador Radio.
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1: Nos mantenemos en reportes internacionales. Varias provincias en España enfrentan severas lluvias e inundaciones.
2: Mientras que en distintos países del mundo las fuertes precipitaciones han causado daños estructurales en viviendas, carreteras y zonas agrícolas, provocando que las autoridades emitan avisos de inundaciones.
7: 12 comunidades autónomas en España están bajo fuerte aviso de precipitaciones e inundaciones. En nivel naranja se encuentran Cataluña, Aragón, Asturias, Castilla, Extremadura y Galicia. Según los servicios de emergencia, las intensas lluvias podrían desbordar ríos y provocar inundaciones en las principales carreteras de conectividad, así como dentro de amplias zonas residenciales y ciudades importantes de la región ibérica, poniendo en riesgo a millones de habitantes. Las intensas lluvias registradas este día han provocado severas inundaciones y anegamientos en varias zonas de la región de Hatay, en Turquía. El nivel del agua aumentó e ingresó a viviendas y comercios. También se reportan campos agrícolas inundados y problemas de circulación. Por parte de los gobiernos regionales, han emitido alerta para salvaguardar la vida de los niños, así como la de los adultos mayores, suspendiendo los servicios de transporte urbano y servicios públicos. Japón puso en alerta la navegación comercial y artesanal por las fuertes olas que golpearon sus costas frente al Pacífico debido a las cercanías del tifón Choiwan. El fenómeno no impactó directamente en tierra, pero generó condiciones marítimas adversas en gran parte de sus costas, manteniendo anclados a los barcos, afectando el comercio, el transporte y escuelas por las intensas lluvias. Y fuertes precipitaciones torrenciales provocaron inundaciones en la ciudad de Novo Lima, en Brasil, donde las calles quedaron cubiertas por corrientes de agua fangosa que arrastraron vehículos y complicaron la movilidad. La fuerza del agua convirtió varias vías en verdaderos ríos, dejando automóviles atrapados, buses y camiones en medio de las inundaciones. Y la ciudad de Tevesa, en Argelia, ha quedado rodeada de ríos. Las severas lluvias colapsaron el sistema de alcantarillados, provocando inundaciones en calles y carreteras, dañando tiendas de comercio, escuelas, edificios habitacionales por el ingreso de agua, lodo, tierra, escombros, así como daños en vehículos. Herbert Aragón, Noticiero El Salvador, Radio.
1: Volvemos a información local. El programa Dos Escuelas por Día continúa con la renovación de centros educativos en el país. Y en esta jornada de martes 6 de octubre, los trabajos llegaron al Centro Escolar Caserío Espíritu Santo, Cantón El Escalón, y el Centro Escolar Habitacional San José, ambos en San José, Villanueva, La Libertad Este.
2: Estas obras contemplan un monto de inversión de 1.1 millones de dólares y 651 mil dólares respectivamente, que beneficiará a más de 200 estudiantes en total.
1: Y las instituciones encargadas de ejecutar las mejoras son el Ministerio de Obras Públicas y la Dirección General de Centros Penales, e incluirá mejoras en aulas, servicios sanitarios, áreas exteriores y otros espacios del centro educativo.
2: En total, a la fecha, el gobierno del presidente Bukele ha invertido 940 millones, 110 mil, en 6 mil escuelas a nivel nacional.
1: Y en otro tema, el Ministerio de Cultura anunció por medio de sus cuentas de redes sociales que, debido al éxito y a la expectativa generada en los niños, todas las funciones de El Mundo Mágico de Cricri, una historia para imaginar juntos, están agotadas.
2: Asimismo, por supuesto, agradecen a todas las familias salvadoreñas que eligieron vivir esta temporada como un encuentro entre recuerdos de infancia y nuevas memorias compartidas, a los elencos de la Dirección Nacional de Artes, maestros y estudiantes por el talento, dedicación que hacen posible en cada función sea una experiencia para disfrutar en familia.
1: Y en otro orden de información, el Ministerio de Salud, en coordinación con el despacho de la Primera Dama y UNICEF, desarrollaron el primer Congreso de Salud Mental denominado Primeras Conexiones, un encuentro que busca fortalecer la visión integral y preventiva de la salud de todos.
2: La iniciativa fue dirigida al personal de psicología y psiquiatría de la Red de Atención, equipos técnicos vinculados con la salud mental, instituciones que velan por el bienestar de la primera infancia, entre otros.
0: El Congreso Primeras Conexiones tiene como enfoque diversos ejes estratégicos, entre ellos el curso de vida, que reconoce que el bienestar integral se construye desde las primeras etapas, así como la prevención, la detección oportuna y el acompañamiento del paciente.
8: Uno de los principales desafíos es fortalecer la capacidad del sistema para promover bienestar, identificar señales de riesgo, detectar tempranamente alteraciones del desarrollo y brindar intervenciones oportunas.
0: Durante el encuentro también se abordó la perspectiva regional sobre la salud de los niños y adolescentes. Además, el acompañamiento durante el periodo perinatal, o la etapa que inicia a las 22 semanas de gestación y culmina a los 7 días de nacimiento.
9: Donde el objetivo es poder brindar y dotar de recursos científicos, técnicos a nuestros profesionales de salud, a nuestra población, en función de cuidar nuestra salud mental.
10: Hemos venido desarrollando una forma de acercarnos a la persona humana, a la psicología humana y a la psicoterapia, que es bastante innovadora, bastante integradora y que involucra un respeto a lo completo que el ser humano es.
0: De esta forma, el gobierno, a través del Sistema Integrado de Salud, está promoviendo una visión preventiva, comunitaria y humanizada de la salud mental, con énfasis en la atención de personas desde las primeras etapas de vida. Karen Méndez, Noticiero El Salvador Radio.
1: El episodio 1 de Podcast Rosa dio inicio a un ciclo de historias contadas por mujeres que utilizan las plataformas digitales para transmitir su vivencia con el cáncer.
2: En este primer diálogo, la comunicadora y cantante Marielos Aquino abordó las distintas etapas que atravesó antes, durante y después de recibir sus diagnósticos.
11: Y para abrir esta primera historia, tenemos a una mujer que decidió contar la suya.
12: Gracias. Bienvenida, Marielos. Antes que nada, te agradecemos muchísimo.
13: Así fue el preámbulo para adentrarse en una historia de vida transformada radicalmente a raíz del diagnóstico de una enfermedad genética y celular, el cáncer.
14: Todo eso tiene una trascendencia y una importancia tan grande porque son cosas que se pueden prevenir.
13: Durante la entrega inaugural del podcast Rosa, Marielos Aquino compartió con franqueza sus vivencias y errores pasados, buscando ofrecer un testimonio de esperanza para otras mujeres.
14: Porque uno se llena de tantas actividades que el tema del cuidado del cuerpo va quedando en último lugar.
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2: Walter Morán, Noticiero El Salvador Radio.
1: Con esta nota finalizamos la emisión estelar correspondiente al martes 6 de octubre. Diego, nos despedimos.
2: Agradecemos su sintonía en el horario acostumbrado de las 5 de la tarde y también en el reprise o retransmisión de las 10 de la noche. A nombre de Ronald Rivas en la realización, Daniela Flores, Diego Guzmán en la lectura de noticias, nos despedimos.
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